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3: Bienvenidos a la información de los deportes en Cooperativa. Jornada de jueves. Ya ha comenzado la Copa del Mundo de Norteamérica 2026. Falta un partido para cerrar este primer día. Hay noticias también en otros deportes. En el ámbito local, el fin de semana tendremos el cierre de la primera rueda de la Liga de Primera. Temas para hoy. Con victoria de uno de los anfitriones, comenzó la Copa del Mundo. México derrotó a Sudáfrica. Más tarde, República Checa y Corea del Sur completan la primera jornada en Guadalajara. De cara al cierre de la primera rueda del torneo nacional, la U anunció un retorno en la saga. Colo-Colo comienza a sondear un par de nombres en el mercado. Y en la UC, preocupados por una gran interrogante para enfrentar al Campanil. Y además, suma 4 bajas. En día de Mundial, Real Madrid hace noticia. Confirma una promesa de campaña. Mourinho regresa al equipo merengue. Iván por uno de los jugadores históricos del Manchester City. En la mira, el electo presidente de la Federación de Tenis. Te contaremos detalles de la demanda que complica al nuevo manda más y nuevas acusaciones.
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0: música mexicana. Los Ángeles Azules, quienes estuvieron hoy en la ceremonia inaugural, y Natalia Lafourcade, que tiene raíces chilenas también. Con esta gran canción, junto a Igor Ochoa, vamos a repasar el primer día de la Copa del Mundo. Falta un partido que será a las 22 horas. Estaremos escuchando voces y también sabremos, por supuesto, de lo local, porque el fin de semana tendremos fútbol nacional. Se cierra la primera parte del año. Igor, bienvenido, ¿cómo está?
1: Muy bien. Siempre que arranco un mundial es interesante. Bueno, en nuestro caso, al mirarlo de lejos, hay que visualizar el interés que tiene cuando la gente se acerca al torneo en todas sus dimensiones. Bueno, y un partido inaugural que no tuvo un alto vuelo, pero sirve para comenzar la fiesta, ¿no?
0: Exactamente. Hace rato que no teníamos un primer día con dos partidos. Luego se va a jugar en Guadalajara, República Checa, Corea del Sur. Hace 20 años que no juega una Copa del Mundo República Checa.
1: Bueno, son países que tienen vaivenes. En un trazo largo ha tenido equipos interesantes. Pero bueno, así como Hungría alguna vez fue sensación y después se desacomodó y ahora le cuesta todo. Bueno, veremos qué tienen los checos y todos en general, porque una primera fase tan amplia.

0: de analizar más allá de quiénes son los favoritos, y que por lógica van a llegar a las instancias posteriores. Yo creo que si hay algo que uno puede encontrarle positivo a esto de un abanico tan amplio, es que conocer equipos, entender ciertas cosas, los contextos de los países. Lógicamente cada equipo juega con sus limitaciones también, no es que todos pueden ser protagonistas de los grandes partidos, no, algunos saldrán a sobrevivir futbolísticamente, porque es así.
1: Vamos a comentar el partido, pero le dejo ahí una pregunta. ¿Le gustó lo del cooling break, el minuto de hidratación y todo lo que rodea también? Porque se dio ese momento y la televisión fue a pasar publicidad.
0: Como estaba tan anticipado, como era tan previsto, la verdad no, a uno no le gusta, pero entendemos que eso está, forma parte de todo este panorama general. Y a mí no, por supuesto, si no hay condiciones climáticas que lo exigen, me parece una pérdida de tiempo. Pero entendiendo que el fútbol industrial como es el de ahora tiene muchas facetas, pasó nomás, y va a seguir pasando, evidentemente. Y lo van a aprovechar, pero lo que usted dice, porque de eso se trata, ¿no?
1: Sí, por lo menos acá en la Copa Libertadores y la Sudamericana uno escuchaba a los entrenadores y era sí, particular.
0: Claro, acá no.
1: No, ni una posibilidad.
0: No es para eso.
1: Publicidad.
0: No es para eso.
1: No, parece que no. 20:08, vamos a comentar a continuación junto al Seba Aguilar, que dejó esta primera jornada, que todavía no termina, primer partido con triunfo de México, y también anticipamos lo de mañana. Estará en la antena de Cooperativa de Deportes el duelo entre Estados Unidos y Paraguay, se juega mañana a las 21 horas.
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1: Ganó México, Sebastián Aguilar le ganó a Sudáfrica, queda un partido para esta jornada y, como decíamos, anticipemos lo que viene mañana, porque también habrá ceremonia inaugural en otro de los países anfitriones. ¿Cómo estás?
3: ¿Qué tal, Rodrigo Contreras, compañeros? Así es, se dio el puntapié inicial a la Copa del Mundo 2026 con triunfo del anfitrión de México, que venció por 2-0 a Sudáfrica, y por primera vez en 6 oportunidades México puede ganar el partido inaugural. Había jugado ya con anterioridad 5 partidos inaugurales, nunca lo había podido ganar, y hoy rompe esa mala racha el elenco mexicano ante una débil Sudáfrica que cambió el libreto en este caso para enfrentar al dueño de casa, Hugo Broz, que planteó una línea de 5 que no resultó para nada. No es una fórmula que venía practicando la selección sudafricana, que clasificó primera de su grupo en África, incluso superando a Nigeria, y hoy día se vio poquito y nada del fútbol que habitualmente muestran, bien digo, los Bafana, con una actuación muy baja, sobre todo de Sifefelo Sithole, de Lyle Foster, el hombre del Barley, que fue reemplazado a los 10 minutos del segundo tiempo debido a su muy bajo rendimiento, y México, que no tuvo que hacer mucho para quedarse con el triunfo por 2-0, primero con gol de Julián Quiñones al principio del partido, minuto 9, y ya se puso en ventaja el elenco mexicano después de una mala salida del elenco visitante, y en el segundo tiempo con un centro desde la derecha de Alvarado para el cabezazo de Raúl Jiménez, que después de 4 Copas del Mundo puede anotar su primer gol con la camiseta del Tri en la máxima cita del fútbol mundial. Escuchemos algunas reacciones al técnico de México, a Javier el Vasco Aguirre, que esto analizó después de la victoria 2-0 ante Sudáfrica.
4: Es un escenario brutal, eso te hace que las patitas se te sacudan un poquito. Vienes del CAR para acá, la gente, el pueblo estaba en la calle, y eso al jugador le va diciendo, ah caray, llega el momento que ves el escenario, y eso lo atribuyo básicamente, ¿no? Nunca en 25 partidos hemos tenido un solo calambre, y hoy tenemos 3 con calambres. Es un estado emocional muy fuerte, ponerte ahí, ver para arriba, equivocarte pases fáciles, habla de que les pesó un poquito no a todos, les pesó un poquito el escenario. Afortunadamente fueron tranquilizándose, fueron teniendo la pelota, llegamos 16 veces a puerta rival, y bueno, tuvimos muchos pases, mucha posesión, realmente nunca sufrimos atrás. Esa es la verdad, fue un partido 2-0, puede haber sido 4-0, y

0: no había duda sobre el ganador del partido, luego el 1-0, y después más allá de alguna irregularidad en el mismo trámite, que bueno, el entrenador lo asigna también en la parte psicológica, se dio la lógica, pero bueno, tenía que arrancar así México, porque la estadística que nos da Sebastián es interesante, ¿no? No es que sacudirse el primer partido para ellos haya sido siempre un asunto tan fácil, pero
1: en el sexto intento, Seba, ¿no?
0: Claro.
2: Sexto intento, claro, fueron del partido inaugural del Uruguay 1930, que ahí jugaron con Francia, uh-huh. Cayeron, también en el Mundial de México 70, por ejemplo, donde empataron 0-0, el mismo partido de Sudáfrica 2010, que empataron 1-1 ante los africanos, entre los resultados que habían tenido los mexicanos, y que no habían podido superar este primer partido, así que por ese lado se evalúa positivamente que se haya podido dar el primer paso. Además, en este Mundial donde los mejores terceros avanzan, uh-huh. conseguir un triunfo en fase de grupo te da un paso muy grande a la siguiente fase.
1: Por supuesto. Te da cierto aire en ese sentido.
0: Entonces, cumplió en esa medida. Bueno, yo escuchaba ahí quienes venían al partido, que pretendían quizás que fuera más espectacular, pero no sé si México tiene esa pretensión. Yo creo que hoy salieron a ganar nomás como se diera, y bueno, tuvo sus matices, las expulsiones, pero un partido para mi gusto normal dentro de una estructura de tantos que van a existir.
1: Aunque fue el primer partido, Seba, partido inaugural con tanto expulsado, ahí se marcó un hito histórico.
2: Sí, el primer partido inaugural con 3 expulsados, en este caso fueron 2 por el lado de Sudáfrica, Sithole, que hizo una falta prácticamente cuando iba a definir Alvarado en una de las jugadas de ataque de México, luego un puñetazo realmente inentendible de Temba Suane sobre el propio Alvarado, que fue el que recibió más en México, y ya prácticamente sobre el final, inexplicablemente, México con 2 jugadores más en la cancha, quedó muy mal parado en una contra, y el capitán César Montes tuvo que derribar a un hombre que quedaba solo frente al arco, y también se ganó la tarjeta roja, será baja ante Corea del Sur, en este caso el capitán de los norteamericanos.
1: Sí, decía el Vasco Aguirre en la conferencia que fue un poquito innecesario entrar así en ese momento, además, en el contexto del partido, hubo sí, hacer otro ahora, tipo de falta, decía él.
0: Ahora, el entrenador, claro, dice esto, pero él, algunas imágenes lo mostraban iracundo en el partido. Estaba tan satisfecho. Claro. Bueno, alguno dirá, es que no, por algo le dicen el Vasco, pero no, eso es gratuito.
1: No, siempre ha sido así en su carrera el Vasco Aguirre. Y otro hito que se marca será lo de Morita, que por su edad sorprende que esté jugando en una Copa del Mundo adulta.
2: 17 años y 7 meses para Gilberto Mora, jugador mexicano que estuvo presente en la Copa del Mundo Sub-20 en nuestro país, y que incluso sufrimos en ese 3-0 en octavos de final el año pasado ante la selección norteamericana, pero claro, marca un hito porque es el jugador más joven de todo el mundial al cual él está convocado, y que por supuesto va a ser el más joven en jugarlo. De todas maneras, no rompe el récord absoluto en la historia de los mundiales. No. Ese sigue siendo del norirlandés Norman Whiteside, uh-huh. que jugó el mundial de España 82 con 17 años y 41 días, así que ese récord sigue siendo ostentado por el norirlandés, que en su minuto rompió el récord de Pelé, que tenía esa marca con 17 años y 239 días en Suecia 58. Gil Mora logra superar a Pelé en este caso, pero no a Whiteside.
1: Sí, de muy grandes condiciones, Morita. Le renovaron el contrato en Tijuana ante el temor de que se fuese rápidamente a Europa, y tiene una cláusula. Entiendo que son 15 palitos verdes.
0: Sí. Y subiendo.
1: Sí. En cada partido que juegue, tal vez anote un gol ahí Gilberto Mora en esta Copa del Mundo. Escuchemos una más, Eva, de los aztecas.
2: Sí, de Eric Lira, volante central de los mexicanos, que hizo buen partido, así analizó la primera victoria en el Mundial.
3: Sí, soy consciente, la verdad que creo que todavía no me cae el 20 de lo que pasó hoy. ¿Por qué? Porque hace 40 años que no pasaba. Y hace un par de semanas fueron los seleccionados que jugaron el Mundial del 86 aquí, y nos cuentan, hoy ya son más grandes, y nos cuentan de que siguen sintiendo esa adrenalina y esa piel chinita que todos sentimos, y creo que es un momento que me voy a llevar por toda mi vida.

0: vida y lo único que sentía era que había valido la pena todo lo que me costó estar acá y nada más era un momento de disfrutar y a partir de ahora es un momento de disfrutar, con muchísima responsabilidad obviamente.
1: Emocionado en este caso Eric Lira por lo sucedido en el Estadio Azteca. Una selección mexicana además bien marcada por los jugadores de la liga local, el portero Rangel de las Chivas, también el propio Lira del Cruz Azul, había presencia de Israel Reyes del América, la delantera de Alvarado y Gutiérrez con las Chivas de Guadalajara, es decir, había bastante presencia de futbolista de la liga local, lo que también le da cierta identificación a la gente con este equipo.
2: Totalmente. El premio al mejor jugador lo recibió Quiñones, yeah, y se lo entregó Canelo Álvarez, otra leyenda del deporte mexicano. Estaba bueno, ahí en el palco.
3: Por supuesto que el partido tuvo la tribuna, el ambiente, todo. Sí. ¿Cómo será el ambiente del partido Corea del Sur con República Checa?
2: Estaba mostrando ahí algunas imágenes del, ¿sí?, estadio del Guadalajara. Llegaba la gente, sobre bueno, todo de República Checa. Llegaron los buses recién.
1: Es una de las primeras preguntas a responder en el Mundial. ¿Cuánto es el real interés? Porque claro, ya Infantino ha hablado de demanda histórica por entradas, pero son entradas para ciertos partidos, para la final, para este propio partido inaugural, para los partidos más importantes, básicamente, de las selecciones más grandes. Hay que ver cómo responde la gente a este tipo de partidos, donde quizás no están las selecciones más populares en cancha, como va a ser Corea del Sur con República Checa. Por ejemplo, en el Mundial de Clubes, que fue el año pasado, hubo partidos donde se jugó con unos estadios al 10 o 15% de su capacidad, o sea, es algo que genera duda y que vamos a ver si es tan real esa demanda que dijo Infantino por entradas como la que relata el presidente de la FIFA.
2: Veremos, partido que se va a jugar a las 10 de la noche entre Corea del Sur y República Checa en el estadio Guadalajara, llamado Estadio Akron, donde hace de local el rebaño sagrado, las Chivas del Guadalajara. Lo de mañana, Seba, tendremos mañana tres partidos en la cartelera, ¿no?
1: Hay dos partidos en cartelera.
2: Dos partidos, y dos
1: también ceremonias inaugurales vamos a tener. ¿Por qué se abren los juegos en Canadá, en Toronto, donde el local va a jugar ante Bosnia-Herzegovina en el inicio del grupo B? Esto va a ser a las 3 de la tarde, como decíamos, en Toronto. Tendrá su propia inauguración, en este caso la sede canadiense. Y luego en la noche, Estados Unidos también va a tener su ceremonia inaugural en Los Ángeles, en el SoFi Stadium, que va a tener el duelo entre los norteamericanos y Paraguay, el primer sudamericano en saltar a la cancha en esta Copa del Mundo. Escuchemos a Mauricio Pochettino, al técnico de los Estados Unidos, que esto dice sobre la presión de ser local, de responder como dueño de casa en esta instancia como es la Copa del Mundo.
4: Pues sí, hemos hablado mucho de todas las expectativas, ¿no? Que la gente pone, ¿no?, en un grupo de jugadores que tiene que rendir a través de su talento y de su inspiración y de sentirse libre en un terreno de juego, ¿no? Creo que es un poco contradictorio siempre. Sí que hemos hablado mucho de ese tema porque es un tema donde se malinterpreta muchas veces el mensaje de que la gente que te quiere profundice mucho más en la parte emocional de un mensaje por el evento tan importante que tienes enfrente, que es una Copa del Mundo. No quiere decir, ¿no?, que uno tenga que salir a hacer o a rendir de una forma que no lo hizo nunca.
1: Ahí está la palabra de Mauricio Pochettino, entonces, evaluando lo que es esta carga, por decirlo así, que tiene Estados Unidos de responder a un favoritismo que el propio público estadounidense le ha endosado a su equipo. No sé si será por el poco interés quizás que resalta en el fútbol en Estados Unidos, pero creen que Estados Unidos es efectivamente uno de los mejores equipos del mundo. Esa es la percepción que tienen los estadounidenses de sí mismos, que son un equipo que puede entrar a la pelea por el Mundial.
2: Sí, hoy tiene, creo, más jugadores competitivos que hace 4 años, jugadores que están en el primer mundo. Sí, Robinson, McKinney, Adams, Tillman, Pulisic. Tiene muchos jugadores en Europa hoy, bueno, en relación a otros años.
3: Esos son entusiasmos de hinchada y, en fin, de algún analista quizás, pero es un mundial, hay que ir viendo por momento. Y de partida, enfrenta a un rival que a lo mejor le enreda los papeles.
2: Por supuesto.
3: Claro, no es un debut, un equipo que, bueno, tú vas a ir y te vas a pasear. No, te puede poner problemas. Entonces, porque Paraguay, bueno, sabe jugar estos partidos, y además

0: le viene muy bien el rol de ser un poco la víctima, entre comillas, del local. Eso le va a acomodar al Faro, sin duda.
1: Sí, la prensa paraguaya anticipa que va a jugar con doble 9, con Sanabria y con Arce, el delantero de Independiente de Rivadavia. Mañana.
2: Sin Enciso.
1: Sin Enciso, exactamente.
0: No, claro, ahí tiene un...
1: Diría Bobadilla, Cubas, Almirón, Gómez, la línea de cuatro y la mitad de la cancha. Cáceres, Gómez, el del Palmeiras, el capitán, Alderete, y Junior Alonso y Gatito Fernández en el arco. Ese sería el posible 11.
0: Bueno, interesante.
1: Sí.
2: Hay un partido en el historial entre Estados Unidos, ¿sí?, y Paraguay en Copas del Mundo. Sí, el primer partido que jugaron ambos elencos en algún mundial, porque fue en Uruguay en 1930. Ah. 3-0 ganó Estados Unidos, triplete de Bert Peitnout, que fue la figura del partido, por supuesto. 3-0 le ganó Estados Unidos a Paraguay en esa Copa del Mundo, que le fue muy bien a Estados Unidos, llegó a la semifinal.
1: Exactamente, mañana transmite Cooperativa desde las 20 horas, la previa, 21 horas, el kickoff para Estados Unidos y Paraguay. Estará en la antena de Cooperativa, estaremos informando el Canadá-Bosnia y Herzegovina, que se va a jugar a las 3 en nuestra edición de las 14 horas de Cooperativa Deportes. ¿Se va a bailar algo más que quede en el tintero de esta primera jornada de la Copa del Mundo?
2: Eso con la Copa del Mundo. Vamos a estar atentos, por supuesto, a lo que va a suceder a las 10 de la noche. Corea del Sur, que puede hacer historia con Hyun Min Son, se puede transformar en el coreano con más goles en la historia de los mundiales. Se anota uno solo esta noche, así que atentos a las marcas que puedan tener los coreanos hoy en la noche.
0: No le puse tanta atención, Rodrigo, pero a lo mejor no se dio tampoco. ¿La aplicación de alguna de estas nuevas normas? No.
1: No. Solo fue una vez al bar Wilton Sampaio, donde se le complicó el inglés.
0: No, no, está bien, pero de las otras, de los saques
2: laterales.
0: Hizo el
2: conteo en un lateral, hizo el conteo, pero no se demoraron más de 5 segundos los mexicanos. Pero levantó la mano haciendo la señal del conteo para
1: muy bien, muy bien. Por ahora no hemos tenido esa aplicación. Veremos en el siguiente partido si se da. Viene llegando República Checa al estadio del Guadalajara a esta hora, bajándose de luz. Un equipo que vuelve después de 20 años a jugar una Copa del Mundo, la República Checa o Chequia, si usted prefiere. Seba Aguilar, como es habitual, estaremos todos los días con este bloque mundial repasando la Copa del Mundo que ya ha comenzado en Norteamérica. Te mando un abrazo.
2: Abrazo grande, muchachos, que estén bien.
1: 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Aparte de la Copa del Mundo, hoy el Real Madrid hizo noticia porque confirmó la llegada de José Mourinho como su nuevo entrenador para la siguiente temporada. 63 años, ya entrenó al equipo merengue entre 2010 y 2013. Viene a reemplazar a Álvaro Arbeloa, era promesa de campaña de Florentino Pérez. Ganó las elecciones y hoy fue ratificado como nuevo DT. El 13 de julio comienza la pretemporada para el equipo merengue. Además se argumenta allí en el comunicado de que Real Madrid tuvo que pagar una cláusula de salida de 15 millones de euros al Benfica. Y ya la prensa española, incluso el diario Marca, anticipa en su portada de que Bernardo Silva, al caer como primer refuerzo solicitado por José Mourinho para el Real Madrid, el ex Manchester City, histórico del equipo ciudadano.
0: Bueno,
1: vuelve Mou.
0: Vuelve, pero
1: para el deleite de algunos.
0: Con algún desgaste también en la vida, digo yo. No es el mismo. Real Madrid es un club muy, muy especial, que se mueve con un dirigente que ya lo hemos visto, como Florentino. Y bueno, se confía mucho en la parte del carácter de Mourinho, pero hay cuestiones futbolísticas que necesita el equipo. Bueno, esta contratación que ratifica usted, ¿no?
1: Bernardo Silva.

0: Diario Marca ya anticipa que ya,
1: ahí
0: será.
1: Está dando un retoque que necesita.
0: Sí, un volante. Hoy juega como doble pivote.
1: Claro.
0: Terminó jugando en el Manchester City, no como extremo ni como enganche como lo hacía en sus buenos tiempos. El
1: ahora,
0: portugués.
1: Para las discusiones y la polémica, bueno, Mourinho ha pintado igual, así que lo escucharemos. ¿En qué talante vuelve?
0: Veremos, veremos. Mourinho vuelve al Real Madrid. ¿Y sabías que hoy un tercio de nuestros auditores nos escucha por la app y por la señal en vivo de cooperativa.cl? 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Saludos a la gente que está ahí conectada en nuestro chat. Ariana Carola, Vinco también, Rodrigo Acosta, me está retando, dice, no hable de las Chivas, tengo mal recuerdo, hincha del AU. Se supone.
1: De esas Chivas, ¿no?
0: Sí. ¿Quién más? Boutros, siempre conectado con nosotros. Drop Draven. Y todos los que están permanentemente. Cristian Quintanilla, conectados a esta hora en Cooperativa Deportes PM. Vamos a la pausa, a la vuelta nos metemos en lo nuestro, porque mañana comienza la última fecha de la primera rueda del Campeonato Nacional y también información importante del tenis. Ya volvemos.
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13: 9 grados. 9 grados en Santiago.
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3: 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Nos salimos un poquito del fútbol para hablar de tenis. Maximiliano Videla ha estado estos días reporteando, por supuesto, esta especie de conflicto que ha surgido después de las elecciones en la Federación de Tenis de nuestro país, con diversas denuncias y acusaciones en contra del flamante manda más del tenis nacional. Maxi, ¿cómo estás?
4: ¿Qué tal, Rodrigo Contreras? Así es, nos hemos dedicado a investigar a Milovan Kejevic, el presidente electo de la Federación de Tenis de Chile, que debería asumir el 27 de junio, pero que tiene bastantes causas penales. La más reciente de ellas tiene que ver con Valle Dorado. Valle Dorado, un recinto que estaba a cargo de el Nano Zuleta, histórico formador de tenistas chilenos, entre ellos Nicolás Massú. ¿Qué pasó con este terreno? Bueno, el Nano Zuleta era uno de los dueños, junto a Juan Flores, otro de los propietarios, y acusan a Milovan Kejevic, justamente al presidente de la Federación de la Federación de Tenis de Chile, de haber falsificado la firma de Juan Flores en un comodato para poder hacer uso de este terreno, y por lo tanto tomarse derechamente el terreno de Valle Dorado. Justamente por aquello lo demandaron, ingresaron la demanda el lunes a nombre del abogado Fernando Monsalve, quien está representando esta causa, y justamente ya se comprobó que Milovan Kejevic falsificó la firma de Juan Flores, de uno de los propietarios, para poder entregar este comodato que dice que él puede hacer uso del terreno de Valle Dorado. Escuchemos al abogado de la causa, a Fernando Monsalve, que así cuenta lo que ha sucedido en estos días con aquel terreno de Valle Dorado, que estaba destinado para ser un centro de alto rendimiento para el tenis chileno, comandado por el Nano Zuleta.
5: Quienes represento llegaron a mí con un antecedente que tuvimos que estudiar por un tema penal, que es un documento que habría justificado que el actual presidente electo de la Federación de Tenis, o él justificaría con ese documento cierto incumplimiento, ciertas acciones para poder quedarse en este lugar, que en verdad es bastante reconocido en el mundo del tenis, ¿no? Por pretemporada o intertemporada de muchos tenistas. Y nada, al ver el documento y que mis representados señalan que jamás lo han firmado, digamos, que no, efectivamente no saben de dónde sale, se realiza un peritaje y el resultado es justamente lo que se esperaba, digamos. Ni la firma ni la huella dactilar coinciden con quien se señala que debiese ser, ¿no? Por tanto, antecedente que es una falsificación y uso malicioso de instrumento, en este caso privado. Bueno, se interpone una querella, la cual se interpuso el día lunes.
4: La palabra de Fernando Monsalve sobre este caso en el cual el presidente electo de la Federación de Tenis de Chile estaría, digamos, falsificando firmas para poder utilizar este centro de alto rendimiento, como contaba Monsalve, destinado para la pretemporada y entrenamiento de figuras del tenis chileno y también promesas del mismo. ¿Cuándo se espera tener resultados? ¿Cuándo ya esta causa debiese estar en manos de un fiscal para que Kejevic sea investigado sobre lo mismo? También respondió aquello Monsalve en Cooperativa.
5: Siendo un delito grave, si uno lo analiza individualmente, ya tiene una gravedad suficiente, pero si además, como ha aparecido en los últimos minutos, digamos, ahora que existen ciertos antecedentes más penales, podría ser más gravoso aún, y bueno, ya ahí hay que analizar la ley del deporte, hay que analizar cosas pormenorizadas para ver de la diligencia, ¿no?
4: Ahí está la palabra de Fernando Monsalve sobre esta demanda en contra de Milovan Kejevic, que no es la única. Ojo, entre 2007 y 2015 el electo presidente de la Federación de Tenis de Chile cuenta con 11 demandas en su contra, 10 de ellas por estafa y una por agresión intrafamiliar interpuesta por su propia hija. Son todas causas en las que, hay que decir, él ha salido airoso por...

0: llegar a un acuerdo, pero cabe destacar que 11 veces ha estado demandado en 9 años el presidente electo de la Federación de Tenis de Chile, la mayoría de ellas por estafa, y no es el único del directorio que él presentó para hacerse cargo a partir del 27 de junio del tenis chileno. También una de sus directoras, María Lorena Escobar, ha sido 2 veces demandada y encontrada culpable, condenada a prisión nocturna por estafa, por apropiación indebida de dinero. También otro de los casos que digamos empaña esta elección del nuevo presidente y el nuevo directorio. El caso de María Lorena Escobar es incluso más grave, porque ella fue encontrada culpable y por lo mismo, según la ley pública, ella no está capacitada legalmente para asumir el cargo de directora en cualquier institución deportiva del país, así que es un caso que se va a tener que revisar. Y saliendo de las demandas y volviendo a Kejevich, también hay un grupo de tenistas menores, 4 tenistas menores, que firmaron una carta en 2024 acusando a Milovan Kejevich de abandono. ¿A qué voy? ¿A qué me refiero? En 2024 en Temuco se realizaron los Juegos Binacionales. Para ello había una delegación de jóvenes de la quinta región que iban a ir a disputarlos, y para ello estaban encargados de Milovan Kejevich. Él estaba a cargo de estos 4 niños que firman esta carta, y él debía pagarles la inscripción al torneo, el alojamiento y también los pasajes para llegar hasta la novena región. Bueno, eso nunca sucedió. Nunca tuvieron respuestas de Milovan Kejevich cuando fueron a pedir los pasajes, por ejemplo. Se los tuvieron que pagar de su bolsillo, con ayuda también de Juan Bugueño, dicho sea de paso, director de la FETECH, que salió segundo en las últimas elecciones por detrás de Kejevich. Y cuando llegaron allá, ya disputando el torneo, los llegaron a sacar de la cancha porque su inscripción no había sido pagada. Es decir, los dineros que el Comité Olímpico le otorgó a Milovan Kejevich para que pagara todo el andar de estos niños en el torneo, no fue utilizado por lo menos para aquello, y los niños, son 4 los que firman esta carta, y a jóvenes que acusan justamente el abandono de Milovan Kejevich y la falta de respuestas justamente por esta situación en el momento en que se las pidieron allá en 2024. También acusan que Kejevich les pidió la inscripción para un torneo clasificatorio, les pidió pagar una inscripción para un torneo clasificatorio para esos Juegos Binacionales. Bueno, esos torneos clasificatorios nunca se realizaron y ellos tuvieron que desembolsar distintas sumas para poder jugar este supuesto torneo que al final nunca se realizó. Son las causas, son las acusaciones que están en curso, digamos, en contra de Milovan Kejevich, y que tienen muy alertado al tenis chileno. De hecho, ahora a las 9 de la noche, Rodri, va a haber una reunión de todos los presidentes de las asociaciones regionales del tenis chileno, y muchos de ellos van a pedir explicaciones de qué pasa con todos estos casos, qué pasa con todas estas cosas que están saliendo a la luz respecto al presidente electo y que antes no se sabían. Y claro, hay una gran parte de la comunidad del tenis chileno que ya está pidiendo que derechamente Kejevich el 27 de junio no asuma la presidencia para la cual fue electo el sábado pasado.
1: Perfecto, Maximiliano, estaremos por supuesto siguiendo durante todos estos días esta polémica que surge tras las elecciones de la Federación de Tenis de nuestro país, y que tiene por supuesto un compromiso importante en el próximo mes de septiembre en relación a la Copa Davis frente a España. Mañana salen las entradas a la venta, entiendo, Maximiliano.
0: Sí, justamente, salen mañana las entradas a la venta. Se va a disputar sábado 19 y domingo 20 de septiembre esa serie en el Estadio Nacional. Se van a poner tribunas Mecano, se va a extender su capacidad en 2.000 personas, así que será una capacidad de 5.200 personas las que puedan ver esa serie entre Chile y España.
1: Espera un minutito, Maxi, para preguntarte algo de Colo Colo. 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Algo de Colo Colo, Maximiliano Videla, que estará jugando el sábado, transmite Cooperativa Deportes.
0: Sí, nombres que suenan en el cacique, el de Jordi Thompson, el volante formado justamente ahí en el Monumental, y también el de Luciano Cabral, nombres que ya empiezan a rondar Macul, el semillero Albo, para reforzar de cara al segundo semestre al equipo colocolino. Y también marcar que Esteban Pavés en Alianza Lima estuvo entrenando en la jornada de hoy en el estadio.

0: departamental. No es que vaya a volver ni nada, pero hoy día estuvo junto a sus ex compañeros y hay que estar atentos a los casos de Jordi Thompson y de Luciano Cabral.
1: Ya pues, Maximiliano, te mando un abrazo.
0: Abrazo, que estén bien.
1: 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Vamos con la Católica porque estará jugando el domingo frente a la Universidad de Concepción. Hoy habló su entrenador, transmite Cooperativa, Super Domingo tendremos. Tres partidos de la cartelera, la U, Católica y luego Ecuador y su estreno en la Copa del Mundo. Ivo Bay, ¿cómo estás?
2: Hola, sí, la Católica que, claro, quiere seguir recortando puntos con Colo-Colo, no perderle más distancia al equipo que en este momento lidera la competencia, sin embargo... Va a tener que lidiar con un plantel con varias bajas para jugar ante la Universidad de Concepción. Será transmisión de Cooperativa, como bien lo marcaba, desde la cancha del Claro Arena. Ya con, por ejemplo, Sebastián Arancibia, Eugenio Vena, totalmente descartados. Hay que ver qué es lo que va a pasar con Clemente Montes, que hoy día lo comentó Daniel Carnero en rueda de prensa. Lo van a esperar hasta el final al puntero, sin embargo se ve complejo que pueda aparecer. A eso súmele las suspensiones de Vicente Bernet y Daniel González después del clásico ante Colo Colo, los van a privar de estar en este juego, por lo tanto se espera un plantel mixto, pero claro, si bien es cierto llega la Católica con la necesidad de sumar para no dejarse de Colo Colo, se lo toman con calma, va a ser equipo mixto, y sobre aquello responde el técnico Daniel Garnero. Escuchamos al entrenador de la franja, a Garnero, que proyecta el juego de este fin de semana frente al conjunto penquista.
3: Después de tanta competencia, el parar es bueno. Nosotros lamentablemente no vamos a poder, pero parar también te quita ritmo, y bueno, ojalá que nos sirva a nosotros el sostener el ritmo que estamos teniendo, que lo estamos haciendo muy bien. Y que lleguemos a ese partido de la mejor manera. Futurología no puedo hacer, no sé a quién le servirá más. Ojalá que nosotros sigamos con esta intensidad, aumentándola, obteniendo resultados, que eso te da mucha seguridad y confianza también, ¿no?
2: Ahí está, con la lesión de Monte, hay que ver qué es lo que pasa en el caso de que pueda o no pueda estar en ese partido del día domingo. Aparece Palavecino, que viene acarreando una suspensión por parte de la Copa de la Liga.
1: Tiene, recordemos
2: que
1: ese resquicio reglamentario.
2: Las expulsiones se extienden al certamen local y que, claro, existe ese resquicio que bien marcado tú, Rodrigo Contreras. También habla Garnero sobre la para del campeonato. Esto va a afectar al plantel, digamos que viene de la Católica en el concierto internacional. También, claro, ¿cómo se proyecta esta mitad de año? La para, los refuerzos, el segundo semestre, de aquello habla el técnico de la franja.
3: No, la verdad que nosotros estamos muy conformes con el plantel. Estos resultados, los últimos resultados nos mostraron niveles individuales muy altos de gente que participó poco y eso nos da tranquilidad. Vemos que quizá los muchachos que menos le tocó estar, cuando les toca están bien, están metidos, están muy comprometidos con el grupo, con el club. Entonces vamos a hacer un análisis muy, muy, muy puntual, y si podemos traer a alguien que realmente refuerce el plantel, hay en posiciones donde creemos que nos puede ayudar la incorporación de un futbolista, pero veremos, lleva tiempo hacerlo, no voy a hablar ahora, sí voy a hablar con los dirigentes para ver si podemos hacer un esfuerzo para reforzar el plantel. Sí, Lozuki sí, obviamente que la dirigencia sabe muy bien lo que pienso respecto de Fernando.
1: Bien, bueno, lo de Lozuki va a ser tema todo este mes, su renovación, porque termina su vínculo ahora.
4: Bueno, lógico, un jugador relevante, obviamente, en una negociación, también él puede manejar sus términos, pero yo creo que no va a terminar bien eso.
1: Sí.
4: Salvo que aparezca
1: algún
4: otro.
1: Algún otro, claro. Y bueno, lo de Montes lo decía Ivo, en la selección sufrió esta enfermedad, si no ya se logra recuperar, pueden usar a Matías Palavecino como resquicio reglamentario.
4: Ya, entonces, en tal caso, después Palavecino
1: después
4: cumple,
1: tiene que cumplir, ¿verdad? Claro. Ya. La fecha.

0: ¿Alguna posible oncena?
1: Harta baja, bien mixto el equipo que va a plantear para el juego que va a arbitrar Héctor Jona este día domingo en la cancha de Las Condes. Darío Melo va a ser el golero, Cerezo Ampuero, Juan Ignacio Díaz con Cuevas en el bloque defensivo, en medio campo Johan Valencia, que tampoco llega en óptimas condiciones, pero aparece Valencia, con Suki Martínez, Corral va a ser el reemplazante de Clemente Montes en el caso de que no llegue, Gianni y San Pedri, la formación de la Católica para el día domingo jugar frente a la Universidad de Concepción, lo que va a ser el último partido de la fecha.
0: Exactamente. ¿El último? Ahora me dejó dudando.
1: Sí, pues.
0: El domingo estará jugando a las 5:30 de la Católica, exactamente. El último partido de la primera rueda del torneo nacional.
1: O sea, iba a decir eso, pero no, por el penúltimo, porque el último se va a jugar
0: el jueves. Eso, claro.
1: El penúltimo.
0: La U con O'Higgins, el último partido en rigor. Va a ser el último partido de la fecha 15, que se va a jugar el domingo, que transmite Cooperativa Deportes. La U de Conce sin Waterman. Baja relevante para el equipo de Campani.
2: Allá está Waterman, pero ahí también le llega su
0: billetito.
1: Sí, pues.
0: Buen billetito para el Campanil. Ya jugaron, recordemos, por la Copa de la Liga en el Claro Arena, 2-1. Ganó la Católica en esa oportunidad. A ver, es otro contexto, por supuesto. La Católica va a contar con un poquito más de titulares. Don Ivo.
1: Ahí estamos, con la formación de la Católica. Mañana vamos a tener novedad o más certeza sobre la situación de Clemente Monte, pero difícil que llegue el domingo.
0: Gracias, Ivo.
1: Buenas tardes.
0: 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La U mañana ratificaría el regreso de Nico Ramírez en la saga para jugar junto a Vianeider Tamayo en la visita a La Calera. Saldivia todavía debe esperar.
2: Espera.
0: Sí.
2: Bueno,
0: tal vez el jueves.
2: Sí, partido relevante. Bueno, pero ligado también al resultado, porque si Unión La Calera sostiene esta mini racha, diría uno, son dos partidos que le ha ganado la U.
0: Exacto.
2: Por diversos escenarios, sí, pero bueno, interesante.
0: Después el 24 estarán jugando de nuevo en la cancha sintética de La Calera por la Copa Chile.
2: Ah, bueno.
0: Tendrá dos visitas en 10 días el equipo de Fernando Gago a la cancha cementera. Don Igor, nos vemos.
2: Un placer, don Rodríguez.
0: Igualmente, en la programación de Cooperativa a última hora y luego en la edición de medianoche del diario de Cooperativa marcamos el duelo entre República Checa y Corea del Sur, cerrando esta primera jornada de la Copa del Mundo. Volvemos mañana a las 14 horas y mañana a las 20, la previa de Estados Unidos y Paraguay. El debut de los guaraníes estará en la antena de Cooperativa. 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Chao.
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5: Exactamente las 21 horas.
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1: 21 horas, 17 minutos.
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1: 21 horas, 32 minutos.
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1: 22 horas, 2 minutos.
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1: 22 horas, 16 minutos.
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1: 22 horas, 31 minutos.
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1: 22 horas, 45 minutos.
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1: 23 horas, 2 minutos.
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1: 23 horas, 15 minutos.
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1: 23 horas, 32 minutos.
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1: 12 de la noche, 5 minutos.
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1: 12 de la noche, 15 minutos.
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1: 12 de la noche, 31 minutos.
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1: 12 de la noche, 48 minutos.
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0: Diana en punto.
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1: 7:00 a.m. en punto.
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7: Polémica por los embargos a deudores del CAE se instala ahora en los tribunales. Exministra Toá reconoció un error en cómo se manejó la promesa de condonación en la administración pasada. 6 carabineros detenidos y dados de baja por su presunta participación en una asociación criminal vinculada a diversos delitos de alta connotación pública, esto en Talca, región del Maule. El ministro de Granch deberá reponer el nuevo decreto que rige a taxis y busca regir a la larga las aplicaciones luego del frenazo de Contraloría, que pidió razones técnicas para reducir exigencias a los vehículos. Homicidio en Ñuñoa, un hombre fue apuñalado cerca del metro Irarrázaval. Segundo robo a una joyería del Caracol Lovalle, hubo disparos ayer. El socialismo democrático toma distancia, le dice que no, de hecho, al proyecto comunista que busca derogar parte de la ley Naim Ratamal. RN anuncia normas incluso para fortalecerla. Cancillería mantiene designación del abogado y expresidente de la comunidad judía, Gabriel Zalesnik, como embajador en Israel. Enfrenta una denuncia de la dupla Manucheri Chicardini en el marco del caso Hermosilla. En el exterior, Keiko le saca 1.500 votos de ventaja a Sánchez en Perú. Todo muy estrecho. SpaceX sale a la bolsa y Elon Musk se frota las manos. Irán niega que se haya alcanzado un acuerdo de paz. Y en el fútbol, México y Corea del Sur celebraron el inicio del Mundial Norteamericano. Esta noche, Paraguay desafía a Estados Unidos en Los Ángeles. 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
3: Cooperativa. 7, 5 minutos. 7, 5 minutos.
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4: Mesa de Reporteros, de Reporteras, la primera de la mañana. Sigue el taco ahí en Santa Rosa con Lovalle, no sé, a 100 metros de la Alameda de Cerezo, pleno centro de Santiago. Un choque hace un rato de dos vehículos, hay un taxi involucrado y están desviando ahora, hay equipos de emergencia en el lugar. Comienza la hora punta y eso es un punto neurálgico del centro de Santiago, puede haber inconvenientes. Un Santiago que tiene a esta hora 9 grados de temperatura, vamos a llegar a 17, 18 por la tarde, y en la noche el Estados Unidos Paraguay desde Los Ángeles en el micrófono dorado de Cooperativa de Deportes, porque Cooperativa es mundial en esta cita planetaria que se juega en Norteamérica. Vamos a estar con eso en este 12 de junio del 2026, día viernes, que es lo bueno, Día Mundial contra el Trabajo Infantil. Hay algunas actividades del gobierno en torno a ese tema también. Abrimos la mesa, saludemos a Mariano Reyes, hablamos de política y de Boric, el regreso. Mariano, buen día.
5: Sí, ¿cómo estás, Rodrigo? Muy buenos días. Vamos a terminar la semana con un tema que marcó el debate político, que es el retorno de Boric a la contingencia y con ello también el primer choque con el presidente Kast después del 11 de marzo. Hay todo un debate instalado sobre el momento en el cual reaparece el expresidente. En la derecha dicen que hay aires presidenciales, en el centro dicen que quizás se apresuró mucho, en la izquierda que no hay nada de malo, que no hay nada de ilógico que el presidente quiera entrar al debate contingente. Vamos a estar escuchando algunas voces al respecto y también una voz de una de las ex colaboradoras del presidente Gabriel Boric, la ex ministra Carolina Toá, que salió a defenderlo, destacando su figura internacional, pero también reconociendo errores en la promesa de condonación del CAE, que ha sido el tema por el cual gatilló esta reaparición. Todo eso lo vamos a estar abordando en breve.
4: Hablamos de eso, han intervenido incluso parte de su gabinete en esta discusión, Carolina Toá, por ejemplo, que reconoce un error en el manejo de esa promesa de campaña, temas que se van a ver a la larga, todo indica, en los tribunales de justicia. Gonzalo Aguirre, parte de ese gabinete, estuvo reunido ayer en el lanzamiento del libro de Mario Marcel, llegó el exmandatario, de hecho, aunque no conversó con los medios de comunicación. ¿Qué tal? Buen día.
6: Buen día, ¿todo bien? Sí, pues fue en la Facultad de Economía y Negocios de la Universidad de Chile que se produjo esta especie de reencuentro de ex compañeros. El protagonista, el festejado, podríamos decir, era Mario Marcel, bueno, el ex titular de Hacienda, porque estaba lanzando un libro. Llegó el presidente Boric, llegaron los ex ministros y se habló de varios temas, temas de la economía que han estado presentes en la agenda, por supuesto, en el último tiempo, que han sido de los más debatidos, y se refirió a algunos. Los temas más políticos prefirió no ahondar, tampoco ser muy crítico en la actual gestión económica, porque dice que no corresponde que la ex autoridad empiece a dar consejos o opinar sobre lo que están haciendo los sucesores. Pero se habló, por ejemplo, de la deuda, de las proyecciones, de también la acusación constitucional contra el que fue sucesor de Mario Marcel, precisamente el ex ministro de Hacienda, también ex ministro de Economía, Nicolás Grau. Así que vamos a revisar esos detalles en breve.
4: Grau no estuvo, ¿no?
6: No, él está preparando su defensa, así que no lo vimos ayer ahí en la FEM.
4: El que estuvo es Andrés Velasco, que fue crítico de las políticas del gobierno anterior también. Vamos a hablar de eso respecto, por ejemplo, del mercado del trabajo. Y vamos a estar con Ernesto Contreras, obviamente, ¿sí? Hablando del Mundial de Fútbol. Ganaron México y Corea del Sur. Corea del Sur, buen equipo. Anoche se le dio a rato muy, muy bien ante República Checa. Hoy día juega Paraguay, a ver cómo le va a los sudamericanos. Desafía al local, a Estados Unidos, en Los Ángeles. Estamos con Felipe Cofré. Vamos de inmediato a las calles de Santiago. Información policial, Felipe, tú.
7: Sí, hablamos acerca de una riña que se genera ayer por la noche en la comuna de Ñuñoa. Es un hombre en situación de calle que, producto de esta discusión, termina siendo asesinado en el bandejón central de la avenida General Bustamante con Irarrázaval. Según los antecedentes preliminares que se conocen, es que la víctima habría recibido al menos dos heridas cortopunzantes, una en el cuello, otra en el tórax, lesiones que terminan por provocarle la muerte en el lugar. Gracias al actuar de carabineros y personal de la CIP, se logró identificar y detener al presunto autor de este crimen a pocos minutos efectuado el hecho. El sospechoso, un hombre de más de 30 años, fue ubicado al interior de su domicilio, que estaba muy cerca de donde ocurre el asesinato, quedando a disposición del Ministerio Público. Habló el teniente Kevin Baeza, oficial de ronda de la Prefectura Metropolitana Oriente de Carabineros.
8: Por parte del mismo personal municipal, dice que se aproxima personal SAMU, manifestando de que este sujeto se encontraba fallecido en el lugar producto de dos heridas cortopunzantes, una proporcionada en el tórax y la otra en el sector del cuello. A raíz de testigos que vieron los hechos, personal de la CIR de la 33 Comisaría de Ñuñoa logra la detención de este sujeto, quien se encontraba en su domicilio, el cual fue señalado por la misma testigo.
7: Se está investigando qué fue lo que motivó finalmente esta riña que termina con esta persona en situación de calle asesinada. Lo otro ocurre en La Cisterna, ayer por la noche, donde un nuevo robo afectó una joyería ubicada al interior del centro comercial Caracol Lovalle. Se trata de un hecho que ocurre apenas dos días después de otro delito de similares características que perjudicó a este mismo local. De acuerdo a lo que se conoce, estos delincuentes ingresaron caminando a rostro descubierto hasta la galería. Una vez en el lugar, utilizaron una arma de fuego para romper la vitrina de esta joyería y sustraer diversas especies. Luego se fueron, escaparon en una motocicleta y en la huida efectuaron un disparo al aire para amedrentar a las personas que se encontraban en ese lugar. Sobre las diligencias investigativas se refirió el comisario Miguel Herrada, de la Brigada Investigadora de Robos de la PDI.
9: Ingresan dos sujetos mayores de edad, de nacionalidad extranjera, quienes mediante la intimidación y la violencia, ¿cierto?, ingresan hasta el local, intimidan a los dependientes, sustrayendo diversas joyas, alrededor, estamos hablando de un monto evaluado a la fecha, a la hora, de 2 millones de pesos. Estamos trabajando de manera coordinada con la Fiscalía Metropolitana Sur, por cuanto el día martes, ¿cierto?, dicho local comercial fue afectado también por otro hecho con la misma violencia, donde el monto fue aún mayor. No teniendo seguros comprometidos, ¿cierto? La suma en ese minuto fueron 20 millones de pesos. Dicha investigación se mantiene en curso por personal de esta brigada y estamos analizando y levantando información a ver si dentro del cruce de la misma se trataría de los mismos individuos.
7: Claro, como dice el comisario, el pasado martes se llevaron 20 millones de pesos los delincuentes y en este nuevo atraco se llevaron cerca de 2 millones de pesos y se está investigando, revisando cámaras de vigilancia, viendo las características de los delincuentes para ver y confirmar si es que efectivamente se trata de la misma banda que participó en ambos hechos.
4: Sí, hay que chequear aquello. Cualquier novedad vamos a ampliar, Felipe, contigo aquí en la capital. Muchas gracias.
7: Buen día.
4: Recuerden que además está el caso de, bueno, esto hoy día se va a ventilar en los tribunales, hay audiencia de control de detención en la región del Maule con 6 carabineros detenidos y dados de baja en el marco de una indagatoria por una asociación criminal vinculada a diversos delitos, delitos de connotación pública bien importante, digamos, de alta connotación, en Talca, por ejemplo, donde protagonizaron, según se sabe, digamos, robos con violencia, robos con intimidación.

0: saqueos también en lugares no habitados, se falsificaron instrumentos públicos. Hay que ver el grado de participación de cada uno de ellos, pero la situación que se conoce, al menos hasta ahora, es bien comprometedora. Ahí entiendo un sargento involucrado, varios cabos, un subteniente. Son seis funcionarios policiales los que están detenidos y que entiendo fueron desvinculados de la institución. Lo otro, lo que está pasando ahí en Santa Rosa, llegando a la Alameda, Santa Rosa con Lovalle, todavía están los vehículos del choque ahí en el lugar, así que se forma un taco, gran congestión, cuando ya comenzó la hora punta de la mañana.
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13: Buenos días, Radio Cooperativa. Marco, con respecto a la ley Uber, me parece muy bien que la Consularía lo haya rechazado, ya que yo soy taxista y a nosotros lo exigen revisión técnica 2 veces al año, licencia profesional, autos de 1.6 hacia arriba. Y no, pues si acá tiene que ser parejo, si ellos quieren regularizar las aplicaciones, bueno, que sea igual que los taxis, pum.
14: El método con el que se cobró completamente injusto, señores. Se supone que tenemos que partir de la idea original de que la educación, la salud y la seguridad son derechos. Y en algún momento de la historia de nuestro país, la educación pasó a ser un bien de consumo. El tratar de equilibrar esto para que no solamente los que tenían dinero puedan acceder al estudio y no perder posiblemente muy valiosas de nuestro país, se inventaron métodos como el crédito con aval del Estado para que esas personas puedan acceder, y sabiendo que muchas de esas personas no iban a poder pagar, es donde viene el aval del Estado.
0: Sí, tal cual.

0: muy duro, y ahí empezó a nacer la promesa de condonación de la que hoy día tanto se habla. Vamos a conversar de eso también en un rato con Mariano Reyes. Lo hemos estado haciendo con usted además en el WhatsApp esta mañana, más 569-7888-0770. Promesa que es muy cara, o que era muy cara, ¿no? Ya no está sobre la mesa. Y respecto de la exigencia de los vehículos, esto tiene que ver básicamente con antigüedad, cilindraje, tiene que ver con los automóviles, ¿eh? En un decreto que rige para los taxis y que en la práctica va a terminar de ser el decreto para las aplicaciones también, en el caso de que ya se empiece a cumplir esa nueva legislación. Pero la Contraloría le dijo al Ministerio de Transporte que usted no me da las razones técnicas todavía para bajar esa exigencia, así que le rechazó el decreto, no lo tomó razón, así que va a tener que reponerlo de granch. Estamos en el WhatsApp, los esperamos esta mañana. 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Vamos con Mariano Reyes. Y una de las noticias de la semana, sin duda, el regreso de Gabriel Boric a escena. Estamos hablando de la contingencia política dura, pura y dura del día a día, y lo hizo precisamente con este tema tan sensible para su sector, que es lo del CAE, Mariano.
1: Sí, bueno, este versus, Rodrigo, entre Boric y Kast, que estalló a mediados de semana, todo por la reaparición del exmandatario en sus redes sociales, cuestionando los embargos a deudores del CAE, rechazando el rechazo de la derecha al levantamiento del secreto bancario, y ayer sumó otro ingrediente más a esta intervención, que es la evolución y proyecciones de la deuda pública. Lo hizo mediante sus historias de Instagram. Ayer el expresidente Boric se dejó ver en el lanzamiento del libro de Mario Marcel, pero terminó esquivando a los medios de comunicación, porque claro, él ha decidido que sean las redes sociales el espacio donde él pueda opinar respecto a lo que él está viendo sobre la contingencia, ¿no? Sobre el debate público. En La Moneda, si bien el día miércoles no dudaron en responderle al expresidente, ayer se optó por otro diseño. En la interna comentan que están más preocupados de otras cosas porque entienden que el tema del CAE es específicamente sensible para el expresidente Boric, por ser una de las promesas incumplidas, ¿no?, dentro de su gobierno, y también porque el expresidente Boric, en el momento del traspaso de información, insistió harto en la colaboración del gobierno entrante, en este caso del actual gobierno del presidente Kast, para el proyecto del FES, del nuevo financiamiento de la educación superior. Sin embargo, en La Moneda transmiten que el presidente José Antonio Kast le transmitió al expresidente Boric que él no le iba a dar continuidad a esa tramitación, y es por eso que el hoy mandatario ha optado por no debatir directamente con el ex jefe de Estado. Pero claro, al margen de ello, ha existido todo un debate respecto a cuánto se hace cargo el expresidente Boric sobre este tema del CAE, este problema que hay hoy con los embargos a los deudores, y también sobre cuál es la visión que tiene el actual gobierno respecto a esa misma materia. Desde la oposición se le ha acusado falta de humanidad. Al margen de ello, ex colaboradores de Gabriel Boric también salieron en defensa de su figura. Lo hizo ayer la ex ministra del Interior, Carolina Toá, en el lanzamiento del nuevo libro de Mario Marcel, sobre cómo superar crisis, y finalmente lo que ella plantea es que en el tema del CAE, y particularmente la promesa sobre la condonación, dice que hubo errores, ¿no? Hubo errores de cómo se abordó finalmente ese compromiso de campaña. Lo reconoce así la ex ministra Carolina Toá, pero también afirma de que no le ha parecido muy correcto la forma en cómo ha abordado el tema

0: el actual ejecutivo. Dice que el gobierno no está como para quejarse sobre el estado del país que gobierna, sino que para solucionar los problemas a la gente, fue el planteamiento de la ex ministra Carolina Toá. Y aparte, también dedicó un espacio en sus palabras para destacar la figura del expresidente Gabriel Boric, sobre todo en materia internacional. Ella reconoce en su figura la capacidad que tuvo él de ir incluso en contra de su propio sector en algunas materias. Pasemos a escuchar lo que dijo la ex ministra Carolina Toá el día de ayer.
1: Claramente en el gobierno anterior hubo errores en la manera en que se manejó esa promesa, es verdad. Pero a los gobiernos siempre les toca gobernar el país que tienen, no el que quisieran tener. Los gobiernos no están para quejarse el país que les tocó gobernar, sino para gobernarlo y tomar buenas decisiones y responderle a la ciudadanía. El presidente Gabriel Boric es una figura que tiene una importancia muy relevante por el rol que cumplió. Logró cruzar muchas barreras que no se esperaba que cruzara. Y fue a contrapelo de algunos cercanos a su sector, una figura en el ámbito internacional que nunca perdió el timón respecto al valor de la democracia. Muy pocos pueden decir algo así, y las autoridades actuales lamentablemente no lo pueden decir.
2: Bueno, de hecho, Boric termina su mandato dando una entrevista donde dice que Cuba es una dictadura y que Fidel fue un dictador, lo que irritó al PC, que era uno de los ejes de su gobierno, de su base de apoyo. Ahora, respecto del CAE, no es baladí lo de Carolina Toá, o sea, reconoce un error en cómo se manejó esa promesa de campaña, a la que después el golpe de realidad habitual de los gobiernos, digamos. Yo me acordaba, por ejemplo, de la frase, Mariano, a los delincuentes se les va a cagar la fiesta, Piñera 1. O sea, mira lo que pasó. La cuenta regresiva de CAS respecto de la expulsión de los migrantes. Mira lo que está.
0: Claro.
2: Sí, mira, los gobiernos suelen enfrentarse después con el golpe de realidad. El problema suele ser la expectativa plantada en campaña. Y bajo esa expectativa hay hechos políticos que suceden. Y este es uno. Hay gente que dejó de pagar, aumentó la morosidad, y de eso se lo reconoce hasta el ministro Cataldo, lo reconoció el otro día en una entrevista. Ahora, lo que me llamó la atención ayer en este debate, que finalmente todo parece ser que en algunos casos se va a zanjar en los tribunales, los recursos de protección de por medio, ayer Paulina Bogdanovich en CNN, la timonel del PS, le pregunta a Mónica Rincón sobre esto, y ella dice que los que se equivocaron fueron cada uno de los deudores, dice ella, que la responsabilidad es personal. Textual, dice, si creyeron que era mejor esperar una condonación y no pagar, no es problema del gobierno. Se refiere al gobierno de Boric. Y ahí hay como que desligarse del tema, una frase, no sé cómo habrá caído en ese mundo, pero hay muchísima gente que, como el otro día leíamos a Otaquín en la portada de Lun, que dice, chuta, yo me confié. Y pensé que iba a ser así. Bueno, no fue así, porque salía muy caro. No solo porque no estuvieran los votos, sino porque era demasiada plata.
0: Sí, bueno, hay muchos relatos, ¿no? Muchos testimonios de que finalmente esa era una de las de los motivos por el cual se dejó de pagar, ¿no? La espera a ver cómo se concretaba este compromiso de la condonación. Y claro, cuando iba avanzando el gobierno del expresidente Boric, el tema de la condonación se fue diluyendo y finalmente quedó dibujado en este tema del financiamiento de la educación superior, este proyecto de ley. Claro. El expresidente Boric dijo que tenía un consenso técnico ya en el Congreso, en la comisión donde se estaba tramitando esto, pero eso también lo han desconocido hoy actores del actual oficialismo ex oposición, que ese consenso técnico nunca estuvo propiamente tal. Existía cierta voluntad por parte del ex gobierno de avanzar a eso, decían que era una solución al problema de la condonación. Incluso he escuchado algunas declaraciones de diputados del ex oficialismo, actual oposición, que decían que esperaron a que existiera la arena política, digamos, para poder avanzar finalmente en esto, y finalmente se presenta casi en la última etapa del gobierno. Eso también es una autocrítica que hacen algunos del ex gobierno, pero finalmente la defensa que ha hecho el ex presidente Boric respecto a este tema, porque harto se le ha insistido de que faltó un poco hacerse cargo, ¿no? de lo que realmente había pasado, de cómo afectó ese compromiso de campaña en las acciones de las personas.
2: Claro, pero
0: un poco lo que decía ahí Paulina Bogdanovich,
2: porque el compromiso,
0: y finalmente la defensa es que no, ¿sí?, existió la voluntad política de la derecha, Rodrigo, para avanzar.

0: lanzar en el proyecto del FES.
1: Claro, es que
0: el
1: si
0: presidente Kast
1: si
0: se lo dijo en su momento, que él no le iba a dar continuidad.
1: Claro, porque si tu compromiso depende de los votos del frente, es un poquito frágil, digamos.
0: Bueno, en el arco político hay múltiples lecturas de la irrupción que ha tenido el expresidente Boric. Por ejemplo, en el Partido Republicano, su presidente, el senador Arturo Esquella, dijo que aquí él ve más bien expectativas presidenciales de fondo, que quizás se apresuró por el aire presidencial que ha planteado el propio expresidente Boric. Él mismo ha puesto sobre la mesa la posibilidad de ser candidato en 4 años más. En la centroizquierda, centro, dicen que puede ser un poco apresurada la intervención del exmandatario, sobre todo cuando él planteó esto, ¿no?, de que eventualmente podía ser un candidato. Decían, es muy pronto, hoy día hay que solucionar otros temas, falta mucho todavía para entrar a ese debate sobre lo presidencial, y sobre todo por las declaraciones que ha hecho el propio exmandatario. En tanto, en el sector original del expresidente, en este bloque Frente Amplio y Partido Comunista, no le ven mayor sorpresa a la intervención. Dicen que el expresidente Boric es un sujeto político que siempre ha tenido una opinión al respecto, sobre todo con las acciones que hemos visto estos últimos días, que ha enardecido, ¿no?, el debate político entre oposición y oficialismo con estos embargos a los deudores del CAE. Y aquí se desprende una pregunta: ¿hay algún otro liderazgo dentro de la oposición que genere tal impacto como el del expresidente Boric? Uno pensaría en Janet Jara, ¿no?, que fue la ex candidata presidencial. Pero también se han hecho esa misma pregunta en la centroizquierda, si hay o no. Y ayer le preguntaron a la exministra Carolina Toá si es que la irrupción del expresidente Boric podría estar quitándole algún tipo de espacio disponible a otro liderazgo para que emerja y pueda levantar otra visión, ¿no?, dentro del sector del progresismo. Ella dijo que está todo el espacio liberado para que ese liderazgo emerja. Falta solamente que lo haga, ¿no? Por lo pronto vamos a escuchar debatir al diputado comunista Marcos Barraza, del Partido Comunista, y al presidente de la Cámara, Jorge Alessandri, él es de la UDI, sobre si fue apresurado o no la intervención del expresidente Boric.
2: Yo creo que el presidente Boric es sujeto político, es un líder y tiene las competencias y las capacidades para pronunciarse sobre materias que son de interés ciudadano y de preocupación pública. Creo que es una polémica falsa.
3: Yo le pediría al presidente Boric que mantuviera la calma, que mantuviera el silencio. Muchas de las cosas que estamos intentando solucionar son problemas que dejó su administración en las arcas fiscales, en la situación de la criminalidad del país, y estamos tratando con mucha fuerza de solucionarlas.
0: Bueno, intervención del expresidente Boric que remeció sobre todo al oficialismo. Y para hoy, Rodrigo, en La Moneda hay una ceremonia de condecoración servicio de la Presidencia de la República. Esto va a ser en el Patio de los Cañones junto al viceministro Claudio Alvarado y junto al general director de Carabineros. Va a estar participando ahí el presidente José Antonio Kast. Mucho ojo con los alcaldes, porque ellos tuvieron anoche, ayer en la tarde más bien, una negociación con Hacienda y no se logró acuerdo. Esto por la compensación de las contribuciones. Así que vamos a estar con un ojo puesto en esta relación moneda-municipalismo que ya venía algo desgastada, sobre todo en las últimas semanas.
1: Claro, pues cómo va a afectar la mega reforma a las arcas del Fondo Común Municipal. Gracias, Mariano.
0: Buenos días.
1: 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Estuvo el presidente Boric ayer en lo del libro de Mario Marcel, se habló de economía y en la FEN, era que no. Llamativo lo de Velasco, a una intervención aguda. Gonzalo Aguirre.
4: Sí, pues el exministro de Hacienda, expresidente del Banco Central, exdirector de presupuestos, Mario Marcel, se acordó de todas esas etapas, presentó este jueves su libro La Montaña Rusa, crónica de una crisis y cómo se superó 2019-2024, un periodo marcado por el estallido social, la pandemia y lo que vino después, pues esta nueva normalidad. Hasta la Facultad de Economía y Negocios llegaron varias ex autoridades y figuras políticas, lo comentaba ya Mariano, el ex presidente Gabriel Boric, por cierto, varios integrantes de su gabinete, como Carolina Toá, Álvaro García, Giorgio Bocardo, Juan Carlos Muñoz, Jimena Aguilera. Llegaron también ex subsecretarios, ex parlamentarios, otras autoridades del gobierno anterior, como el ex vicepresidente de Corfo, José Miguel Benavente, y el ex presidente del directorio de Codelco, Máximo Pacheco. en Palacio.

0: Palabras del autor, se trata de un libro que trata de recordar lo que vivimos económicamente, los shocks que tuvimos, la crisis profunda que sufrimos, pero también las políticas que nos ayudaron a mitigar ese impacto y que finalmente permitieron que en Chile pudiéramos volver a pensar en crecer, superada toda la volatilidad de esos años. El texto fue comentado además por el todavía decano de la Facultad de Economía y Negocios de la Universidad de Chile, José de Gregorio, también Alejandra Mustakis, expresidenta de la Asociación de Emprendedores ASECH, y el también exministro de Hacienda Andrés Velasco. Luego de esta presentación hubo tiempo también para abordar con el exministro varios de los temas económicos que han sido parte de la agenda pública en los últimos días. No así tanto temas más bien políticos sobre los cuales él prefirió no entrar en detalles. Por ejemplo, por la discusión en torno a la mayor deuda para este año, dijo que durante el gobierno anterior nunca hubo una solicitud de esa naturaleza, aun cuando los recursos eran apretados, siempre nos las arreglamos para ejecutar el presupuesto dentro del marco aprobado y con la autorización de deuda aprobada. Se refirió también Mario Marcel a estas proyecciones de crecimiento más acotadas que han derivado en críticas a la gestión anterior, también por el manejo actual de las finanzas públicas. Lo escuchamos.
1: O sea, los responsables de la economía en este momento son las actuales autoridades. O sea, creo que plantear que porque en el gobierno anterior hubo gente que no valoró el crecimiento, eso incide sobre el crecimiento actual, me parece ya prácticamente una construcción de ficción. No quiero dejarse emitir juicio respecto de las autoridades actuales.
2: ¿Me preocupa?
1: Sí, por supuesto, lo que estamos viendo son cifras muy distintas de las que se esperaban o de las que se comprometieron.
3: Ya, ahí está la palabra de Marcel. Había harto tema dando vuelta. Desde ya ayer Boric había reaparecido de nuevo con críticas por lo de la deuda pública, tema económico, la acusación contra Grau. Había expectativa de que llegara. Tú me decías delante, Gonzalo, que el exministro Grau de Economía y Hacienda no llegó, cuando ayer hasta el ministro Mas dijo que eventualmente podía tener responsabilidad con lo del censo, que es una cuestión bien menor respecto de todo el proceso, pero bueno, eso fue lo que dijo la autoridad. Y estaba también la elección de la FEN, porque los profesores Landerreche y Mico van a disputar el balotaje para quedarse con el decanato, que hoy día está en manos de José de Gregorio. Y ahí, en medio, lo de Andrés Velasco, que les dice a las ex autoridades, fueron ustedes o sus políticas públicas las que hacen que el mercado laboral no repunte, básicamente.
0: Bueno, varios temas con respecto a lo que tú comentabas. Vamos con lo de la acusación constitucional. Primero, contra el exministro de Hacienda, Nicolás Grau. Él llegó a Teatino 120 desde el Ministerio de Economía, cuando el propio Marcel puso fin a su etapa como encargado de la billetera fiscal. Al respecto, dijo que el tipo de cosas que se citan son las materias que son parte de las responsabilidades de todos los ministros de Hacienda, de los presidentes del Banco Central, todos ellos, incluido yo mismo, Mario Marcel lo decía, tuvimos que ejercer nuestros cargos, cumplir nuestras funciones, haciendo pronósticos sobre el futuro, proyectando la economía. Añadió, es cierto que la acusación constitucional es una materia que está en nuestra Constitución, pero eso no significa que no se ejerza con criterio, particularmente respecto de materias que son propias de la función que tiene que cumplir en este caso un ministro de Hacienda. Ese mismo punto lo abordó otro de los que ejercieron este cargo. Esto dijo al respecto Andrés Velasco.
4: Yo firmé una carta con varios exministros el otro día en que dejábamos las cosas, espero, muy claras. Ha habido un uso frívolo, lo destaco, frívolo, de las acusaciones constitucionales en Chile hace mucho tiempo. Ha habido un uso frívolo de ambos lados del espectro político y este es un ejemplo más de cómo se usa y abusa de una herramienta constitucional para generar un impacto político. Uno podrá tener desacuerdos sobre una proyección. Ha habido muchas proyecciones de muchos gobiernos que no se cumplieron. Pero pretender que una proyección es causal de una cuestión constitucional es frivolidad. Y lo único que Chile en este momento no requiere es frivolidad.
0: Por eso, con respecto a la acusación constitucional, lo anticipabas, otros planteamientos hubo, por cierto, de Andrés Velasco con respecto a la ex autoridad de Teatino 120, que es reconocido como un gran servidor público. Dijo de todas maneras cosas que no terminan de convencer, que dice Mario en su libro, que es posible que en los últimos años Chile haya cambiado la tendencia al crecimiento, que hayamos pasado de un 3% en vez de 2%. No tenemos suficiente evidencia para estar muy seguros de eso. También dijo que el empleo asalariado no ha andado bien y por tres razones: salario mínimo que subió mucho, la jornada que se redujo y la reforma de pensiones que incrementó las cotizaciones. Todo sumado en poco tiempo, dijo, subió el costo laboral. El deber de todo progresista es garantizar, ante todo, el el empleo, palabras de Andrés Velasco, que luego también cuestionó las decisiones de las actuales autoridades.

0: respecto a los ajustes de los pronósticos, dijo aritmética de primero básico, y por cierto también sobre el proyecto de reconstrucción, si tú bajas los impuestos, los ingresos son menores, el déficit, como el gobierno reconoció, es más grande, y si el déficit es más grande, más temprano que tarde es más deuda, y respecto de eso no puede haber duda alguna los planteamientos del exministro en Bachelet 1, el primer gobierno de Michelle Bachelet.
1: Agudo Velasco, esa frase de el deber de todo progresista es garantizar ante todo el empleo, hace match con lo que dijo en algún momento por lo del caso Dominga el exministro Osvaldo Andrade, que a él le interesaba que hubiera pega en esa zona del país, como socialista lo digo, fueron palabras de él, de Osvaldo Andrade en su momento, a no olvidar que Andrade y Velasco en algún momento no se podían ver dentro del gabinete. Gonzalo, gracias.
0: Buen día.
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11: Cooperativa, 7:46 minutos. 7:46 minutos.
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1: Estamos con Ernesto Contreras ya, vamos a hablar del Mundial y otras cositas. Vi un rato a Corea del Sur, muy bien Corea del Sur anoche. Ernesto, buen día.
12: Hola Rodrigo, ¿qué tal? Y lo dio vuelta a Corea del Sur. A República Checa perdía por 1-0 con gol de Krejci en el minuto 59. Y a los 67 un golazo de Inbeom, un enganche dentro del área, una posterior cucharita a la salida del arquero europeo. Y luego ya sobre el final marca el 2-1 en el minuto 80 Hyun Hyu. Poniendo el triunfo 2-1 para Corea del Sur, que ayer se le dio vuelta a República Checa y mostró una interesante velocidad, disciplina y un Hyun Min Son que todavía le queda al ex jugador del Tottenham.
1: Sí, claro que sí, y atrás sí. Min Jae la hace toda. Oye, tal cual. Un patrón el hombre del Bayern Múnich.
12: Un patrón, justamente. Así que buen triunfo de Corea con buenos goles por parte del cuadro asiático que le da un golpe a los checos que volvían al Mundial luego de 20 años. Y temprano hubo historia, no solo porque la Azteca recibía por tercera vez una inauguración y un partido que abriera el campeonato mundial y que México fuera por octava vez el equipo que también abriera un Mundial, sino porque el triunfo de los mexicanos sobre Sudáfrica por 2-0 se convirtió en el partido con más expulsados en el estreno de un Mundial.
1: Sí, poco mucho, ¿no?
12: Tres rojas.
1: Yo creo que la primera sí, la otra opinable.
12: Sí, hubo discusión con la expulsión para el jugador mexicano sobre el final, cuando se va contra el arco un futbolista sudafricano, lo derriba ahí César Montes y lo terminan expulsando al capitán.
1: Usted dice podría haber sido amarilla fácil, sin problema.
12: Sí, lo que pasa es que fue violenta la falta, sí. Y nos explicaba nuestro compañero Rodrigo Contreras, que es experto en reglamento, que, ¿ya? Mira, si bien no iba derecho al arco, tampoco se iba abriendo.
1: Pero no
12: entraba al área con posibilidad de remate.
1: Ya, pero no. Sí. Pero usted dice la ley del último hombre. Ya, bueno, está bien.
12: Yo creo que más que la ley del último hombre, fuerza excesiva de Montes. Bueno, ahí todo el criterio de Sampaio, sí, ahí uno lo puede compartir o no, pero fue lo que dijo el árbitro brasileño, que lo consideró que cortó de forma violenta una acción manifiesta de gol. Ya. Termina ganando México 2-0 con un gran partido Julio Quiñones, del naturalizado colombiano.
1: Amigo de Eduardo Vargas.
12: Sí, había sido bien criticado Quiñones porque, bueno, México, tú sabes, país muy nacionalista, no le gusta mucho esto de lo naturalizado, y Quiñones había sido objeto de crítica y de duda de parte de la afición. Bueno, ayer fue el mejor del partido.
1: En los tiempos que corren en esto.
12: Claro, así que, y lo ayudó harto porque jugó muy bien, y fue uno de los autores de los goles junto a Jiménez.
1: Esta es como, no sé cómo

0: Es decir, Leparche, Cintillo de Jiménez, tiene que ver con todavía con la lesión que él tuvo en algún momento, ¿no?
1: Seguramente, yeah. Seguramente, porque era un parche.
0: Pero como para el lado.
1: Que le cubría un costado de la cabeza.
0: Eso. Y ahí tenía como una esponjita, algo más.
1: Una suerte de parche pirata, pero por el costado.
0: Sí, sí, sí.
1: Es lo que tenía Jiménez. Que jugaba su cuarto mundial.
0: Sí, bueno,
1: que nunca había marcado goles en mundiales.
0: Ah, no, ¿ah?
1: Nunca.
0: Por eso lo gritó como lo gritó.
1: Y porque había muerto su padre hace muy poco. Hace un par de meses.
0: Mira qué
1: así
0: bonito,
1: que había mucha emoción en Jiménez, que marcó un golazo de cabeza.
0: Okay.
1: Y que la ha pasado muy mal el delantero de 35 años, que tenía su cuarto mundial y nunca había anotado en una cita planetaria. Qué mejor hacerlo en el Azteca, ante tu gente.
0: Bien, por eso.
1: Con el recuerdo, obviamente, del, del padre aún presente.
0: Claro que sí.
1: Mira, escuchemos al Vasco Aguirre, que valoró el triunfo de México. Y luego nos vamos a meter en lo de hoy día. Hay un partidazo en la noche, el primer sudamericano sale a la cancha. Escuchemos primero al Vasco Aguirre.
2: No jugamos bien la primera parte, aunque pudimos haber ganado 3-0 la primera parte, tranquilamente. Era para un 3-0 y nadie hubiera hecho nada. Un solo remate de ellos a 2 metros de la portería. Fuimos ampliamente superior en la primera parte, pero el marcador no reflejó esto que estoy diciendo. Era uno al poste, el portero sacó otra, le pegamos otra para afuera. Y entonces fuimos complicando paulatinamente. El segundo gol, más la expulsión de ellos, dio la sensación que nos relajó y no fuimos verticales. Pero bueno, para ser el primer partido, empezar con victoria, yo creo que es una conclusión buena. Podemos mejorar, por supuesto, y debemos también.
0: Sí, claro, buena cosa para los mexicanos. Más allá del fútbol que se mostró, digamos, de a poquito los equipos como que van calentando motores. Para hoy día decía usted lo de Paraguay con Estados Unidos.
1: Claro, transmite Cooperativa de Deportes, porque Cooperativa es mundial. Estamos transmitiendo la Copa del Mundo.
0: Vamos,
1: y hoy día, 21 horas, vamos a estar desde las 20 con la previa para el partido de Estados Unidos.
0: Bien.
1: Y Paraguay.
0: Además,
1: tremendo partido.
0: Viene rico para quedarse en la calle.
1: Pero,
0: incluso para prender parrilla, incluso.
1: Pero por supuesto, está mejorando un poquito el tiempo esta semana. Y se hace una buena previa para el fin de semana, donde tendremos 3 partidos, en algunos casos. 3 partidos el sábado, por ejemplo. Y el domingo tenemos muchos partidos. 5 partidos el domingo.
0: Rico.
1: Así que hay grupo D, grupo E, grupo F, se va a estar jugando en aquella jornada. A ver, Paraguay, Estados Unidos, 21 horas, a destacar en Estados Unidos, Christian Pulisic, el Capitán América, o sea, como le dicen.
0: Es que es extraordinario Pulisic.
1: El líder del equipo.
0: No, por nada juega en el Milan.
1: Tal cual, Gio Reyna, otro que es destacado como un jugador importante en Estados Unidos y en Paraguay.
0: ¿Algo de Reyna, el que era arquero? Seguramente.
1: Buena pregunta.
0: Voy a mirar.
1: Buena pregunta. Lo vamos a mirar. Paraguay. Julio Enciso, que había sido la gran duda, pareciera que va a estar hoy día en el debut. Bueno, y ahí a mirar a Miguel Almirón, a Ramón Sosa. Tiene tres jugadores. Estos tres de arriba son muy, muy peligrosos. Enciso, Almirón, Sosa, y atrás el caudillo es Gustavo Gómez. Y el técnico es Alfaro, a quien conocemos obviamente por su paso acá en la clasificatoria y su linda prosa también, y por los alfaritos que han sido boom en las últimas horas en Paraguay. ¿Sabes quién está en la banca del cuadro de Estados Unidos, Rodri? Mauricio Pochettino.
0: ¿El argentino?
1: El ex del Tottenham, el argentino.
0: Ah, mira.
1: Él es el técnico del local. Escuchemos a Pochettino porque hoy día debuta el tercer local. Antes debutará Canadá, luego hablamos de aquello.
3: Sí, hemos hablado mucho de todas las expectativas, ¿no? Que la gente pone, ¿no? En un grupo de jugadores que tiene que rendir a través de su talento y de su inspiración y de sentirse libre en un terreno de juego, ¿no? Creo que es un poco contradictorio siempre. Sí que hemos hablado mucho de ese tema porque es un tema donde se malinterpreta muchas veces el mensaje de que la gente que te quiere profundice mucho más en la parte emocional de un mensaje por el evento tan importante que tienes enfrente, que es una Copa del Mundo. No quiere decir, ¿no?, que uno tenga que salir a hacer o a rendir de una forma que no lo hizo nunca.
1: Ya, pues hoy día a las 15 arranca todo. Listo, en Toronto, Canadá con Bosnia. Epa. Y en Los Ángeles a las 15 Canadá Bosnia, ahí Alfonso Davis y Edin Seco, sí, frente a frente. Y en Estados Unidos, Paraguay, 21 horas en Los Ángeles. También hay fútbol chileno, rapidito, fecha 15, hoy día cierra la primera rueda, más bien en esta fecha. Mañana juega Colo Colo 17:30 contra Cobresal en el Monumental, y el domingo tenemos doble jornada, 15 horas La Calera con la U y la Católica U de Conce, 17:30 mañana, paralelo a Colo Colo Cobresal, Rodrigo, Brasil Marruecos.
0: Un partidazo
1: de lo mejor de la primera rueda.
0: Muy bueno. Hoy día canta Alanis Morissette en Canadá y Katy Perry en la inauguración en los Estados Unidos. Y Gio Reyna es hijo de Claudio Reyna, pero yo me equivoqué. Claudio Reyna no era arquero, pero sí es uno de los futbolistas más recordados de Estados Unidos en la historia.
1: El arquero que yo recordaba era Tony Meola.
0: Ese era Meola, el del moñito.
1: Meola,
0: que claro, jugaba con el Lalas atrás, ¿te acordás del colorín?
1: Y Balboa, Marcelo Balboa. Oiga, Guinalda.
0: Guinalda. Hoy día debería jugar Wea, ¿no? El hijo de George Wea.
1: George, que es gringo, sí.
0: Es
1: sí,
0: gringo.
1: Sí, debería.
0: Un abrazo, adelante, Ernesto.
1: Hasta más rato, Rodrigo. Chao.
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7: 6 carabineros detenidos, dados de baja por su presunta participación en una asociación criminal vinculada a diversos delitos de alta connotación pública en Talca, región del Maule. Polémica por los embargos a deudores del CAE se instala ahora en los tribunales. Exministra Toá reconoció un error en cómo se manejó la promesa de condonación en la anterior administración. El ministro de Grange deberá reponer el nuevo decreto que rige a taxis, que va a regir a la práctica después a las aplicaciones, luego del frenazo de Contraloría, que pidió razones técnicas para bajar las exigencias a los vehículos. Un homicidio en Ñuñoa, un hombre fue apuñalado, esto cerca del metro Irarrázaval. Segundo robo a joyería del Caracol Lovalle en la última jornada. 2 disparos ahí. El socialismo democrático se desmarca, toma distancia del proyecto comunista que busca derogar parte de la ley Naim Retamal. RN incluso anuncia normas para fortalecer la norma. Cancillería mantiene designación del abogado y expresidente de la comunidad judía Gabriel Saliasnik como embajador en Israel, pese a la denuncia de la dupla Manucheri-Chicardini en su contra en el marco del caso Hermosilla. En el mundo, Keiko le saca 1.500 votos de ventaja a Sánchez en Perú. Es lo último, la última actualización del balotaje en Lima. SpaceX salió a la bolsa, Elon Musk se frota las manos. Irán niega que se haya alcanzado un acuerdo de paz con Washington. Y en el fútbol, México y Corea del Sur, celebraron en el inicio del Mundial Norteamericano. Esta noche Paraguay desafía a los Estados Unidos. Esto se juega en Los Ángeles. Será transmisión de Cooperativa Deportes.
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3: Cooperativa. 8, 5 minutos. 8, 5 minutos.
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0: Su grupo Maquisa, venían llegando de Francia y tiraban esta Rosa de los Vientos que marcó el hip hop nacional. Bueno, y ella después con su carrera solista ha hecho lo propio, una de las grandes de la música chilena de las últimas décadas, Ana María Tillú Merino, Ana Juanita Tillú, hoy de cumpleaños, nació el 12 de junio de 1970. 77 la vi otro día entregando uno de los premios Pulsar. Ahí estuvo la gran Ana Tillú, que tiene un par de Tiny Desk a su haber, varios Lollapalooza, diría yo, no solo en Chile, también en el resto del mundo. Con ella iniciamos esta mesa de reporteros y reporteras, la de las 8 de la mañana en día viernes, para hablar, entre otras cosas, de música, precisamente contigo, Claudio Vergara. Buen día.
1: Hola, buen día, Rodrigo, ¿qué tal? ¿Cómo va todo? ¿Todo bien por acá?
0: Buena así música, es, ¿no? Tillú.
1: Sí, Ana Tillú la celebramos porque es una artista reconocida internacionalmente, es pues una de las artistas chilenas más importantes en términos globales de los últimos 30 años, y ha sabido conjugar un poco esa suerte de independencia, de no necesariamente depender de la rotación radial, de los medios. Nunca ha estado en el Festival de Viña, por ejemplo, pero sí ser una artista reconocida en plataformas tan diversas como la serie Breaking Bad, donde apareció una de sus canciones, ser elogiada por artistas como Tom York de Radiohead, por ejemplo, como Iggy Pop, el gran artista estadounidense de los últimos tiempos, aparecer en algunos videojuegos, su música. Por tanto, es una artista que ha sabido equilibrar muy bien ese sentido de seguir siendo un poquito alternativa con la masividad en términos de los elogios, en términos del prestigio también de su carrera más creativa. Así que la celebramos porque es una artista que aún tiene mucho que dar, muy inquieta, y sobre todo en el ámbito del hip hop, donde Chile siempre ha sacado la cara en términos globales.
0: Sí, gran compositora, muy política también, innovadora.
1: Muy activista, sí.
0: Ana Tillú en distintos temas. Vamos a hablar de música chilena, precisamente.
1: Sí, a propósito de estandartes de la música chilena, vamos a hablar de dos que están sacando novedades por estos días. Hoy precisamente hay novedades, y mañana, con respecto a Jorge González y a Mon Laferte, nombres capitales de nuestro cancionero, que están lanzando discos, que están muy muy activos, cada uno en su respectivo código, cada uno con sus respectivos estilos, pero vamos a estar reportando las novedades de ambos en el bloque de música.
0: Hablamos en un ratito contigo, Claudio Vergara. Vamos a tener contacto con Perú también esta mañana, porque lo hemos dicho, ¿no? Hay una diferencia de menos de 1.500 votos entre Keiko Fujimori y Roberto Sánchez. Es una de las noticias de la semana, el balotaje peruano. Y vamos a hablar de política también luego con el diputado jefe de la bancada de Renovación Nacional, exsecretario general allí, el diputado Diego Chalper. Todo en el cumpleaños de Ana Tillú.

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0: Cooperativa, 8, 14 minutos. 8, 14 minutos.
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1: Hola, Rodrigo y equipo de Cooperativa.
2: Hola.
1: Buenos días.
2: Buenas.
1: Es cierto que cuando los deudores del CAE no pagan, pagamos todos, pero es lo que corresponde. De lo contrario, es seguir validando que la educación es un bien de consumo que beneficia al individuo. Claro que como Estado, que somos todos, debemos pagar la educación de todos. Si finalmente los técnicos y profesionales no estudian para beneficio propio, también lo hacen para contribuir al país de todos.
3: Buenos días, Radio Cooperativa.
2: Hola.
3: Voy a referir al tema del CAE. Me parece sin nombre, insólito e inaudito que este gobierno esté usando las mismas herramientas bancarias para hacerse cobro y pago del CAE. Está bien que haya que pagarlo, encuentro que está bien, y está bien que lo cobren, pero por favor, que sean razonables con el tema de los intereses. Hay gente que está debiendo 1.000.000 y le están cobrando 3.000.000.
2: Se pone la
3: voz de alerta porque los bancos hicieron un tremendo negocio con esto, con la gente, y resulta que ahora el Estado está haciendo lo mismo.
4: Esto es un tema. Acuérdense que esto se diseñó con una tasa de 6%, después Piñera la bajó al 2%, pero entre medio quedó, claro, una masa flotante de deudores bien relevante, y ahí está en medio lo que decía el caballero al principio, la promesa de condonación, la gente que dejó de pagar, y el debate de fondo, finalmente, si se tiene que ser finalmente gratuito. Ahí hablaríamos más bien de ampliar la gratuidad y otras cosas, pero sabemos que plata para eso no hay, si ese es el problema, ese parece ser el problema. Bueno, opinen, estamos en el WhatsApp más 569-78-8807-70 y estamos con la Caja Los Andes. ¿Quieren reír sin parar? Hace bien. 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
4: Debe ser esta de las grandes canciones de la música chilena de la historia, sin duda. Hay nuevos proyectos de Jorge González. Hay uno que se llama Ale y Jorge, junto a la violista Alejandra Tapia. Y hay otro que se llama Cobijo, que es llamativo porque tiene también a Miguel Conejero, que es un hombre que viene de los Pinochet Boys, de Parkinson, bien punky, y también de la música electrónica, de Fiat 600. De eso y de Mon Laferte hablamos esta mañana, Claudio Vergara.
6: Así es, sí, Jorge González está viviendo una etapa, y en buena hora, particularmente activa, después de que hace, bueno, una década, ese accidente isquémico cerebeloso lo retiró paulatinamente de los escenarios. Fue un accidente que le afectó, por supuesto, su manera de hablar, sus capacidades físicas, y uno suponía que ese retiro de los escenarios también podía significar quizás una distancia de la música también, el relacionarse con la música de manera mucho menos frecuente de lo que lo había hecho durante gran parte de su carrera. Pero Jorge González ha retomado su contacto con la música, ha retomado el rol de músico inquieto, creativo que ha tenido siempre, con estos dos proyectos que tú mencionabas, Rodrigo, y en particular con Ale y Jorge, que es un proyecto que apareció esta semana, que ya está disponible en plataforma de streaming, que lo une con la violista Alejandra Tapia, que es una instrumentista que se formó en el Conservatorio de la Universidad de Chile, que tocó y ha tocado para la orquesta de la USACH, que interpreta viola, que es un instrumento muy parecido al violín, un poquito más grande, pero también parte de la música de cámara. Y se conocen a través de Colombina Parra, que ha colaborado el último tiempo con Jorge González. De hecho, sacaron un disco juntos el año pasado. Le presenta a Jorge González a

0: tipo de corte más contemplativo, un disco que hace entrar en un trance distinto y donde Jorge González no canta, por supuesto, no es un disco donde Jorge González cante o toque la guitarra, sino que es un disco donde él aporta percusiones, aporta bases sintetizadas para la viola de Alejandra Tapia, pero es un disco muy interesante porque, insistimos, trae de vuelta a Jorge González a este álbum editado por Aula Records, el sello de la Universidad de Santiago.
1: Ahí lo escuchamos un poquito.
0: Es Jorge González, de hecho.
1: ¿Dónde dijiste que se puede revisar esto?
0: Esto está en plataforma de streaming. Ya está disponible en cualquier plataforma. Se puede escuchar Ale y Jorge. Disponible ya totalmente. Es un EP. Es un EP con un par de canciones.
1: Ya, ahí vamos a quedarnos con eso de fondo. Comentemos un poquito con el proyecto con Conejero, porque
0: sí, Cobijo.
1: Sí. Digamos que Jorge González en su carrera tuvo muchos acercamientos con la música electrónica, quiere decir, del disco Corazones, pero también con estas congas pensantes de la década del 2000.
0: Exactamente, sí, Jorge González, después de Los Prisioneros, después de los años 80, prácticamente gran parte de su música la giró hacia la electrónica, con presentaciones como DJ, con sumergirse en el mundo electrónico en Nueva York, posteriormente en Berlín, y vuelve un poco a esta tecla que siempre ha abrazado Jorge González con este disco Cobijo junto a Miguel Conejeros, que es un viejo amigo. Se conocen en el año 84 prestándose instrumentos, uno parte de Pinochet Boys, el otro parte de Los Prisioneros. Se conocen prestándose drum machine, amplificadores, instrumentos que servirían y serían claves en la carrera de Los Prisioneros. Y Cobijo es un repaso por la música electrónica que gustan ambos. Es una música también más contemplativa, es una música más con el detalle, más que bailable. Y Cobijo hace referencia finalmente a cómo la música se ha transformado en un refugio para Conejeros y para González. Fue un refugio en los 80, mientras aguantaban los tiempos de dictadura, y es un refugio hoy en la adultez, ya siendo dos personas mucho más adultas, porque los une como amigos. Son muy amigos Conejeros con González, son muy cómplices. González ha dicho en una entrevista que Conejeros puede hablar tanto de música electrónica como de Rafael de España. O sea, son tipos que pueden hablar toda la diversidad de música que le gusta a Jorge González
1: también. Y de los Clutch,
0: entre medio. Y de los Clutch, por supuesto.
1: Claro, claro que sí. Ya, Mon Laferte, a ver.
0: Ya, Mon Laferte, hoy día disponible, Mon Laferte, el disco Femme Fatale 2. Es un álbum que, por supuesto, sucede a la primera entrega de Femme Fatale, que salió en octubre del año pasado, que es un disco donde Mon Laferte se vincula más al jazz, a la música un poquito más serena en términos instrumentales, mucho contrabajo, mucho piano, batería con plumillas. Es una música donde Mon Laferte no aparece con este torrente del bolero o de la música más romántica, sino que en una clave un poquito distinta. Y hizo tantas canciones Mon Laferte para este disco Femme Fatale que le sobraron muchos temas y los decidió sacar en el disco Femme Fatale 2, que ya está disponible en plataformas. Son 20 canciones, son muchísimas canciones. Es un disco bastante largo y ella recorre también toda esta suerte de mirada autobiográfica que tiene el disco Femme Fatale, de sus momentos complejos en la vida, de un poco lo que ha sufrido Mon Laferte en términos de su llegada al estrellato. Pero también hay muchos momentos de alegría. Por ejemplo, hay un featuring con Saint Vincent, que es un proyecto de la guitarrista y multiinstrumentista estadounidense Annie Clark, que es un gran proyecto de los últimos tiempos en la música pop anglohablante. Así que la tiene también con Saint Vincent, y es un disco que recorre ese perfil autobiográfico de Mon Laferte.
1: Buena cosa, ya. Mira, partimos con la música de Anita Tijoux, pasamos por Jorge González y también por Mon Laferte, verdaderos emblemas de la música chilena de las últimas décadas, sin duda. Todo contigo, totalmente. Claudio Vergara, muchas gracias.
0: Un abrazo, estén bien, chao, chao.
1: Chao, chao.
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4: La acción de la Copa del Mundo continúa hoy, viernes 12 de junio, con el esperado debut de los otros dos países organizadores luego del estreno favorable de México ayer ante su

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7: 10 grados. 10 grados en Santiago.
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4: Cooperativa, 8:30 minutos. 8:30 minutos.
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6: Estamos al diario de Cooperativa, primera edición de hoy, mesa de reporteros y reporteras, la de las 8:00 de la mañana, con, les digo al tiro, la temperatura, 10 grados de temperatura hasta ahora en la capital. Una mañana bastante agradable, otoñal, pero agradable, ¿no? Como el frío que hacía ayer, digamos. Vamos a llegar a 18 por la tarde aquí en Santiago de Chile. Hablamos de política a esta hora. Vamos a conversar con el diputado de RN, Diego Schalper. Jefe de bancada, Diego, ¿no?
7: Sí, todavía.
6: Ah, lo presento como jefe de bancada, un poco resistente. ¿Qué tal, diputado? Buen día.
7: Bien, muy bien, Rodrigo. Buenos días.
6: Gusto saludarlo. Oiga,
7: menos frío que ayer, al menos.
6: Sí, es verdad. Déjeme preguntarle primero por la irrupción del presidente Boric esta semana a propósito de los embargos del CAE. Él dice que había consenso técnico para cambiar el sistema. ¿Era así o no?
7: Bueno, primero saludar a los auditores, saludar, por supuesto, en especial a las familias de Carabineros de Chile, que hoy día conmemoran el Día de los Mártires de Carabineros, lo cual evidentemente para todos debiese ser un espacio de reflexión y también de homenaje a aquellos que dan su vida por nuestra seguridad.
6: Mire, vamos a hablar de Naim Retamel más ratito.
7: Oye, a ver, no, mire, respecto de eso, bueno, al presidente Boric es lo que le falta, más de haber tratado de amarrar funcionarios en el cambio de gobierno.
6: Oh, tenemos un problema con la comunidad. Estábamos partiendo la conversación con Diego Schalper y se complicó el contacto. Estamos hablando con el diputado de RN, fuera además en su momento secretario general de ese partido, hoy jefe de la bancada, una bancada que es bien relevante en el Congreso, no solo por el número de votos, sino porque es un actor importante en varias discusiones, parte del gobierno, Renovación Nacional, entre otros con el ministro secretario general de la presidencia, José García Ruminó, de quien se ha valorado y mucho su manejo político, digamos, en los últimos meses, como para aliviar, ha sido una suerte de bálsamo García Ruminó en algunas discusiones, eso es lo que se dice en el Congreso, digamos, respecto de su figura, que viene del corazón, precisamente, de RN, la tienda ahí de Antonio Vara. Estamos tratando de retomar la comunicación. Ahora sí, le preguntaba yo por el presidente Boric. Y en particular por esto del consenso técnico, que no ha quedado tan claro.
8: ¿Aló? ¿Me escuchan ahí, Rodrigo?
6: Ahora sí.
8: No, a ver, lo del concepto técnico es completamente falso. Porque el presidente Boric sabe perfectamente que el proyecto de financiamiento de la educación superior, la ley FES, tenía dos patitas. Una patita de reforma al CAE, que la verdad no tenía nada de nueva, porque ya se venía planteando desde el segundo gobierno del presidente Piñera. Y una patita de alterar el financiamiento de la educación superior a través de un modelo que él siempre supo que no compartíamos, porque cambiaba la estructura de la gratuidad y una serie de cosas más. Le dijimos infinitas veces, se lo dije yo personalmente al ministro Cataldo, así que tengo plena tranquilidad en lo hecho, que separaran el proyecto, que viéramos lo del CAE por un lado y todo el otro andamiaje que querían montar en educación superior por otro lado. No estuvieron dispuestos. Cometieron el mismo error que para el proyecto de reforma tributaria. Les dijimos tantas veces, separen la parte de ilusión y evasión y van a contar los votos de Renovación Nacional y dejen atrás todo el otro andamiaje. Tampoco. Por eso el ministro Marcel termina perdiendo la reforma tributaria en la sala. Entonces, nosotros tuvimos la posibilidad de resolver esto y el presidente Boric no estuvo dispuesto, porque en el fondo, y digámosle a la gente la verdad, el enganche para él hacer lo que quería hacer, que era cambiar la estructura de financiamiento de la educación superior, era reformar el CAE. Y nosotros, por supuesto, no íbamos a aceptar esa lógica de caballo de Troya que nos quería imponer, sino que más bien lo que le pedíamos era que separara el proyecto, cosa que nunca estuvo dispuesto a hacer.
6: Ahora, ¿no hay otra manera de hacer los cobros? Se lo pregunto por el argumento de que ¿por qué se pueden meter a las cuentas de esa manera y no revisarlo del secreto bancario, por ejemplo?
8: A ver, buena pregunta. Yo el lunes le planteé al gobierno que yo estaba incómodo y disconforme con la manera en cómo

0: estaban cobrando esta situación, lo cual imagino, junto a las quejas que levantó también el senador Longton, que termina derivando en que el gobierno el lunes se abre a revisar esto respecto de ciertos niveles de ingresos. Hoy día el gobierno, si hace una acción interoperable con el Servicio de Impuestos Internos, puede saber perfectamente qué parte de esos ingresos bancarios tienen que ver con renta, qué partes tienen que ver con remuneración, qué partes tienen que ver con cotizaciones previsionales, y evidentemente sigue rigiendo respecto a los trabajadores el artículo 57 del Código de Trabajo. Entonces, todo eso se tiene que hacer mejor, porque a mí no me parece razonable que a una persona le embarguen la totalidad de su cuenta bancaria, dejando la imposibilidad incluso de hacerse cargo de gastos de salud o de gastos de arriendo. O sea, eso no es razonable y por lo tanto se lo hemos planteado y se lo seguiremos planteando así al gobierno. Ahora, no nos confundamos, no
1: ¿Ya?
0: tiene nada que ver el que la tesorería, en ejercicio de atribuciones que le franquea la ley y en personas que no han hecho pago,
1: Oh, y de nuevo se nos fue el contacto.
0: habiendo sido requerida
1: Ahí
0: en
1: sí.
0: dos oportunidades, le
1: ¿Ya?
0: embargue la cuenta, con la atribución que pretenden algunos de poder, a través de una medida intrusiva respecto de personas que están en un proceso, pero que hasta que no sean declaradas culpables son inocentes, sin la autorización de un juez, se puedan meter en su cuenta bancaria. Yo le hago la pregunta a los auditores: ¿qué les parecería a ustedes que una instancia administrativa le pueda interceptar a usted el teléfono o le pueda allanar la casa? Mire, si el principio que está en juego es el mismo, es el derecho a la privacidad. Acá lo que está en juego es la privacidad bancaria y, por lo tanto, ¿qué hemos defendido aquellos que estudiamos derecho especialmente? Que para poder hacer una medida intrusiva que se sobrepone a su privacidad, usted requiere que un tribunal independiente pondere, en el menor paso posible, si usted quiere, la pertinencia o no de esa medida intrusiva. Eso es todo. Y por lo tanto, yo al menos creo que ambas cosas son perfectamente compatibles, viniendo especialmente de alguien que se la ha jugado abiertamente, porque el gobierno haga el ejercicio de la facultad de cobro de manera razonable, y me parece
1: Ahora,
0: que lo que hemos conocido en los últimos días, Rodrigo,
1: ¿sí?
0: no es del todo razonable.
1: Ya, hecho ese punto. Mientras tanto, entre otros, el propio Boric critica de que la derecha no se juegue por perseguir con todo el crimen organizado al no permitirle al UAF, de manera preventiva, indagar en esa reserva en los bancos.
0: Mira, a mí eso me indigna porque él sabe perfectamente que el que dio el voto dirimente para que exista el Ministerio de Seguridad fui yo, que le aprobamos su agenda de seguridad completa, cosa que espero ellos hagan también en algún tema. Entonces, que él diga que no nos la jugamos por atacar el crimen organizado, mire, en lo personal, en la legislatura anterior me la jugué para crear una subcomisión especialmente dedicada al combate al crimen organizado. Entonces, nosotros nos la hemos jugado con todo, pero de ahí a que él no se dé cuenta que abrir la puerta a que una entidad administrativa pueda sobreponerse a la privacidad bancaria sin mediar una instancia independiente que pondere la pertinencia de esta medida, es no entender muy bien el Estado de Derecho. Entonces, ¿qué hemos dicho nosotros? Y de hecho, la diputada Sandón está empujando un proyecto de ley que entiendo va a ingresar la próxima semana. Oiga, exijámosle la mayor premura posible a los tribunales. En ciertos casos de suma urgencia y en investigaciones preliminares, incluso hagámoslo por teléfono o por un mecanismo rápido, pero que alguien independiente pondere la medida tiene que ver con tomarse en serio el derecho que está en juego, que en este caso es la privacidad bancaria. Yo insisto en la misma pregunta, yo le aseguro que a los auditores a nadie le parecería razonable que la UAF pueda interceptar un teléfono. O sea, eso no, y es exactamente el mismo principio el que está en juego.
1: ¿Qué le parece los dichos de Carolina Tohá, que reconoce que hubo un error en cómo se manejó el tema de la promesa de condonación?
0: Me parece valioso que la ex ministra reconozca que lo que hicieron al comprometer la condonación básicamente se tradujo en que muchas personas dejaron de pagar. Yo personalmente creo que el tema de la condonación del CAE es una mancha imborrable en la gestión del presidente Boric, no solo porque jugó con las expectativas de la gente, sino que porque además yo creo que ese es un elemento, nunca vamos a saber hasta qué nivel, pero es un elemento que evidentemente contribuyó a profundizar la deuda con el Estado de Chile de muchas personas, que asciende, para que se hagan una idea de los auditores, del orden de 4.400 millones de dólares, es decir, el equivalente a cuatro, no, a tres subsidios de empleo completo. Entonces, ese son el tipo de cosas que están en juego.
1: Ahora, hay un tema con las campañas en donde se juega con esa expectativa, ¿no? Porque se podría decir lo mismo respecto de la cuenta regresiva del presidente Kast sobre la expulsión de los migrantes, que ya le pasó la cuenta, digamos, con la famosa frase de la metáfora.
0: Bueno, yo personalmente siempre he sido adversario del lenguaje grandilocuente, ¿eh? Yo creo que en Chile tenemos que volver a la dinámica del rigor discursivo. Pero bueno, son las peleas que estamos dando. Mira, a propósito de lo mismo, nosotros hemos presentado un proyecto de ley ayer, que se lo cuento un poco como primicia, donde varios parlamentarios consideran

0: consideramos que cobrarle el IVA a una actividad ilegal como las casas de apuestas es una cosa impresentable.
1: Okay.
0: Obviamente tiene razón desde el punto de vista de la recaudación tributaria, pero usted no puede sobreponer el ánimo de recaudación tributaria a un principio básico del Estado de Derecho, que es que usted no puede valerse de actividades ilegales para ningún fin. Y por lo tanto hemos presentado ese proyecto de ley ayer, porque creemos que Chile tiene que volver a la senda de la sensatez. Y en ese marco hemos presentado este proyecto.
1: Ya, esto por la resolución de impuestos internos de cobrarle ese IVA a las casas de apuestas, lo que los casinos dicen que era una regulación encubierta, al menos así se veía.
0: O sea, a mí me parece que pretender tributar sobre la base de algo ilegal, mire, si aquí tenemos como una suerte de doble agenda, porque por un lado, para el Estado en ciertos casos una actividad es ilegal y para ciertos casos la actividad se transforma en algo legal para cobrar el impuesto.
1: Ya, pero el ministro Quiroz defendió al impuesto interno.
0: Bueno, pero yo, digamos, yo presento el proyecto de ley que estimo pertinente para pa dejar atrás algo que me parece impresentable.
1: Ya, metámonos en la acusación constitucional contra el exministro Grau. Se ha acusado aquí un uso frívolo de este instrumento desde hace ya, no sé, 6, 7 años. Incluso de Yarna Proboste para adelante, si usted quiere. Porque si fuera por errores en los supuestos económicos, dicen los expertos, no quedaría títere con cabeza. ¿Qué va a hacer el RN?
0: A ver, yo en esto tengo una posición que usted mencionaba al comienzo. Nosotros en Renovación Nacional, es un hecho público y notorio que hay miradas distintas. Yo como jefe de ANCAE he sido muy cauto de respetar esa diversidad. De hecho, por eso hemos decretado libertad de acción en esta materia. Y por lo mismo he intentado ser muy prudente en lo que yo observo. Ahora sí, le puedo decir dos cosas. Yo creo que para Chile no es bueno que nos estrenemos una tercera legislatura ya con una vorágine de acusaciones constitucionales. Y mire, aquí no se trata de buscar responsables, pero es un hecho que en las últimas dos legislaturas, gobierno del presidente Piñera, gobierno del presidente Boric, hubo un uso indiscriminado de las acusaciones constitucionales. Eso es un hecho. Y creo que eso no le hace bien a Chile, porque en el fondo uno mira desde afuera y Chile, de alguna manera, era reconocido por tener dinámicas políticas razonables.
1: Y ahora, para frenar eso hay que votar en contra y aplicar sensatez. Bueno, ¿qué va a hacer el RN?
0: Bueno, nosotros en Renovación Nacional tenemos posiciones encontradas. Hay algunos que estiman que el mérito de la acusación es de tal envergadura que hay que apoyarla. Otros, en cambio, estiman que otras consideraciones se sobreponen a eso. Por ejemplo, la pertinencia o no de esto que le estoy comentando, el hecho de que esto pueda abrir la puerta de acusaciones en contra, porque usted sabe que en política palabras sacan palabras.
1: Obvio.
0: Entonces, ha habido un proceso de valoración y por eso hemos estimado pertinente decretar libertad de acción.
1: ¿Qué va a hacer usted, Diego Charper?
0: Yo en esto voy a funcionar como los jueces, oye. Voy a hablar a través de la sentencia.
1: No, pero si a usted no le toca ser juez en esta oportunidad. Le toca
0: bueno, de alguna forma sí. Me toca ser como fiscal instructor. No, yo la verdad que voy a actuar aquí. Bueno, la ciudadanía va a poder ver en la pantalla cuál ha sido mi posición.
1: Ya, no me lo quería adelantar. Respecto de lo de Naim Retamal, usted algo decía el día este de los mártires de Carabineros. Entiendo que RN ha anunciado, no sé si una Naim Retamal 2.0 o fortalecer la actual norma ante la ofensiva del PC.
0: Mire, nosotros lo que creemos, y en esto le agradecemos las muchas veces que el general Yañez y el general actual, Araya, lo han dicho. Probablemente la ley Naim Retamal de Autoría de Renovación Nacional y en homenaje a dos mártires de Carabineros es la ley más importante de los últimos 10 años, porque le devolvió la capacidad de uso de la fuerza a los policías. En ese contexto que un partido político estima que hay que derogarla, más que un reproche, lo que exige es una reacción como la que hemos hecho nosotros, que es que vamos a presentar, bueno, varios de esos ya están presentados, 5 proyectos de ley en lo que hemos estimado una agenda de fortalecimiento de lo que hay detrás de Naim Retamal. Mal. ¿Qué tipo de proyectos de ley? Bueno, endurecer las penas que menores de edad frente a menores de edad que cometen delitos contra Carabineros. Establecer la legítima defensa privilegiada también respecto a los funcionarios de Franco. Fortalecer el reconocimiento institucional y también remuneracional de las familias de los mártires de Carabineros. Y también nos parece central en facilitar las capacidades que tiene Carabineros en materia preventiva, de control y de registro.
1: Ya,
0: entonces,
1: eso,
0: nuestra respuesta... Una frase. Nuestra respuesta al Partido Comunista es que mientras ellos quieren debilitar a Carabineros, nosotros los vamos a fortalecer.
1: Ya, que ahí a eso iba. De fondo, un punto político que también quieren hacer en el PC. Nos imaginamos, al menos yo, de un llamado o un gesto, un guiño a su base de apoyo, digamos.
0: No, mira, a mí no se me olvida que la ministra Toá en esa época decía que la ley Naim Retamal podía derivar en una ley de gatillo fácil.
1: Sí, pero después se cambió y eso derivó en otra cosa.
0: Está bien, pero seamos claros, en el fondo hay un sector de la izquierda que cree que Carabineros de Chile en el uso de la fuerza siempre va a ser abusivo. Y yo siempre les pregunto, ¿pero de dónde sacan ustedes esto?
1: Ya, pero hoy día el socialismo democrático ha dicho que no va a respaldar la iniciativa del Partido
0: Comunista. Por eso he dicho que en un sector de la izquierda, pero yo lo que pienso es que en minutos donde hay que combatir el crimen organizado, que desafortunadamente goza de alto poder de fuego, el que usted me diga que la medida que quiere tomar parte de la izquierda, el Partido Comunista en particular, sea debilitar la ley que le permite a Carabinero el uso de la fuerza, a mí francamente me parece impresentable.
1: Ya, estamos conversando con Diego Chalper, se nos acaba el tiempo, diputado, pero cortito, dos cosas, definiciones. ¿Qué debiera pasar con la nominación de Gabriel Zalesnik en Israel, considerando lo que hemos sabido, la investigación en la Fiscalía?
0: Mire, esa es una materia de resolución del presidente de la República. Yo siempre en estas materias creo que tienen que inspirarnos tres principios. El principio de transparencia, o sea, que se investigue con total y público conocimiento. El principio de oficialidad, que es que el Ministerio Público investigue con todo el rigor en lo favorable y en lo adverso. Y en tercer lugar, la presunción de inocencia. Esos son los tres principios que rigen cualquier procedimiento. Nosotros los parlamentarios, más que eso, no podemos decir, porque usted sabe que nos asiste una imposibilidad. Y yo creo que eso es lo que tiene que guiar la decisión. No voy a ser yo el que pautea al presidente de la República por los medios.
1: Hay algunos que han considerado imprudente el nombramiento, considerando que de nuevo se vuelve sobre un tema más bien partisano en una relación que debiera ser más bien entre Estados. Y ahí tal vez se abre el debate de que se hizo en el gobierno anterior, ¿por qué no hacerlo ahora?
0: Bueno, mire, esa es una pelea más vieja que el hilo negro. El presidente Boric también prometió el fortalecimiento de la carrera funcionaria en el ámbito de la diplomacia. Yo creo que cada gobierno tiene una difícil tarea de discernir qué países o qué estados requieren una decisión en el plano de la diplomacia formal y en cuáles hay intereses políticos comprometidos y por lo tanto estiman que debe haber un representante más político. Y en eso, la verdad que es una decisión presidencial.
1: El diputado Diego Chalper, de Renovación Nacional, jefe de esa bancada. Muchas gracias por estos minutos en día viernes.
0: Gracias, Rodrigo. Que te vaya bien.
1: Buen día.
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1: Es impresionante lo de Perú, es una de las noticias de la semana, el balotaje en ese país que todavía no tiene claro quién va a llegar al Palacio Pizarro. Ricardo Alba Martínez, buen día.
6: ¿Cómo está, Rodrigo? 1.303 votos separan a Keiko Fujimori de Roberto Sánchez. Este es el último escrutinio que no se mueve en las últimas 5 o 6 horas y que ha entregado, permanentemente lo hace, la Oficina Nacional de Procesos Electorales. ¿Qué va a ocurrir? Hay 9 actas que todavía no llegan desde la Amazonía peruana por mal tiempo y que según ley tienen que estar presentes aquí, tanto los padrones como las sistema de OMPE, y también faltan resolver 1.600 actas que han sido observadas o impugnadas por los partidos políticos. Así que ello va a definir el ganador o ganadora de este proceso electoral. Estadistas que siguen minuciosamente con la aplicación de la IA, de inteligencia artificial, todo este proceso, indican que el triunfo le sería favorable a Keiko Fujimori porque las actas impugnadas en su mayoría son de Lima, y Lima tiene la mayor votación, la candidata de Fuerza Popular. Así que esto es lo que ocurre. En las últimas horas los candidatos han estado muy cautos, esperando los resultados, diciéndole a la gente que no celebren ni uno y otro lado, Pero ayer lo que llamó la atención

0: fue que Roberto Sánchez, el candidato izquierdista, sostuvo reuniones con los observadores. No hay un pronunciamiento oficial, pero fueron recibidos por los embajadores, por los observadores de la Unión Europea y de la OEA que están aquí en Lima, y ha trascendido que sería una suerte de queja o de malestar la que había expresado Sánchez, porque a decir de él, los resultados que se están entregando, que no le son favorables, por cierto, tendrían algún grado de irregularidad. Pero entiendo que tal, que la OMPE, o mejor dicho, los observadores han dicho que a su criterio todo está yendo normal, de acuerdo a lo que han publicado ellos en los informes preliminares que han entregado en las últimas horas.
1: Lo que pasa, Ricardo, es que, claro, la llegada es tan estrecha, porque en algún momento eran, no sé, 500 votos, que uno dice, chuta, lo tengo tan cerca el triunfo, lo tengo tan a la mano, claro. y se me está escapando, digamos. Hay un inconveniente. Por algo, es que hoy día estoy leyendo El Comercio, va a buscar invalidar nuevas mesas el comando de Sánchez, y ayer estaba esta declaración en donde él como que matizó respecto de reconocer cualquier resultado, precisamente a la espera de esas revisiones, uno supone.
0: Sí, efectivamente, son cerca de 2.500 las actas que han sido impugnadas, ¿no? Si multiplicamos 2.500 por 300 votos que tiene cada acta, vamos viendo más o menos cuánto es lo que falta. Claro. Y de allí, justamente, y es que una cosa es impugnar, y también Sánchez está pidiendo la nulidad, es decir, muchas actas donde él quiere que se anulen, o sea, que no sean tomadas en cuenta para nada, y que, claro, sí, las que le pertenecen, en las zonas donde es favorable, ¿no? Que es en la Lima provincia. Y entonces ahí está el gran dilema. Un acto que hay que destacar es que el Jurado Nacional de Elecciones está haciendo el reconteo, en muchos casos, de manera transparente y virtual. Es decir, cualquier peruano entra a los servidores del jurado y puede observar en vivo lo que está ocurriendo.
1: Se actualiza rápidamente. Lo último, me quedan 20 segundos. Mientras tanto, la sociedad espera tranquila, estuvo mirando el Mundial ayer. ¿Todo bien?
0: Creo que hoy van a salir un grupo a movilizarse. Al menos Sánchez ha convocado para mañana personas para hacer lo que se llama un plantón, ¿no? En las cercanías del Jurado Nacional de Elecciones, un poco molestos porque, como decíamos, tienen esas observaciones respecto a varias actas impugnadas.
1: Ricardo Alba Martínez, en Lima, un abrazo.
0: Un abrazo también, felicitaciones, estamos en contacto.
1: Chao, chao.
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6: 6 carabineros detenidos y dados de baja por su presunta participación en una asociación criminal vinculada a diversos delitos de alta connotación pública, esto en Talca, región del Maule. Hay polémicas con los embargos a deudores del CAE y esto se va a instalar, todo indica, en tribunales. La exministra Tobá reconoce un error en cómo se manejó la promesa de condonación en el gobierno pasado.
7: Claramente en el gobierno anterior hubo errores en la manera en que se manejó esa promesa, es verdad. Pero a los gobiernos siempre les toca gobernar el país que tienen, no el que quisieran tener. Los gobiernos no están para quejarse el país que les tocó gobernar, sino para gobernarlo y tomar buenas decisiones y responderle a la ciudadanía.
6: Sobre los dichos del expresidente Boric en Renovación Nacional, desconocen que hubiera un consenso técnico sobre un cambio al sistema de financiamiento de la educación superior. Sobre eso y la ley Naim Retamal, otros temas también, conversamos con el jefe de bancada de ese partido, Diego Chalper.
8: A mí no me parece razonable que a una persona le embarguen la totalidad de su cuenta bancaria, dejando la imposibilidad incluso de hacerse cargo de gastos de salud o de gastos de arriendos. Probablemente la ley Naim Retamal es la ley más importante en los últimos 10 años, porque le devolvió la capacidad de uso de la fuerza a los policías. En ese contexto que un partido político estima que hay que derogarla, más que un reproche, lo que exige es una reacción como la que hemos hecho nosotros. Que es que vamos a presentar, bueno, varios de esos ya están presentados, 5 proyectos de ley en lo que hemos estimado una agenda de fortalecimiento de lo que hay detrás de Naim Retamal.
6: El ministro de Grange deberá reponer el nuevo decreto que rige a taxis y también a la práctica, a la larga, de las aplicaciones, luego del frenazo de Contraloría, que pidió razones técnicas para bajar las exigencias a los vehículos. En materia policial, un homicidio en Ñuñoa, hay un hombre apuñalado cerca del metro Irarrázaval, un segundo robo se registró en una joyería del Caracol Lobo Valle, hubo disparos en el lugar.
9: Este sujeto se encontraba fallecido en el lugar producto de 2 heridas cortopunzantes, una proporcionada en el tórax y la otra en el sector del cuello. A raíz de testigos que vieron los hechos, logra la detención de este sujeto.
10: Mediante la intimidación y la violencia, ¿cierto?, ingresan hasta el local trayendo diversas joyas, por cuanto el día martes, ¿cierto?, dicho local comercial fue afectado también por otro hecho con la misma violencia.
6: En Perú, con el 98,3% de las actas contabilizadas, Keiko Fujimori le saca una ventaja de 1.400 votos a Roberto Sánchez en el balotaje, pero todavía hay incertidumbre en el país del norte. Y en el fútbol, México y Corea del Sur celebraron en el inicio del Mundial en Norteamérica. Esta noche, Paraguay desafía a los Estados Unidos. Esto se juega en Los Ángeles, será transmisión de Cooperativa Deportes, porque Cooperativa es mundial. Y así nos vamos, llega el primer café, un día viernes, palpitando ya el fin de semana, un día gris, pero con temperaturas no tan frías, digamos, 18 por la tarde se esperan aquí en la carretera. Que estén muy bien, buen día.
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2: 9 de la mañana en punto.
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1: 9:31.
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1: 9:48 a.m.
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2: 10 de la mañana, 3 minutos.
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1: 10 de la mañana, 16 minutos.
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1: 10 de la mañana, 30 minutos.
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1: 10:46 a.m.
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1: 11 de la mañana, un minuto.
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1: 11 de la mañana, 32 minutos.
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1: 11 de la mañana, 47 minutos.
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1: 12 horas, 2 minutos.
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1: 12 horas, 15 minutos.
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1: 12 horas, 32 minutos.
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1: 12 horas, 47 minutos.
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1: Es la 1:00 p.m. en punto.
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0: de la capital. Algo de viento también a ratos y eso trajo algo de precipitaciones. Se esperan hoy 20 en Iquique, 7 en Coyhaique y en Talca, región del Maule, 12 grados.
1: 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Una, tres minutos. Una, tres minutos.
0: Miremos lo que está pasando en los tribunales del Maule con estos carabineros hoy en el banquillo de los acusados. Creaban falsos procedimientos para efectuar robos. 6 policías ahora, porque fueron dados de baja, enfrentan a la justicia y los delitos son varios. Asociación criminal desde ya. Fernanda Ávila, buenas tardes.
2: ¿Qué tal? Buenas tardes. El Tribunal de Talca formaliza a esta hora a 6 carabineros desvinculados de la institución luego de ser detenidos ayer a raíz de una investigación entre el Ministerio Público y el Departamento de Asuntos Internos de Carabineros. Estos exfuncionarios corresponden a un teniente, un suboficial mayor, un sargento segundo y 3 cabos, todos de la tenencia Talca Oriente, quienes habrían generado una asociación para aprovecharse de su calidad de carabineros y robar dinero en lugares habitados. Los 6 carabineros se suman a otros funcionarios detenidos y desvinculados en la región de O'Higgins, Atacama y Los Ríos durante esta semana. El general director de la institución, Marcelo Araya, atribuyó estas cifras a una intensificación de controles internos. Escuchemos parte de sus declaraciones.
3: Son hechos gravísimos. Como institución nosotros tenemos una sola política, que es de la transparencia, de la veracidad y del correcto actuar. Como general director he fortalecido todo lo que son las medidas que apuntan precisamente a fortalecer la probidad. Este tipo de situaciones las investiga Carabinero, que también es una señal de transparencia. Nosotros no permitimos este tipo de conducta que se apartan no solamente de los postulados institucionales, sino son conductas abiertamente reñidas con la ley.
2: La Fiscalía le atribuye a los imputados los delitos de robo con intimidación, robo en lugar habitado, asociación criminal y falsificación de instrumento público. El fiscal jefe Héctor de la Fuente relató cómo operaban estos excarabineros. Vamos a escuchar parte del relato de un robo ocurrido en septiembre del año pasado que se habría generado con un plan preconcebido con información que dio el mismo jefe de la tenencia Talca Oriente. Escuchamos.
4: Ingresaron de uniforme al establecimiento comercial, sin contar con una orden judicial, exhibiendo su armamento de servicio y procedieron a registrar de manera ilegal todas las dependencias. Sustrajeron la suma total aproximada de 12 millones de pesos en dinero efectivo. Con el objeto de borrar las evidencias del ilícito, arrancaron y cortaron intencionalmente los cables de conexión del equipo DVR del circuito cerrado de televisión del local. Los funcionarios faltaron maliciosamente a la verdad en la narración de los hechos sustanciales, consignando una falsa e inexistente persecución flagrante de un sujeto armado e informando la incautación de una suma menor y ficticia.
2: Estos 6 excarabineros estarían vinculados a al menos 10 hechos delictuales de esta clase. Las defensas buscaron la ampliación de esta audiencia, algo que no ocurrió y que continúa en desarrollo a esta hora en los tribunales de Talca.
0: Eso en la región del Maule. Fernanda, muchas gracias.
2: Buenas tardes.
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0: calles de Santiago. Hay información policial, por ejemplo, este homicidio que se registra después de una riña ahí en la raza del Combustamante, en Ñuñoa, lo del barrio Yungay, con una banda que cae bajo la acusación de secuestros. Felipe Cofré, buenas tardes.
1: Hola, muy buenas tardes, Rodrigo. Claro, son tres ciudadanos extranjeros que fueron detenidos por el delito de secuestro en el barrio Yungay. Esto es en la comuna de Santiago. En ese lugar ejercían el control territorial y el tráfico de drogas. Es en ese contexto en que el pasado miércoles capturaron a un ciudadano peruano que supuestamente, según ellos, era competencia directa en el negocio ilícito que ellos ejercían. La víctima estuvo cautiva por cerca de 6 horas en una casa de seguridad ubicada en calle Agustinas. Ahí fue golpeada la víctima, torturada y luego liberada por estos captores. Es el ciudadano peruano quien denuncia este hecho, identificando a sus secuestradores, y luego de las diligencias del OS9 y la OCAR de Carabineros se produjo la captura de ellos. Se trata de un ciudadano argentino, otro dominicano y un tercero de nacionalidad venezolana, todos con situación migratoria irregular en el país. Escuchamos la voz del coronel Cristian Candia de la OCAR de Carabineros, quien entregó detalles.
2: Quieren mantener un control territorial en la comuna, proceden a el secuestro, y este, a diferencia de otro tipo de secuestro, es para eso, para mantener un control y sacarlo del sector. No se solicitan algún tipo de dinero u otro antecedente, lo cual obviamente está siendo investigado. La víctima denuncia, señala obviamente que no está involucrada en este tipo de delito, y se inician las diligencias.
1: Además, se investiga a este grupo de personas detenidas por posibles delitos, crímenes, incluso el sicariato. Es una situación que tiene que ser también confirmada por personal especializado de Carabineros, que está siguiéndole la pista a esta banda por otros ilícitos. Otro hecho policial ocurre en la comuna de Ñuñoa. Un hombre en situación de calle que fue asesinado en General Bustamante con Irarrázaval. Ahí la víctima recibió al menos 12 heridas cortopunzantes, una en el cuello y otra en el tórax, las que terminan por darle la muerte. Carabineros logró identificar y detener al presunto autor de este crimen pocos minutos después de lo ocurrido. Escuchamos la voz del teniente Kevin Baeza, oficial de ronda de la Prefectura Metropolitana Oriente de Carabineros.
3: Por parte del mismo personal municipal, dice que se aproxima personal SAMU, manifestando de que este sujeto se encontraba fallecido en el lugar producto de dos heridas cortopunzantes, una proporcionada en el tórax y la otra en el sector del cuello. A raíz de testigos que vieron los hechos, personal de la CIR de la 33 Comisaría de Ñuñoa logra la detención de este sujeto, quien se encontraba en su domicilio, el cual fue señalado por la misma testigo.
1: Claro, y se trata de una persona de 30 años con antecedentes policiales que, como decía el teniente, fue ubicada en su domicilio a solo metros de donde ocurre este ataque.
0: Gracias, Felipe.
1: Buenas tardes.
0: Hay información también en los tribunales. Hoy la Corte de Santiago decidió acoger la apelación hecha por la ex ministra de la Corte Suprema, Ángela Vivanco, y ha revocado su prisión preventiva después de estar más de 4 meses en la cárcel. Todo esto en el marco de la investigación que se conoce como la trama bielorrusa, derivada de la causa madre, el caso Audios o caso Hermosilla. Con esto, el Tribunal de Alzada Capitalino, que recabó algunos antecedentes en reiterada oportunidad del Poder Judicial, bueno, ha decidido dictar arresto domiciliario total para la ex suprema Vivanco. Recordemos que su ex marido también está indagado en esta causa. La Corte de Apelaciones acoge así su apelación y esto respecto de una determinación de primera instancia que había emitido el séptimo juzgado de garantía de Santiago, donde había decidido mantenerla en prisión preventiva. Bueno, ahora se le envía a arresto domiciliario total. Según datos que estoy leyendo en una nota de el diario La Tercera, esa cautelar, la ex ministra de la Corte Suprema, Ángela Vivanco, la va a cumplir en un departamento que fue arrendado específicamente para esto aquí en la región metropolitana. Ese es el dato que estoy recogiendo de la información de La Tercera. Por cierto, había satisfacción en su entorno, en particular en su defensa. Ángela Vivanco sale de la cárcel sigue adelante el proceso, ella sigue formalizada, pero tiene una cautelar de menor cuantía, por así decirlo, con este arresto domiciliario total. Vamos con el equipo de Cooperativa Regiones. Esta es información de Cooperativa. La mujer que acusó al alcalde de Alto Hospicio de violación está entre los 10 detenidos que a esta hora son formalizados por la venta fraudulenta de licencias de conducir en esa municipalidad. Estamos en Tarapacá. Hans Gotterman, buenas tardes.
4: Hola, ¿qué tal? Buenas tardes. Sí, tal como ya lo adelantaban, una de las personas que se encuentra detenida por este operativo que realizó el día de ayer la Policía de Investigaciones en el Departamento de Tránsito de la Municipalidad de Alto Hospicio, a raíz de una investigación por la venta fraudulenta de licencias de conducir, es la mujer que en el mes de noviembre del año pasado denunció al alcalde Patricio Ferreira por un eventual delito de violación, una situación que está siendo también indagada por la Fiscalía Local de Alto Hospicio, que el día de ayer decide concretar esta orden de entrada y registro en la Casa Consistorial. Todo esto en el marco de esta indagatoria que se venía realizando junto a la Brigada Investigadora de Delitos Económicos y también junto a la BRILAC, la Brigada de Lavado de Activos de la Policía de Investigaciones. En ese sentido, lo que señaló el día de ayer la fiscal regional de Tarapacá, Virginia Aravena, es que se ha ya identificado a un total de 62 personas que adquirieron licencias de conducir a esta organización criminal que sería precisamente dirigida y liderada por esta mujer que en el mes de noviembre del año pasado termina denunciando al alcalde Patricio Ferreira por el delito de violación. En estos momentos se está llevando a cabo esta audiencia de formalización y a petición del Ministerio Público que se ha decretado también la reserva de la misma. Es por eso que nosotros estamos a esta hora en el Tribunal de Garantía de Alto Hospicio a la espera del resultado de esta audiencia para poder conocer cuáles van a ser las medidas cautelares de estos imputados que, recordemos, son formalizados por el delito de fraude al fisco, soborno, cohecho, falsificación de instrumento público, asociación ilícita y también lavado de activos.
0: Hans Gotterman, nos seguimos contigo en la zona, gracias.
4: Buenas tardes.
0: Del norte a la región de O'Higgins, en el límite ahí con la metropolitana, donde quedó al descubierto una tragedia, ¿no? Por un incendio en Angostura. Paola Moreno, buenas tardes.
5: Buenas tardes. Una tragedia se registró este viernes en la comuna Mastazal, donde dos adultos mayores fallecieron tras un incendio que consumió una vivienda de material ligero. De acuerdo a los antecedentes policiales, el dueño del sitio había facilitado el terreno a los adultos mayores para que realizaran la construcción de la vivienda. La Policía de Investigaciones se constituyó en el sitio del suceso para los peritajes de rigor y establecer las causas del lamentable deceso. Los invito a escuchar las declaraciones del jefe de la Brigada de Homicidios, subprefecto Juan Reyes.
6: Los antecedentes que se tienen en este momento establecidos, efectivamente en el inmueble vivía una persona de sexo masculino mayor de edad, el cual ocasionalmente se hacía acompañar de una mujer. También se está estableciendo aquí el antecedente, también sería una persona de mayor edad. El hombre en este caso tenía dificultad para caminar, tenía operaciones previas, también es un antecedente en materia de la investigación. Se está trabajando también con el análisis de los días de acceso y de salida que tenía el inmueble, como asimismo también el sistema eléctrico que este tenía.
5: Una de las líneas de investigación corresponde al sistema de calefacción. Ante esta situación, se refirió la alcaldesa de Mostazal, Verónica Arroyo.
7: Mismos vecinos comentaban de que ella, sobre todo las personas que habitaban ahí, les gustaba la calefacción a leña, a pesar de que tenían otro tipo de elementos para poder cocinar, por ejemplo, una cocina a gas, ellos preferían cocinar con leña. Entonces eso también a los vecinos les generaba un miedo de que constantemente le estaban pidiendo que no usara este tipo de combustión, pero era lo que la familia optó. Son localidades de cerro donde acá el agua se abastece a través de agua potable rural. Como municipio nos disponemos con camiones aljibe para poder apoyar a bomberos en todas estas emergencias y abastecerlos en el agua que requieran.
5: A esta hora continúan las diligencias de la PDI para establecer las causas del fatal siniestro y confirmar las identidades de las víctimas, que según testigos eran pareja.
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1: Ernesto Contreras, yo estoy esperando al Canadá-Bosnia y en la noche Estados Unidos-Paraguay, considerando que es viernes. Yo creo que hasta parrilla se prende hoy día.
2: Puede ser, ¿o no?
1: ¿Por qué no?
2: ¿Por qué no? ¿Qué tal, Rodrigo? Porque hoy día sale el primer sudamericano a la cancha.
1: Vamos todavía.
2: Paraguay, el equipo de Gustavo Alfaro.
1: Además, viste que Diego Gómez, que juega en la Premier, creo, estaba sentado en la conferencia de prensa y fue tal la emoción de representar a su país que terminó llorando.
2: ¿Sí? ¿Lo quiere escuchar?
1: Se emocionó.
2: Mire, nos comunicamos telemáticamente.
1: Telepáticamente.
2: Ahí sí. Es verdad, telepáticamente. Mira, escuchamos a Diego Gómez, jugador que milita en Inglaterra, como dice Rodrigo Vergara, que se quebró al hablar de su primera incursión en un mundial. Esto es lo que responde el mediocampista del Brighton de la Premier.
1: Se emocionó.
3: Muy contento acá de poder representar a mi país, que logramos después de mucho una clasificación. Y bueno, la verdad que.
4: No hay palabras, es lo que sentimos.
3: Sí,
4: es lo que sentimos. Y es lo que siente todo Paraguay. Eso sienten nuestros jugadores.
3: Me conocen a mí que yo soy muy, muy emocional. Y bueno, la verdad que trataré de dar al 100% para darle esa alegría a toda la gente.
1: Bonito, y si de eso se trata.
2: Bueno, imagínate que futbolista en juego 6 mundiales. Él, primera vez, y se emociona para que calibremos lo relevante que es para un deportista, para un futbolista, ir a una Copa del Mundo.
1: Que además, les vaya bien. Que les
2: histórica
1: vaya bien.
2: Como es esta.
1: Que les vaya bien.
2: Ojalá que le vaya bien a todos los sudamericanos.
1: Buen técnico Alfaro.
2: Además, bueno, esta selección de Paraguay arrancó el proceso con Daniel Garnero, con el técnico de la Católica.
1: Y está en las brasas, como
2: en las brasas, claro. Llegó Alfaro, más o menos. Chile estaba igual de mal que Paraguay cuando hace más o menos el cambio de técnico.
1: Y mira.
2: Bueno, uno trabaja, el otro no trabajaba mucho. Y además hizo match, como dicen los
1: claro,
2: jóvenes.
1: Claro,
2: Paraguay, match. El estilo Alfaro, potenció la parte defensiva, tiene un jugador importante
1: tiene buenos jugadores.
2: Enciso, Sosa, Almirón, un poquito todavía, ya más.
1: Pero igual.
2: Claro, pero un poquito más veterano que estos dos que nombraba yo. Así que.
1: Acuérdate que Paraguay, en el último mundial al que fueron, tuvo en las cuerdas España. Si Tacuara Cardozo se perdió un penal ante España.
2: Tacuara Cardozo, toda la razón.
1: Claro.
2: Estuvo ahí.
1: No, lo estuvieron.
2: Para poder eliminarlos.
1: En la pitilla.
2: Es verdad. Equipo duro Paraguay.
1: Duro.
2: Siempre.
1: Alguna vez le hizo partido a Francia también.
2: Con Chilaver, ¿no? El 98.
1: Chilaver, Blanc.
2: De hecho, pierde con Francia en penales o gol de oro. Termina perdiendo.
1: Yo te diría que fue gol de oro.
2: Sobre el final.
1: Lo voy a buscar.
2: Sí, con la selección francesa. Un Chilaver, me acuerdo, llorando ahí con Celso Ayala y Gamarra, que eran los grandes escuderos. Bueno, esto va a ser en Los Ángeles. Ahí habrá otra inauguración.
1: Gol de oro.
2: 19:30 horas, donde arranca la inauguración de Estados Unidos. A esa hora, con Katy Perry como el plato fuerte, pero a las 15 ya está en proceso esto. Arranca en 10 minutos más la inauguración en Toronto, donde va a jugar Canadá con Bosnia y Herzegovina. Canadá, que tiene ahí a Alfonso Davis, quizás como su gran figura, Jonathan David, y Bosnia, que tiene al incombustible Edin Dzeko. A los 40 años también va a jugar, obviamente, su último mundial.
1: El último baile de Dzeko.
2: El último es Dzeko. Es el grupo B. El de Canadá y Bosnia, y el D es el de Estados Unidos y Paraguay. Y el fin de semana, hay que afirmarse, bueno, Cooperativa de Deportes, que es la radio del mundial, va a transmitir hoy día Estados Unidos-Paraguay con el polaco Golber y Rodrigo Contreras. Y mañana, una interesante jornada con Qatar-Suiza abriendo los fuegos a las 15. Y el gran partido seguramente del fin de semana va a ser el Brasil-Marruecos, 18 horas.
1: Bueno, eso.
2: Sí, nosotros arrancamos con Colo-Colo-Cobresal desde el Monumental, pero vamos a estar
1: a dos bandas.
2: Después cerrando con el Brasil-Marruecos y el relato de Ivo Bay. Haití-Escocia, otro partido, 21 horas mañana.
1: Dicen que los escoceses se han tomado la ciudad.
2: Literalmente. Tiene al arquero más veterano, más bien al jugador más veterano, el arquero Craig, de 43 años, Escocia.
1: Y el domingo juega Ecuador, Alemania, Países Bajos.
2: Hay 5 partidos el domingo.
1: La Suecia de Jokeres.
2: Tal cual.
1: Cuidado.
2: Arranca a las 12 el domingo con Australia-Turquía. Luego, a las 13 horas, Alemania-Curazao.
1: Ahí está Arda Güler.
2: Arda Güler en Turquía, la estrella del Real Madrid. Para algunos, los turcos se pueden meter como sorpresa.
1: Nah.
2: No. Países Bajos, Japón. Los japoneses es una intriga. Van creciendo. Recuerda que están desarrollando un plan para ser campeones del mundo el año

0: ¿Cómo no ha vacunado siempre Valencia?
1: Sí. Histórica imagen cuando salió en camilla para evitar una un arresto en Quito por pensión alimenticia. Y sale lesionado, se hace lesionado a mitad de tiempo y sale en camilla el hombre. Así que y el Suecia con Túnez cierra el día domingo. Eso con el Mundial. Nosotros en cooperativa.cl y también en Cooperativa Deportes estamos viviendo la fiesta solitos, la fiesta del Mundial aquí en Cooperativa. Vamos a lo nuestro. Notición de última hora, pero no creo que sea una buena noticia para la U, pero es una noticia de última hora.
0: No.
1: José Ignacio Navarro, director deportivo del Sevilla, acaba de confirmar que Alexis Sánchez está muy cerca de renovar con ellos. ¿Por qué digo mala noticia? Porque estaba el rumor de que Alexis podía volver a la U en algún momento, más bien volver a Chile o jugar en la U.
0: Pero con el despelote que es la U que se va a venir.
1: Además Alexis que cerró bien en el Sevilla, pero la duda era a ver qué pasaba con él. Bueno, confirma Navarro recién que Alexis, todo indica que va a seguir jugando en el Sevilla.
0: En Andalucía.
2: Y respecto a Alexis, un jugador que llevamos, estamos en conversaciones con su agente, la intención de tanto de Alexis como de nosotros es llegar a un acuerdo. Estamos ahí un poco en conversaciones para darle lo máximo que el Sevilla le puede dar en estos momentos y lo que Alexis y su entorno entienden que debe de recibir. Estamos en esa fase de comunicación.
1: Ya, todo indica que va a seguir en el Sevilla un año más. Ahí obviamente tendrá que bajar sus necesidades económicas, pero por si alguien tenía algún tipo de ilusión, no va a llegar a la U ni al fútbol chileno Alexis, y seguramente se va a retirar, no sé si en España. Yo creo que le quedan en su cabeza 2 años más. Uno más en España y una vez un último en Brasil, que
0: O River,
1: claro. Ahí vamos a ver qué es lo que decía Alexis, pero todo indica que no va a pasar por Chile en el cierre de su carrera.
0: Ya, igual hubiera sido bonito tenerlo con la camiseta azul, pero bueno.
1: ¿Cierto?
0: Si no marca.
1: Y jugó en Colo-Colo, acá en Cobreloa.
0: Insisto con lo del despelote, así que
1: no creo que tenga mucha ganas de ir a la U, la verdad.
0: ¿Quién?
1: No, porque cuando llega Alexis, puede que el controlador no esté en libertad. Tantas cosas pueden pasar con la U, que se rematen las acciones, que cambien los sueños.
0: Claro, puede pasar cualquier cosa.
1: Oiga, hoy día arranca la Liga de Primera, la última fecha de la primera rueda. Hoy ya. Se para, hoy se entra un receso.
0: Campeón de invierno a la
1: Colo-Colo, antigua, Colo-Colo. Hace ya 3 fechas.
0: Ya.
1: Habrá Copa Chile a contar de la próxima semana.
0: Difícil alcanzar al cacique en la segunda rueda.
1: Bueno, tiene 10 puntos de ventaja.
0: Difícil.
1: Sí. Colo-Colo remontó 10 puntos a la U, pero en ese momento tenía partidos menos Colo-Colo y los ganó todo.
0: Claro.
1: Ahora no hay ningún equipo que lo pueda alcanzar en ese aspecto.
0: No era lo mismo.
1: La Católica casó a Colo-Colo una vez con 7 puntos de distancia, con el famoso paso de Diego Caña en Colo-Colo, pero remontada así de 10 puntos limpios. Está difícil porque no hay muchos partidos, no hay partidos pendientes de los perseguidores, además que los perseguidores están en cualquier cosa, Guachipato, Limache, que son, no son ellos los que deberían perseguir a Colo-Colo, no creo por inversión, más bien la U, hasta la Católica, pero la Católica está
0: en su
1: está en otros menesteres.
0: Asunto internacional.
1: Claro, pero la U es la que quizás podría haber apretado un poco más al cacique, pero Guachipato y Limache son los que están ahí, aunque vienen ahí muy irregulares.
0: Después del Mundial va a estar bueno eso de la Católica en la Copa Libertadores.
1: Va a estar bueno, y lo de O'Higgins.
0: O'Higgins también, sudamericana. Está bueno.
1: Audax Italiano hoy día abre la fecha con La Serena 20 horas y mañana transmite Cooperativa Colo Colo Cobresal 17:30.
0: Ahí con Brasil Marruecos ahí.
1: A las 6 arranca Brasil Marruecos y nos vamos a quedar en el cierre del Brasil Marruecos.
0: Y palo a palo.
1: El domingo a las 15, La Calera con la Universidad de Chile, transmite Cooperativa, después pegamos con la Católica y la U de Conce.
0: Muy bien.
1: En el Estadio Claro, Arena, y cerramos con el debut de Ecuador en cancha ante Costa de Marfil. Así que a las 14 estaremos con Lucho Marambio desde México, está en el FanFest, nos contará cómo está la cosa en el Azteca.
0: En el Zócalo,
1: así que tenemos despliegue mundial para arrancar el programa hoy a las 14.
0: Y hay que mirar lo de Toronto ahí con Canadá en cancha en un ratito.
1: Sí, con Michael Bublé y con Alanis Morissette cantando el himno canadiense.
0: Ah, ya, ok.
1: Esa es la particularidad.
0: Bublé casado con Argentina.
1: ¿En serio?
0: Claro. ¿Ve?
1: Ahí me golpeó. Ahí no la tenía.
0: La farándula. Tiene que escuchar Primer Palo.
1: Primer Palo.
0: De la nuestra, con Esnaola y Jorge Lera.
1: 12:30 arranca, sí, el Primer Palo ahí, que está al aire.
0: Ahí se conocen todas esas chimuchinas.
1: Esnaola y Lira. Una dupla incombustible. Oiga, el martes Argentina con Argelia, 21 horas, nuevo nominado Marco Senesi. Futbolista que milita en el Tottenham.
0: Vi el video de Senesi cuando le llaman
1: por la novia.
0: No me fijé. Sí. Gracias, Ernesto.
1: La novia está muy emocional también. Y el inglés de Sampaio será tema a las 14 también. No somos

0: bien para burlarnos de eso, pero cuando cuenta que había un expulsado en Sudáfrica, ya meme la cara del futbolista sudafricano.
1: Que no lo entendió.
0: No lo entendió porque fue pésimo el inglés.
1: Los sudafricanos hablan muy cerrado también, además hablan como africanos, sí, que tienen idioma propio.
0: Pero es viral, está en cobredea.cl el inglés de Sampaio, que echó a tres jugadores en un récord absoluto en un partido inaugural.
1: ¿Quién es uno para tirar la primera piedra?
0: Y lo vamos a escuchar igual a las 14.
1: Que tenga un buen fin de semana.
0: Chao, que estén bien.
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3: 16 grados. 16 grados en Santiago. Cooperativa, 1:34. 1:34.
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4: Cerramos también la semana política, marcada por la reaparición del presidente Boric en la escena, ¿no? En la discusión de la contingencia, por lo del CAE, por lo del secreto bancario, por lo de la deuda. Y está en medio estos días la iniciativa del PC de derogar parte de la ley Naín Retamal. Y eso ha recibido el rechazo no solo del actual oficialismo, incluso de sectores de la propia oposición. Mariano Reyes, buenas tardes.
5: ¿Qué tal, Rodrigo? Muy buenas tardes. Se activan las bancadas oficialistas frente al proyecto del Partido Comunista que busca derogar artículos de la ley Naín Retamal. La UDI acusó que el octubrismo ha vuelto. Renovación Nacional lanzó una agenda de protección a carabineros, una especie de la ley Naín Retamal 2.0. Y Republicanos espera que el proyecto se vote pronto en la Comisión de Seguridad para evidenciar quién es quién. La bancada del Partido Comunista apunta a aquellas enmiendas de la ley que afectarían a personas que se manifiestan. La legítima defensa privilegiada, por ejemplo, o los artículos vinculados a la justicia militar. Esta mañana estuvo aquí en el Palacio de la Moneda el general director de Carabineros, Marcelo Araya, quien fue consultado al respecto. Si bien siguió la impronta de ser una institución obediente y no deliberante, sí destacó el trabajo que ha realizado la institución con la ley vigente.
6: Yo no puedo aventurar de una modificación. Valoro por una parte todo el apoyo que nos han dado. Ustedes han sido parte también de estos copamientos, de cómo el personal de carabineros se ha estado desplegando, cómo hemos aumentado la productividad, cómo se han realizado mayor cantidad de allanamientos, de entradas, de registro. Hemos estado incautando en distintos lugares. Y eso es lo que nos pide la gente y nosotros vamos a seguir trabajando en esa línea. Si es que hay eventuales modificaciones, tendremos que verlo. Y como sea la ley, es lo que nos mandata a nosotros. Esto no se trata de que le guste o no a la institución o a terceros, sino que es la ley la que manda.
5: Bueno, quien sí entregó una opinión más concreta fue el ex general director de Carabineros, Ricardo Yáñez, en entrevista con Tele13 Radio. Ahí dijo que le parecía absurdo el proyecto del Partido Comunista y que a su juicio es un retroceso. En La Moneda comparten esas declaraciones, se le preguntó al viceministro vocero y del Interior, Claudio Alvarado, lo escuchamos.
7: Bueno, absolutamente, porque la ley Naín Retamal lo que hace es darle más eficacia a la acción de la policía y a la acción de los tribunales de justicia. Por lo tanto, eso ha quedado demostrado y constatado en diversas resoluciones judiciales. Y hoy día volver el Partido Comunista al camino de la impunidad no me parece.
5: Bueno, y el tema que cruzó la semana fue la reactivación del expresidente Gabriel Boric en el debate político contingente y el versus que ha tenido el actual gobierno con su antecesor. Una dimensión de esa disputa hoy se radica en la Subsecretaría de Pesca, porque la Contraloría afirmó que la resolución enviada por dicha cartera en 2025, vinculada a la ley de fraccionamiento, no se ajustó a derecho. El viceministro de Economía y Minería, Daniel Mas, hace unos minutos aquí en el Palacio de la Moneda, dijo que ese era un estilo de gobernar en el periodo anterior.
8: Yo creo que otra ilegalidad de la administración anterior, que parece ser que era un estilo de gobernar, vamos a hacer cumplir la ley, vamos a aplicarla
9: de la forma

0: que cause menos perjuicio para los pescadores. Eso será en el tiempo, pero tenemos que hacer lo que la ley nos indica.
1: Bueno, el viceministro Alvarado se refirió a estas tensiones con el gobierno anterior buscando poner paños fríos. No hablaría de conflictos, dijo el titular de Interior, hablaría de legítimas diferencias de opinión. Respecto a la situación en el Ministerio de Economía, dijo el viceministro Alvarado que el gobierno solo está constatando hechos.
2: ¿Y es verdad que le respondieron al ex asesor de Janet Jara, Darío Quiroga, por la alusión a Portales?
1: Sí, exactamente. El viceministro Alvarado dijo que ni en broma haría esa alusión. Recordemos que Darío Quiroga es el personaje del cual estamos hablando. Él fue asesor de la ex candidata presidencial Janet Jara, que en uno de sus videos en redes sociales vincula al ministro Quiroz con Diego Portales. Dice que el ministro Quiroz quiere parecerse un poco a Diego Portales y advierte que Diego Portales murió asesinado. Y eso ha generado un conflicto, ¿no?, dentro del oficialismo. El diputado Agustín Romero dijo que eso le parecía algo grave, y claro, el viceministro Claudio Alvarado dijo que ni en broma, compartiría esas declaraciones del ex asesor Darío Quiroga respecto al ministro Quiroz.
2: Gracias, Mariano. Buen fin de semana.
1: Buenas tardes.
2: Chao, chao. Otra cosa, la tensión entre alcalde y hacienda. Se reunieron con Quiroz, de hecho, pero Gonzalo Aguirre, buena tarde.
3: ¿Qué tal? Buenas tardes. Sí, este jueves varios alcaldes que son parte de la Asociación de Municipalidades de Chile, AMUCH, llegaron hasta Teatino 120 para reunirse con el ministro de Hacienda, Jorge Quiroz, y abordar en particular uno de los puntos del proyecto de mega reforma que preocupa a jefes municipales, sobre todo de las comunas de mayores ingresos, como es esta propuesta de exención en el pago de contribuciones a los mayores de 65 años. Tras la cita, que se extendió por cerca de 2 horas, los alcaldes comentaron que el diálogo va a seguir en los próximos días. El alcalde de Lo Barnechea, Felipe Alessandro, dijo que esto es noticia en desarrollo. Nosotros, más que los municipios más ricos, somos los que más nos vemos afectados, dijo. Valoramos la disposición del ministro para dialogar sobre las alternativas que permitan mantener nuestro apoyo a la comunidad. Vamos a escuchar al alcalde de La Reina y presidente de AMUCH, José Miguel Palacios, y a la alcaldesa de Las Condes, Catalina San Martín.
4: Nosotros le contamos cuál era realmente nuestra situación. Yo creo que él no tenía claro el real impacto que esto significaba en cada uno de nuestros municipios. Por lo mismo, nosotros quedamos de entregarle formalmente también un documento que hemos estado trabajando con los demás alcaldes para que ellos lo estudien.
5: No tenemos resuelto el problema y eso me sigue teniendo preocupada, pero sí tenemos apertura al diálogo. Vamos a seguir en conversaciones porque queremos llevarle al ministro datos. Estamos de acuerdo en que las personas mayores de 65 años tienen que estar exentas de las contribuciones. Algunos alcaldes creemos que tiene que tener límites esta medida.
3: En cuanto a los plazos definidos para esta conversación, el alcalde Palacios dijo: vamos a trabajar aceleradamente para entregar toda la información que nos han pedido y tenemos la esperanza de que esto no supere la próxima semana. Consultada por si hubo alguna proposición o propuesta de parte del ministro Quiroz, la alcaldesa de Vitacura, Camila Merino, precisó que el secretario de Estado escuchó muy atentamente y entendió que hay un problema con las personas que van a quedar pagando contribuciones, que van a seguir siendo onerosas, y también con el hoyo que nos queda en el municipio. Un 8% de baja en el presupuesto, igual es complejo para cualquier organización. Tras esta reunión con alcaldes, la última tarde, no hubo declaraciones por parte del gobierno, pero hace algunos minutos fue consultado por este tema el viceministro de Interior y la CGGOV, Claudio Alvarado.
6: En las conversaciones que dicen relación con negociaciones respecto a materias que están en discusión hoy día entre los municipios y el gobierno, es un proceso que continúa, que avanza, donde se seguirá conversando, y en todo proceso de negociación en algún momento hay diferencias y en otros momentos se pueden generar los acuerdos. Así que yo espero que en los próximos días, la próxima semana, estas diferencias se superen y podamos concordar con los alcaldes una buena indicación en el proyecto de reconstrucción.
3: Todo cuando hay también propuestas en esta materia que se han conocido durante este mes de junio y que provienen desde la Academia y la Investigación, como la del Observatorio del Contexto Económico de la Universidad Diego Portales, que apunta a que los adultos mayores de altos ingresos sí paguen contribuciones.
2: Gracias, Gonzalo.
3: Buenas tardes.
2: Buenas. Otra polémica. Esto tiene que ver con una suerte de vacío legal, ¿no?, en la implementación de la reforma al sistema de notarios. Y tienen en pausa el nombramiento de decenas de estas autoridades, ¿sí?, o miembros como, no sé si accesorios es la palabra, bueno, complementarios del Poder

0: judicial. El gobierno decidió poner urgencia a una moción del senador Araya para resolver el problema, aunque la propuesta genera dudas porque echa mano al sistema antiguo. Camila López, buenas tardes.
1: ¿Qué tal, Rodrigo? Buenas tardes. Y el conflicto se originó tras la entrada en vigencia el pasado 2 de abril de la reforma al sistema de notarios y conservadores. La nueva ley cambió el mecanismo de nombramientos y entregó al servicio civil un rol central en los futuros concursos. Sin embargo, quedaron pendientes 57 ternas que ya habían sido confeccionadas por las Cortes de Apelaciones bajo el sistema antiguo y que estaban a la espera de resolución en el Ministerio de Justicia. El problema, según se explicó, es que la ley no contempló una norma transitoria para esos casos. En la práctica, eso dejó en el aire quien debe terminar los nombramientos de las ternas elaboradas antes de la vigencia de la nueva ley. Para resolver ese vacío, el senador y presidente de la Comisión de Constitución, Pedro Araya, independiente PPD, presentó una moción que busca que las ternas confeccionadas antes del 2 de abril sean resueltas conforme al sistema antiguo, pero exigiendo a los postulantes una declaración jurada que acredite que no están afectos a las nuevas inhabilidades legales, según las cuales se impide que se nombre a familiares de jueces, de parlamentarios y de un largo listado de autoridades.
2: Hay que tener presente lo siguiente, que al momento en que se elaboraron esas ternas, que son ternas que ya se encuentran ejecutoriadas, porque solo falta la decisión del ministro de designar a quién va a ocupar el cargo, se elaboraron conforme al amparo de la antigua ley. Entonces, no puedes exigirle a una persona que estaba en un concurso que cumpla requisitos que a la fecha del concurso no estaban vigentes. Y justamente el proyecto lo que busca para evitar esa discusión es decir que aquellas ternas que el ministro de Justicia tiene en su escritorio para resolver, se le va a pedir a las personas que integran esas ternas, firmen la declaración jurada que se firma hoy en los concursos señalando que no tienen las nuevas inhabilidades legales, para salvar el punto.
1: Bueno, la propuesta del senador Araya, quien escuchábamos, fue aprobada en general en la Comisión de Constitución y el gobierno le puso urgencia, pero no estuvo exenta de cuestionamientos. Durante el debate, por ejemplo, la senadora Claudia Pascual del Partido Comunista planteó que podría ser más adecuado rehacer las ternas bajo las nuevas reglas de transparencia e inhabilidades en vez de mantener las confeccionadas con el sistema anterior. Una duda que también fue compartida por la senadora Paulina Bodanovich del Partido Socialista. Frente a esas críticas, el ministro de Justicia, Fernando Rabat, explicó que el proceso de elaboración de las ternas está concluido y no parece apropiado rehacerlas.
3: Respecto de aquellas ternas que ya están efectuadas, hay un procedimiento administrativo que está concluido y por lo tanto rehacerlas por otra institución como el Servicio Civil pareciera que no corresponde. Sin perjuicio de lo anterior, a estas ternas o a los integrantes de estas ternas se les va a exigir la certificación de inhabilidad o declaración de inhabilidad que he señalado. Yo quiero en esto ser, como síntesis, como resumen, extremadamente claro. Al gobierno del presidente Kast tiene como un eje de trabajo la probidad y la transparencia. Y por lo tanto, para nosotros es clave que todos quienes van a optar al cargo de notario, archivero o conservador tengan presente las inhabilidades que hoy consagra la ley.
1: Bueno, además de las 57 ternas que ya están hechas, hay otros 59 nombramientos que están pendientes desde antes del 2 de abril, pero cuyas ternas no se alcanzaron a elaborar bajo la ley antigua. Esas sí quedarían en manos del Servicio Civil según la propuesta del senador Araya. Por ahora, el proyecto sigue su tramitación en el Senado y se abrió un plazo hasta el lunes para presentar indicaciones.
0: Seguimos mirando. Gracias, Camila.
1: Buenas tardes.
0: A esta hora, Alessia Cara, dal vamos a la ceremonia inaugural del Mundial en Canadá. Más ratito juegan los locales con Bosnia y Herzegovina en Toronto. Participación de los pueblos indígenas canadienses o de las primeras naciones, como se les llama en Norteamérica, hace un par de minutos, y ahora las imágenes o los, no sé, corpóreos gigantes de un alce, un oso y una ballena copan la escena también en esta ceremonia inaugural, la segunda, ¿sí? La primera fue ayer en México, ahora la segunda en Canadá, la tercera será por la noche en Los Ángeles, en los Estados Unidos. Todavía no está confirmado si va Trump a ese estadio, ¿ah? El partido, ese va a ser Estados Unidos contra Paraguay y ese será transmisión del micrófono dorado de Cooperativa Deportes. 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
4: Lindo estadio el de Toronto, lindo marco para el Mundial de Fútbol. Se juega ahí en Canadá, en la noche se juega en los Estados Unidos. Debuta el primer sudamericano, la selección del Faro. Paraguay estará en el micrófono de Cooperativa de Deportes. Vamos a la Araucanía. Lluvia en distintos puntos de la zona, hay cortes de energía, algunas comunas bien afectadas por esto. Claudio Arevalo, buenas tardes.
5: ¿Qué tal, Rodrigo? Buenas tardes. Está lloviendo desde ayer en gran parte de la región de la Araucanía. Llovió toda la noche también aquí en la ciudad de Temuco y esto ha generado anegamientos, especialmente en las calles céntricas de la ciudad, en Avenida Alemania. Ya es un clásico aquí en la capital de la Araucanía, pero también hay problemas de corte de energía eléctrica en la zona lacustre, algunas postas rurales que se han visto también afectadas producto de estos cortes de energía y alguna caída de árbol que se registra también en la zona de Curarrehue y Pucón. Escuchemos a Jan Gorayev, es el director regional de Senapred, entregando mayores detalles respecto de cómo va hasta ahora este sistema frontal aquí en la Araucanía.
6: Hay algunas postas que están reportando problemas eléctricos y algunas situaciones muy particulares que se están trabajando ya como sistema. El paso Pino Achao se encuentra cerrado debido a la nieve y a la poca visibilidad, pero el grueso, por decirlo así de alguna forma, de este frente se espera para esta tarde e incluso que continúe hasta mañana sábado 13.
5: Como suele ocurrir en estos casos y tomando en cuenta que podría agudizarse esta situación durante la tarde, Rodrigo, se está en comunicación con las 31 municipalidades de las provincias de Cautín y Malleco, reportando alguna situación de mayor complejidad que se pueda conocer durante la tarde y también en la noche. Los diferentes comités comunales de emergencia se encuentran absolutamente activados aquí en la Araucanía. Hemos dado una mirada también en los ríos, está lloviendo fuerte en algunas comunas de esa región y también en el Biobío se esperan reportes durante esta tarde.
4: Precipitaciones también para mañana, eso indica al menos la Dirección Meteorológica de Chile, con hasta 14 grados de temperatura en día sábado ahí en la Araucanía. Perdón, hasta la mañana va a haber precipitaciones. 12 de máxima en la Araucanía mañana y debiera por la tarde, mediodía del sábado, salir el sol. Gracias, Claudio.
5: Buenas tardes.
4: Otra cosa, había una actividad de prensa del embajador norteamericano en Chile. Paula Kelly, buenas tardes.
7: ¿Qué tal, Rodrigo? Muy buenas tardes. El embajador de Estados Unidos en Chile, Brandon Yad, participa a esta hora en un evento gastronómico en el Mall Alto de Las Condes, organizado por la embajada y la Oficina de Asuntos Agrícolas, con el objetivo de celebrar la asociación comercial entre ambos países. Colaboración que se da ahora no solo en el tema económico, sino también en el tema de la seguridad, con este acuerdo de cooperación entre países para combatir el crimen organizado transnacional. Justamente el embajador ya valoró esta cooperación del gobierno del presidente Kast en esta materia.
8: Es muy bueno ahora. Estamos haciendo mucho con el gobierno en este momento para combatir el crimen organizado, con muchos programas que tenemos nosotros, y yo creo que la administración del presidente Kast va a lograr mucho.
7: El embajador Brandon Yad también fue consultado por la candidatura de la expresidenta Bachelet a la ONU y este posible veto de Estados Unidos, pero evitó referirse.

0: al tema, señalando que eso lo ve Washington. Y sobre las negociaciones con Irán para terminar con la guerra, dijo que está a la espera de lo que diga el presidente Trump.
1: Ya, nada sobre la candidatura de Bachelet a la ONU. No quiso pronunciarse. ¿No?
0: No dijo nada al respecto. Dijo que es un tema que lo ve Washington.
1: Paula, muchas gracias.
0: Buenas tardes.
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1: En el Maule formalizan a los 6 carabineros dados de baja acusados de integrar una asociación criminal que cometió graves delitos, según se expuso en audiencia en Talca y alrededores. Nuevas amenazas contra la comunidad educativa, lo dice el SLEP de Santiago, obligaron a suspender las actividades hoy en el Instituto Nacional. En la trama bielorrusa, la Corte de Santiago revocó la prisión preventiva de la ex suprema Ángela Vivanco. Quedó ahora con arresto domiciliario total. Y hay polémica por la iniciativa que busca nombrar 57 notarios, pero con el sistema antiguo. Cuando se conformaron esas ternas, no estaba operativo aún el nuevo mecanismo a cargo del servicio civil. Y así nos vamos, segunda edición del Diario de Cooperativa en día viernes. Puesta al aire por Ricardo Engel, en la producción Claudia Kelly, en la edición general de prensa Eugenio Sierra Alta. En las grabaciones, don Marcos Concha. Oiga, que estén muy bien, pasen un buen fin de semana, llega todo el deporte, en la noche se transmite el Estados Unidos Paraguay. Buena tarde.
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4: Confieso que llego a este Mundial de Clubes o al Mundial Absoluto con más curiosidad que expectativas, porque la idea de reunir tantos equipos suena atractiva en el papel, pero también genera una pregunta legítima. ¿Realmente necesitamos un torneo tan grande? La primera fase será inédita, extensa y probablemente nos obligue a ver y descubrir qué tan competitivos son algunos cruces que jamás imaginamos ver. Porque esa es quizás la gran gracia de este campeonato. Los que amamos el fútbol terminamos viendo partidos improbables en horarios improbables. De pronto uno se sorprende mirando a Sudáfrica contra Corea, Irak enfrentando a la gigante Francia. Son encuentros que nunca habrían existido en otro contexto y que por un par de horas capturan nuestra atención. No sé si este mundial será un éxito deportivo.
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7: Las 14 horas con un minuto.
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0: Ahí está sonando la canción de Shakira, el tema oficial de la Copa del Mundo 2026. Saludos cordiales a todos los que nos sintonizan a esta hora a través de la señal de Radio Esperanza en Temuco y también a través de la señal de la Radio Entretenida. 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Saludo de inmediato a Hugo Droguet, que está con nosotros. Hugo, ¿cómo estás? Bienvenido a Zona Deportiva. Muy buenas tardes.
1: Buenas tardes, Gerardo, Cristian, Marquito.
0: Perfecto, voy a saludar a Marco Castillo, que está con nosotros. Marco, ¿cómo estás? Bienvenido a Zona Deportiva. Muy buenas tardes.
2: ¿Cómo estás, Gerardo? Saludar a Cristian, un gusto saludar a Hugo y a toda la audiencia. Y saludar a Cristian, que está ahí junto con nosotros, ya conectado.
0: Sí, tenemos una galleta para hoy día, tenemos un refuerzo para hoy día. Cristian Zambrano lo va a saludar a nuestro invitado. Saludos antes a Cristian, ¿cómo estás? Buenas tardes.
3: ¿Cómo te va, Gerardo? Saludos para ti, para toda la gente que está en la sintonía. Alejandro Campo, acá, que se está sirviendo una rica empanada. Lo veo aquí desde mi sector. Y Eusebio Reyes, que está allá en Vilcún. Winston Zambrano Martínez, que está al pie del cañón escuchando el trabajo profesional del equipo técnico y humano de Zona Deportiva, y está con nosotros invitado en el día de hoy un abonado de Deportes Temuco, periodista, hincha de Deportes Temuco, que tiene muy clara la realidad de lo que ha ocurrido en esta primera rueda. Le vamos a preguntar qué le ha parecido la campaña, qué le ha parecido también lo que está pasando en este campeonato de la Primera B, y esta noticia que en el día de hoy nos ha de alguna manera sorprendido con la partida del central titular de Deportes Temuco el último año y medio, más de 40 partidos jugados. Me refiero a Vicente Lavín, que parte a Unión La Calera. Recién el club acaba de dar la noticia, el jugador se va a préstamo con opción de compra y Temuco se queda sin un jugador titular central en lo que va a ser entonces la segunda rueda. Cristian Orias, ¿cómo te va? Bienvenido a Zona Deportiva, buenas tardes.
4: Hola, ¿cómo están? Buenas tardes, gracias por la invitación y siempre un gusto poder conversar sobre Deportes Temuco, su actualidad y todo lo que ha llevado este torneo la primera vez.
3: Cristian, bueno, nosotros ya de alguna manera hemos ido analizando lo que ha sido esta primera rueda para Deportes Temuco, que lo tiene cuarto, pudo haber estado más arriba. Después de haber caído en el último partido, ahí perdió chances de poder acercarse a Cobreloa, pero bueno, ya está en el cuarto lugar y quedan 15 partidos. ¿Cómo visualizas lo que puede ocurrir con Temuco y tu análisis de lo que ha sido esta primera rueda?
4: Mira, lo primero que me gustaría clarificar es que si nosotros a principios de año nos decían que Temuco terminaba cuarto a 6 puntos del puntero, yo creo que firmábamos todo, ¿no es cierto?
3: Tal sí, cual, claro.
4: Firmábamos todo. Después el campeonato se nos fue dando de una manera sumamente impensada. Nadie imaginaba que íbamos a ser tan fuerte de visita y que nos costaría tanto de local. Tampoco pensamos que podíamos arañar un poco los primeros lugares. Tuvimos grandes chances para poder acercarnos a los primeros lugares, jugando contra Antofagasta, jugando contra Unión Española, el último partido con Curicó. Pero ha sido una evolución del equipo, más allá de que le ha costado algunos partidos, especialmente local, pero yo siento que el equipo sigue mejorando.
3: Correcto. Respecto de lo que es este alejamiento de Vicente Lavín, ¿te sorprende? Porque por lo menos desde mi punto de vista, con la experiencia que yo manejo, siempre cuando un club quiere ascender no se despotencia, sino que al contrario, tiene que reforzarse para poder ascender, no que no se vaya un jugador titular. Porque fíjate que Lavín se había transformado con buena y mala, como tienen todos los jugadores, pero era el central titular del equipo. No sé si era el primer central en la salida, el hombre que agarraba la pelota y empezaba ahí a acercarse a la mitad de la cancha, y tampoco es tan fácil contratar un central y hacerlo jugar de titular, que no sé. ¿Cómo estuvo este alejamiento de Vicente Lavín? ¿En qué manera le podría afectar? ¿Te preocupa a ti como hincha?
4: Mira, lo de Vicente, ya se hablaba un poco el año pasado, habían intenciones de algunos clubes que preguntaron por Vicente. A mí no me sorprende tanto, la verdad, era una oportunidad que se le puede dar y ahí Hugo nos puede ayudar mucho más, pues yo creo que igual la oportunidad en la primera división, a veces el tren pasa una vez, quizá el jugador también sentía la necesidad de dar el salto, más allá de que Temuco lo quiera retener o no, no lo sé, pero hay momentos en que quizá el jugador necesita dar ese salto de calidad y a Vicente se le dio ahora. Y en relación a Temuco, claro, se genera un problema. Pero vamos a tener que salir al mercado quizá a buscar un central más,
0: pues. Sí, Hugo, la pregunta que te hace Cristian, no sé, de la oportunidad esta que se le da a Lavín, un jugador joven, que claramente no es lo mismo estar en primera B que estar en primera A.
1: No, claro, con respecto a la oportunidad, sin duda que es algo que no se puede dejar pasar. Ahora yo creo que todos estamos sorprendidos también con su partida.
0: Desde el punto de vista...
3: Pero ¿qué le puede afectar, Hugo, al equipo la salida de Lavín? Está Torrealba, que entiendo podría jugar de central también. ¿Qué podría ocurrir con la partida de Lavín?
1: No, o sea, es que ya la pareja o los cuatro defensores de Temuco creo que están bastante afianzados. En ese sentido, ahora yo creo que tiene reemplazantes, sin duda que tiene jugadores con más experiencia también, que no han tenido la oportunidad y que ante esta salida seguramente que puede uno tomar esa oportunidad y seguir afianzando al equipo en el tema defensivo. Así que yo creo que el equipo tiene ahí, pero claro, ahora hay que ver cómo se afianza el reemplazante de Lavín con Letieri, con Ortega y nuestro lateral derecho.
3: Sí, y ojo, Gerardo, que lo de Torrealba, él venía con problemas físicos a Temuco, no ha podido jugar todos los partidos, ha estado lesionado y ha tenido vuelta y después ha retrocedido con el tema del tema de su salud, digamos, en la rodilla. Así es que no es tan simple. Sencillo. No es decir, no, ahora tenemos a Torrealba y va a jugar los 15 partidos, nadie lo puede asegurar.
0: Claro, Marco, de acuerdo a la experiencia que tú tienes, ¿puede ser Miguel Sangüesa el que tome la posición de Lavín o... como dice Cristian Arias, es necesario que el club salga al mercado a buscar otro central?
2: Mira, yo creo que por seguridad debería salir a buscar a uno, pero yo creo que la oportunidad también, si está bien de salud, para Brian Torrealba. Yo creo que si me pone a mí a comparar entre Sangüesa y Torrealba, yo creo que Brian en este momento me gusta más de central, porque yo lo he visto jugar de central acá en Deportes Limache, y es un jugador que hace las dos características, lateral y central, pero como central es un muy buen jugador. Pero yo creo que por pelear, por las lesiones, por suspensiones, no estaría de más otro central y ver qué pasa también, porque si lo ponemos a sacar cuenta, vamos a volver a la misma incertidumbre. ¿Qué pasa con Zambrano?
0: Sí, bueno, sí, la situación que la analizamos ayer, no sabemos si él tendrá realmente alguna posibilidad ahora en Copa Chile. Cristian Arias, ¿te hace sentido que no sea utilizado, por ejemplo, a Zambrano? También hablábamos del otro jugador puntero derecho, de Reinero, que tampoco se ha utilizado.
2: Yo creo que ese va a salir, porque está sonando en varios equipos para acá.
0: Ya, correcto. Cristian.
4: Sí, yo creo que también Zambrano sale.
0: ¿Sí? ¿Ese es tu pálpito? Sí. ¿O tienes alguna información?
4: No, yo tengo alguna información. Yo creo que Reinero no va a seguir, tiene chances de algún club. Y yo creo que Zambrano, si no hay algún indicio en Copa Chile, va a pedir quizás también poder ir a jugar. Sí. Lo que pasa con Zambrano es que Zambrano sabía que venía un poco más relegado en la consideración, entendiendo que había llegado Sangüesa, estaba Letieri, estaba Lavín, y Zambrano partía muy atrás. Y después los centrales se afianzaron, Letieri tuvo muy buen semestre, entonces se le complicó un poco más.
3: Cristian, lo de Chiquito Escalante, ¿tú crees que llega a Temuco o se enfrió?
4: No lo sé, es más, yo no sé si es el jugador que busca Temuco. Yo la verdad es que nosotros hoy día nos cambia la perspectiva de los refuerzos, pensando en que estamos muy cerca de pelearle quizá el ascenso a los de arriba.
3: No te...

0: convence entonces, a ti, Chiquito, hoy día?
1: Yo creo que el perfil de jugador sí, quizás no la edad, quizás algunos detalles que quizás me podrían generar dudas, pero Chiquito la ve, es confianza segura, es un jugador que ya salió, sabe de ascenso, sabe de partidos difíciles, le puede dar algo más a este equipo, pero yo igual tengo dudas. Tengo un poco de dudas con su actualidad especialmente.
0: ¿Tiene algo de información de Temuco que pueda tener el equipo para el segundo semestre? ¿Alguna nombradita? ¿Algún jugador que podría llegar?
1: No, mira, la información que yo manejo es que Temuco va a depender mucho de los refuerzos de las salidas. Hoy día se confirma la salida de Vicente Lavín. Yo creo que Arturo Sangüesa va a buscar quizá en el mercado algún central, no creo que se quede con los centrales que tiene.
0: Decían que Casanova estaba libre, no sí, sé si todavía está libre.
1: Sí, y Casanova estuvo muy cerca de Temuco, en algún momento hubo mucho acercamiento, pero se le bajó el pulgar en su oportunidad. Y me dicen también que lo más probable es que Frank Valenzuela igual pueda salir a buscar minutos a otro equipo. Ya Frank como que se nos perdió un poco en el radar, pero es parte del plantel de Temuco.
0: Claro,
1: y de los jugadores que yo sé, las posiciones que yo creo que va a buscar el técnico es el delantero, es el 9, quizás que nos dé un ataque diferente, otro perfil, quizás más alto, más juego aéreo. Y yo creo que va a buscar un volante más. Si tú me preguntas a mí, yo iría por un puntero derecho, pero el técnico el que sabe.
0: Es clave este partido, Gerardo, contra Cobreloa. Yo creo que dentro de lo que es pelear el campeonato, porque si pierdes con Cobreloa ya va a quedar definitivamente a 3 partidos, con 15, con 14 que te van a quedar.
2: Claro,
0: y ya tendrías que, va a depender obviamente que Cobreloa pierda 3 partidos, lo que indudablemente que se te puede complicar. Ahora, si logra ganarle a Cobreloa, claro, está Wander por otro lado, que también tiene un buen puntaje, pero si logra descontarle a Cobreloa,
2: se pone el rojo.
0: Podrías quedar nuevamente a tiro de cañón. No sé cómo vienen las fechas para adelante, porque ganándole a Cobreloa el otro día, Sergio Ponce me decía, un buen hincha de Temuco, que claro, a Cobreloa se le va a ganar porque ellos salen a jugar, no se salen a ratonar como otros equipos que han venido al Becker, y cuando le salen a jugar a Temuco, Temuco tiene los espacios. No sé si lo compartes, Cristian.
1: Sí, a Temuco siempre le complica mucho más, y eso lo hemos conversado. Yo soy muy amigo de Sergio también. Saludos a Sergio, que lo debe estar escuchando. A Temuco le va a costar mucho menos de visita. El equipo se le abre más, sale a jugar más. Temuco sí va a ver mejor de visita, y por eso sacó la cantidad de puntos que sacó. Ahora, no pensamos que no iba a costar tanto de local. Costar entrarle a un equipo como Curicó, costar ganarle, o las distracciones que tuvimos con el partido con Antofagasta, lo que nos costó con el Español el segundo tiempo. Entonces, esas son las cositas que le están faltando a Temuco para dar el siguiente paso. Y en relación al fixture, Temuco juega con Cobreloa, después tiene que ir a jugar a Iquique, y después juega con Copiapó y con Magallanes en el Becker. O sea, nuestra gran deuda y nuestro saldo pendiente en el Becker, y vamos a jugar muchos partidos en el Becker el segundo semestre. No sé si es tan positivo este año como años anteriores, donde acá venían todos a perder.
2: Sí, claro. Y a propósito de la salida de Lavín, le quiero preguntar a Hugo si ahora se abre el abanico para los 3 jugadores, porque el libro de pase se abre ya en estos momentos y los equipos tienen posibilidad de 3 jugadores ante la salida de Lavín. ¿Crees tú que van a ser 3 los que puedan llegar, Hugo?
3: Sí, probablemente. Hay que ver qué es lo que piensa el técnico. Pero al traer un central que, si bien no va a ser malo, al contrario, siempre es positivo traer un buen refuerzo, pero te va a generar problemas. Porque entonces, ¿para qué trajiste, como dijo Cristian, seguramente, que yo igual lo he pensado y lo comentamos, que Zambrano va a pedir su salida? Pero entonces, ¿para qué trajiste a Sangüesa? Si le traes a otro, ya literalmente le dices, no vas a jugar acá.
2: Ya, perfecto. Ahora, y Marco, ¿tú cómo es la situación de los jugadores? O sea, se habló, Marcelo Sá fue claro en la nota que le hicimos hace un par de semanas atrás, que dijo que un máximo de 2, pero ahora con la salida de Lavín,
4: es el tema que tiene que sentarse a conversar con Sangüesa, porque en primera instancia yo comparto con lo que dice Cristian, que para mí era un centro atacante y un volante, pero ahora se suma la del central. ¿En qué posición de confianza está con Sangüesa? ¿Qué pasa con Torrealba? Si la posiblemente salida de Zambrano está también, como se decía por ahí, central hoy día en el fútbol nacional son pocos los de experiencia, de renombre que tú puedas ir a buscar. Imagínate que ahora, mira, en la mañana estuve haciendo un trabajo investigativo, estuve conversando con periodistas de Calama y me dijeron que posiblemente

0: Temuco. Yo personalmente no lo veo con optimismo, considerando la mala campaña de local. No me hace mucho ruido que el equipo no tenga las armas suficientes para ganarle equipos que son de una campaña mediocre en el torneo, y no veo que le va a costar mucho a Temuco frente a Cobreloa. Independiente que Cobreloa te salga a jugar, Cobreloa hoy día es el equipo más regular del torneo. Tiene un goleador como Delgado que está inspirado, y Temuco va a tener que trabajar mucho la precisión, el tema también de definición de jugada. No se vio bien en el último partido el Luis Acevedo, que sucumbió ante la marcación que le hicieron los centrales del equipo rival. ¿Tú crees que Temuco pelea el campeonato? ¿Crees que el equipo va a llegar a la liguilla? Porque fíjate que aquí, si ganas dos partidos, claro, podría eventualmente pelearle a Cobreloa o a Wander la punta al torneo, pero si pierdes dos, te quedas fuera de la liguilla.
1: Tú sabes que yo no tengo temor de Cobreloa, la verdad. Cobreloa, lo más probable es que salga a jugar un poco más acá en el Becker, más de lo que salió a jugar Curicó, por ejemplo. Y a Temuco se les facilita con los equipos que salen a jugar un poco. Yo creo que nosotros el partido del lunes nos equivocamos en la forma, en cómo atacar, en cómo llegar, en cómo triangular, y después el equipo, después del gol de Curicó, se desesperó. Caímos mucho en el pelotazo, en el centro, buscando algún pivoteo, y los centrales de Curicó eran sumamente altos, el partido se le hizo cómodo. Si nosotros empezamos a repasar el partido con Curicó, Curicó en algún momento en la contra nos pudo haber metido dos o tres fácil.
0: No, totalmente.
1: La impericia de Curicó fue importante. Y especialmente yo tengo aprensiones con el cambio que hizo Arturo Sangüesa con la salida de Rivera. Sale Rivera, entra Paulo Contreras, que entra muy bien, pero nos rompe la banda izquierda. Y Franco Ortega se vio muy mal, le doblaron la posición, y todo lo de Curicó pasó por ese lado. Entonces, son lecciones que hay que aprender. Este equipo ahora está pensando en pelear liguilla, en llegar arriba. Son otros conceptos los que teníamos años anteriores, donde teníamos que mantener la categoría. Entonces, yo creo que es un aprendizaje constante. Vamos a tener muchos partidos de local. El equipo está en deuda de local, tiene que asumir responsabilidades. Nos falta quizás a veces un liderazgo en la cancha, que cuando las cosas vienen mal, un grito o alguien que asuma responsabilidad pueda llevar el equipo, porque el equipo como que se nos cae en algún momento, se nos desvanece, pierde fuerza. Entonces, yo creo que son momentos o procesos que el equipo tiene que empezar a mantener, a superar, para después dar el salto y quizás pelear una liguilla o pelear el ascenso. Yo igual creo, como tú, que el partido con Cobreloa es clave en el caso de que si se le gana a Cobreloa, ese está muy cerca. Pero si ya se llega a enredar puntos o perder derechamente, hay que pensar solamente en mantener los puestos de liguilla.
0: ¿Ves algún rival con mayor opción de título? Por ejemplo, San Luis, Unión Española, o los que están arriba, en este caso el propio Temuco, Cobreloa, Wander.
1: Va a depender mucho del mercado de pases. Vamos a ver las señales de los equipos, a ver si quieren pelear el ascenso directo. Yo creo que Unión Española va a gastar sus buenas lucas para reforzar el plantel. Cobreloa es el gran candidato. Cobreloa se hace muy fuerte en Calama. Le cuesta mucho de visita, pero suma, y eso es súper importante en la B. Yo creo que a Wander hay que verlo cómo reacciona. Hay muchos jugadores chicos en ese equipo, pero es un equipo que tiene una proyección increíble, que podría estar perfectamente en primera división en un par de años más. El resto es un torneo de la mitad para abajo, muchachos. No es un buen torneo, la verdad. No hay un rival que tú digas que te asusta, salvo Cobreloa cuando hay que ir a Calama. Pero esa irregularidad del torneo es lo que te invita a veces a no sacar cálculo y decir, no, acá vamos a ganar de local, porque llega un Curicó, llega un San Luis, llega un Antofagasta o un Iquique y te meten en problemas. Entonces, claro, no somos tampoco más que el resto y tampoco somos peores que el resto.
2: Sí, fíjate que hasta el momento no hay tantas grandes novedades en el campeonato de la primera vez. O sea, se ha esbozado, por ejemplo, por parte de San Marco Arica, que ellos necesitan un defensor central. En Cobreloa suena como rumor Juan Ignacio Duma y Nelson Sepúlveda para lo que es la segunda parte del torneo. Copiapó contrató ya el fichaje de un defensor de 30 años, Salvador Sánchez, que cuenta por pasos por Iquique, Coquimbo Unido, Chacarita Junior, Olimpo, Arsenal de Sarandí en Argentina. Recoleta, dicen que Felipe Flores, que dejó San Luis,
3: iría no está cerrado
2: a Recoleta.
3: No, no está cerrado, me lo confirmaron ahora porque también quiere ganar lo mismo que ganan.

0: título es imposible.
1: Ya, correcto. Curicó Unido, por motivo del fair play financiero, no tiene opción de contrataciones. Y Rangers de Talca, por ejemplo, ya tiene a Iván Rosa, este volante que lo conocemos muy, pero muy bien. Y ¿qué más? Fabián Espinosa.
2: Y suena Ramiro González también en Talca.
0: Me dicen que está listo.
1: Ramiro González, ya, perfecto. Sí, defensor central.
0: De Everton.
2: Bueno, o sea, Rangers sí que tiene problemas. Yo creo que Rangers, si tuviera la opción de traer 10 jugadores, lo tendría que tomar porque están complicadísimos.
1: Sí, mira, Puerto Montt dicen que ya tiene contratado a Fabián Espinosa, el que jugó en Deportes.
2: Sí, está confirmado. ¿No?
0: Y ahora quieren a Carlos Escobar, que estaría saliendo de Concepción.
3: No, no está siendo titular, no está siendo considerado, Carlito.
1: Ya, y sí. Además Puerto Montt quería el retorno de Harold Antiñirre, que fue la figura de Puerto Montt la temporada pasada, pero parece que Guachipato no se lo va a
0: preparar. No quiso, no, le bajó el pulgar Guachipato.
2: Lo que no. Pasa, muchachos, igual lo que pasa es que se especula mucho todavía con los equipos de la B porque están esperando las ofertas de primera división. El mercado está complicado, los equipos de primera división no miran al extranjero y empiezan a mirar las divisiones más abajo. Entonces, puede que se dé nuevamente con el año pasado de que muchos jugadores de la B salte a la primera división.
3: ¿Algún jugador que te guste que esté libre, Cristian? ¿Algún jugador que te guste? Como para que llegue a Temuco de los que están libres o que están sin continuidad en primera división.
2: No tengo un nombre así tan rápido. Ya. Tan rápido. A mí me encantaría que volviera Reiner Castro, por ejemplo. Yo soy pero fanático de Reiner.
1: Igual. Yo, si tú me preguntas, Reiner es un jugadorazo para mí.
2: Sí, o sea, te da asistencia, te desborda, tiene gol, ¿no? Completísimo.
3: Pero Pato Lira era el que le sacaba provecho. Pato Lira lo invitaba a tomarse el café, ahí lo tranquilizaba y le hacía 3 goles.
1: Y tenía una familia muy numerosa en Venezuela, nos contó, digamos, en alguna nota especial, eran muchas hermanas las que tenían, no sé si 8 o 9, y él, digamos, como que mantenía toda su familia allá en Venezuela. Entonces, siempre tenía algún problemita y, bueno, Pato siempre nos contaba que él lo aconsejaba y trataba de ayudarlo también.
3: De apoyarlo
1: claro. En ese sentido. Y por eso le sacó también el mejor rendimiento, tal vez, a Reiner, que le vimos acá en la ciudad de Temuco. O sea, un excelente jugador que hoy día está en Puerto Montt. Yo hice la consulta ayer, dije, ¿qué pasa, muchachos? ¿Cuáles son los 4 mejores jugadores de la primera parte?
3: ¿De Temuco?
1: Sí, porque un poco adelantándonos a lo que iba a pasar hoy día, dije, porque pueden venir equipos de primera a buscar jugadores de la primera vez.
3: Recién estaba hablando de Gotti, sí, Marco, no sé si escuchaste.
1: No, tú. No alcancé a escuchar.
3: Sí, porque tú saliste un segundito y dicen que Gotti estaría siendo pretendido por equipos de primera, pero no hay nada todavía zanjado en el cuadro de Cobreloa. Pero
0: no quiere dejar partir a nadie de Cobreloa. No,
2: bueno, muchachos, es lo mismo que pasa con Diego Arias. Tiene una friolera de goles en la primera vez. Que haga 5 goles en primera división, ya está pagado. O sea, Diego Arias, lo más probable es que salte a primera división.
3: Claro. No, y lo quieren de afuera, decía ayer Hugo. De Perú y de otros lados.
1: Voy a volver a hacer, Cristian, la pregunta. ¿Qué pasaría si apareciera el día lunes una oferta, supongamos, por Yerko Urra, no sé, de un equipo de la primera división, el mismo Calera?
2: No me complicaría porque tenemos el arco cubierto con Garrido.
1: ¿Te da plena seguridad?
2: Completa.
3: Sí, no, plena. Es que el tema de Garrido es físico, no es futbolístico. Sí, es un tema de lesión.
2: Es físico.
3: Claro, es un tema de lesión. Lo mismo que Torrealba. Si Torrealba para mí es un tremendo central, el tema es físico. Que pero a veces cuando tú tienes un jugador con una hoja clínica, tienes que irte con cuidado. Sí, porque claro. Esos son los regalones del kine.
1: Le voy a preguntar a Hugo Droguet, que él sabe de este tema, estuvo mucho en campo. Entramos al momento más difícil del año acá en la zona sur, en Temuco. Tema invierno, tema cancha, tema lesiones.
4: Sí, no, bueno, ahora está, ese tema es complejo igual, pero yo creo que nuestros jugadores ya están ambientados a lo que es Temuco. Sin duda que ahora estos 2 o 3 meses son complicados, pero siento que ya todos los jugadores ya saben dónde están parados, dónde lo que representa Temuco por su gente, por lo que tienen que hacer. Así que yo creo que la segunda etapa se van a ver mejores cosas y uno espera eso, porque si no, el tema va a estar complejo, porque ahora quedamos como en cero, como lo hemos comentado. Si ganamos a Cobreloa, vamos para adelante a pelear derechamente el torneo, pero si no, nos vamos a ir para abajo de nuevo y todo lo que se ha hecho en esta primera etapa va a quedar en el olvido y no va a servir de nada.
1: Sí, es que yo no sé si tengo el dato estadístico o no, pero el año pasado llegamos a tener, Marco o Cristian Noria, 9 jugadores lesionados más o menos en este periodo.
2: Sí.
3: Con Copa Chile hay que tener cuidado. Hay que tener cuidado.
2: Recordar lo que le pasó a Fabián Espinosa, que se desgarró 3 veces, en 4 meses, una cosa así. Fue
0: no, y en, esta,

0: la segunda parte del campeonato también empiezan a empezar las sanciones. Recuerde que ya en la, cuesta llegar a la quinta amarilla, pero de ahí después viene la octava, después la décima. Entonces también siempre hay bajas por eso.
1: Sí, no, no, sí, no, no es menor la segunda rueda y sobre todo, digamos, por la inclemencia del tiempo que también te juegan a desencuentro. O sea, uno sabe que de repente los jugadores tienen que ir a entrenar con 2 grados o con una lluvia inmensa. A veces la cancha también, a algunos no les gusta mucho la superficie sintética.
2: Tengo los promedios de público.
1: A ver, ¿estamos en el ranking del top one?
2: No, primero, está primero Temuco. Deportes Temuco, primer lugar, tiene 48.446 espectadores. ¿Promedio? En 7 partidos de local. Un gran promedio de 6.921 espectadores. Segundo Iquique, donde va mucha gente siempre. 6.550 personas el promedio. Pero tiene uno más, tiene 8 partidos de local y tiene 52.397 espectadores. Como tiene, ojo, un partido más.
3: Tiene una, y perdón, tiene una campaña horrible, Iquique. Le ha ido muy mal este semestre.
2: Claro, y así toda la gente va igual.
0: Y por eso está abajo, si no estaría solo en 9.000, 10.000.
2: Claro, no, es una gran plaza, Iquique. Deportes Puerto Montt, buen público Puerto Montt.
1: Sí, subió. Yo creo que el mejor público en los últimos años
2: tiene,
1: en Puerto Montt,
2: ¿eh? Tiene 900 personas menos, 890 personas menos que Temuco. Tiene un promedio de 6.033 espectadores y la misma cantidad de público acumulado. Tiene 48.000, pero claro, tiene un partido más. Temuco tiene 7 con casi 7.000 personas. Si ahí está la gracia de Temuco. Ranger de Talca, mira Ranger, último, lejos, y tiene un promedio de 6.000 personas. Meritorio, bueno, pero lo dijo Marco, lamentablemente el público no juega. Si jugara el público, estaríamos nosotros en la Libertadores.
1: No, claro que sí. Oye, nos corresponde irnos a la pausa.
2: Esto es para el récord Guinness. Recoleta tiene un promedio de 656 espectadores. Ese es el promedio que tiene. 650, va más gente al mall.
0: Y se lo sube cuando van los equipos visitantes, porque no van más de 300 personas a ver a Recoleta.
2: San Felipe tiene 740 personas de público en 7 partidos, como promedio. Magallanes, 879 personas. Santa Cruz, 1160. Muy baja la asistencia. Va mucha más gente al fútbol amateur.
1: Así es.
2: De repente tú vas a ver un partido de Carahue con Imperial y van 3.000 personas.
1: Correcto. Le pregunto a Cristian Orias si nos puede acompañar al segundo bloque o tiene algún compromiso, Cristian.
3: No, seguimos, dale, no hay problema.
1: Perfecto. 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Nos vamos a ir a la pausa en Zona Deportiva. 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Pausa y volvemos.
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2: Muy bien, corresponde hablar ahora de la Copa del Mundo, que se inició el día de ayer con dos resultados importantes. Por ejemplo, el triunfo de México 2-0 sobre Sudáfrica. Partido jugado a otro ritmo, Hugo, no sé si te dejó conforme este debut de México. Obviamente era el local, tenía que ganar, pero el ritmo del partido.
3: Sí, bueno, es que ahí también hay que tomar en cuenta que hay altura. Entonces, por eso México ahí se puede hacer muy fuerte. Igual, el equipo sudafricano no sé qué quería hacer, igual todo el rato intentaba salir cuando México lo presionaba, y por ahí es donde cometió los errores también Sudáfrica.
2: Claro que sí. Marco, en el otro partido la República Checa estaba ganando 1-0 y te lo da vuelta Corea del Sur.
4: Sí, pero creo que lo mejor que hizo República Checa en el primer tiempo fue el gol, porque había sido superado futbolísticamente

0: Corea del Sur en los primeros minutos. Yo creo que fue un justo resultado.
1: Ya, hoy día a las 3 de la tarde ya muchos se están preparando para ver este partido que también tiene inauguración, Canadá frente a Bosnia. Cristian Noria, un Canadá que tiene jugadores de la talla de Alfonso Davis, que juega en el Bayern Múnich, su hermano Jonathan Davis, que juega en la Juventus, también está Koné, que juega en el Sassuolo, Eustaquio, que juega en el Porto. Buenos nombres, ¿ah? para este debut.
2: Sí, Canadá tiene un buen equipo, bastante físico, bien rápido, con mucha técnica. Debería andar bien, debería ganar, aunque en un mundial pasan circunstancias, es bien difícil aventurarse a adelantar algún resultado. Pero está difícil engancharse porque son muchos partidos, hay partidos que no son tan atractivos, a mí me está costando un poco engancharme en el mundial.
1: Sí, para mí el partido de la noche va a ser muy atractivo, el de Estados Unidos, que va a jugar de local frente a Paraguay, perdón. Este partido lo encuentro interesante porque Paraguay finalmente, ¿cómo terminó las clasificatorias? Tercero, ¿no? Este Paraguay que está junto con Chile después ganó todos los partidos.
2: Sí, aparte de la vuelta de Paraguay a los mundiales, es un equipo con jugadores que están jugando en las ligas más importantes, tiene bastantes jugadores interesantes Paraguay, un técnico con mucho conocimiento, pero Estados Unidos también es un equipo bastante físico, buena técnicamente. Veamos para qué están los equipos sudamericanos. Yo sí creo que es un lindo apretón para Paraguay.
1: Sí, ¿cómo es este partido, Marco? Estados Unidos-Paraguay.
0: Empate.
1: ¿Hugo?
3: Complicado, Estados Unidos tiene buen equipo igual.
0: Yo la localidad que pesa, sí, ¿eh?
3: Sí, va a pesar la localidad. Sí, al final en todos lados uno se va dando cuenta que los locales siempre tienen una ayudita además, pero espero que gane Paraguay.
1: Ya, Cristian Zambrano, ¿qué te gusta? Estados Unidos local, que es peleador, es un equipo peleador, frente a un equipo paraguayo que sabemos que viene siempre menos mal.
4: Tenía la discusión con mi hijo menor ayer, que tiene 13 años, pero es estudioso de todos se sabe de todos los jugadores de todos los equipos. Entonces yo le dije, a mí me gusta el empate o me gusta Paraguay, porque Paraguay es un equipo luchador, que le costó llegar al Mundial y resulta que hizo una gran competición en lo que fue la clasificatoria. Fíjate todo lo que avanzó futbolísticamente y a los más pintados les peleó. Y mi hijo me decía, Estados Unidos tiene un equipazo. No sé si será tan equipazo, le decía yo, pero yo me quedo con el empate y me quedo con el triunfo de Paraguay. Pero sé que los locales en las Copas del Mundo siempre mejoran ostensiblemente, pero para mí creo que un empate puede ser o lo gana Paraguay.
1: No, tiene buenos jugadores Paraguay, jugadores que vienen también en buen momento, así que bueno, va a ser un lindo partido. Y el otro plato fuerte del fin de semana, muchachos, día sábado, 18 horas, este para mí es partidazo. Brasil-Marruecos. Hugo Drobet, ¿cómo ves este Brasil-Marruecos? Le tocó difícil al tiro a Brasil, ¿ah?
3: ¿Eh? Sí, de todos los partidos que ya están empezando, me parece obviamente que el más atractivo y el más difícil. Ante un Brasil que ya hace rato que no puede competir de buena manera y un Marruecos que yo creo que no es ninguna sorpresa ya hoy en día. Uy, la tiene complicada. No sabría darte un resultado, la verdad.
1: Ya, Abde baja Marruecos, Abde el jugador del Betis. Cristian Norias, ¿cómo ves este duelo Brasil-Marruecos? Porque la verdad es que este es un partido de primera línea para mí, ¿eh?
2: Sí, pues este es el apretón más fuerte que hay de los primeros partidos del Mundial. Brasil ha sido un equipo que llega a los Mundiales y se va eliminado por lo general por equipo europeo. Le ha costado mucho. Ahora con Ancelotti vamos a ver si da ese salto que necesitaban en los partidos definitorios, porque el último Mundial ha sido bastante decepcionante el nivel de Brasil. Yo creo que lo gana Brasil. Lo gana Brasil.
1: ¿Viste alguna variación, Marco, en cuanto al estilo de fútbol que practica este Brasil de Ancelotti o no?
0: Yo creo que los primeros partidos le costó, pero como yo el otro día, ¿te acuerdas que dimos cuatro candidatos y el mejor candidato sudamericano para mí va a ser Brasil? Yo creo que este es el campeonato que llega con menos expectativas Brasil un mundial de los últimos mundiales, donde menos lo han considerado favorito. Y yo creo que ahí va a ser la sorpresa. No sé si le da para dar para campeonar, pero yo creo que va a ser el mejor sudamericano en esta competencia.
1: Cristian, ¿tú?
4: Le salió al cuco a Brasil en este partido de mañana.
1: ¿Al tiro?
4: Claro. No, le sale al tiro. Mira, te comento un poquitito la jerarquía hoy día de Marruecos. que Marruecos no es un país futbolizado ni nada. Creo que en los últimos años ellos han avanzado mucho, tienen casi todos sus jugadores en el fútbol europeo, en grandes equipos. Y en el último Mundial de Qatar, Francia eliminó a Marruecos en las semifinales, lo ganó por 2-0, pero lo ganó Francia. Y en el partido por el tercer lugar, el equipo marroquí fue derrotado por Croacia por 2-1 en un partido bien estrecho. Yo creo que Marruecos le va a ganar a Brasil mañana, o le va a empatar, pero no veo difícil que Brasil gane. Yo sé que tienen unos jugadorazos los brasileños, pero no a mí por lo menos la selección de Brasil ya hace rato, la verdad que no me causa absolutamente nada. Sigo esperando que puedan despertar en el gran nivel que tuvieron en algún minuto, pero creo que Marruecos es una selección que juega realmente muy rápida, tiene buenos jugadores de gran calidad y creo que lo va a complicar muchísimo a Brasil.
1: Sí, mire, empate,
4: me quedo con el empate y con el triunfo de Marruecos.
1: Marco.
0: Tiene un gran arquero también Marruecos. Sí, pero no sé, yo creo, yo por el corazón también.
1: Yo creo que, mira, finalmente Brasil cambió un poco el fútbol que nosotros le conocíamos, que era ese juego bonito, de mucho toque, transiciones rápido por las bandas. Hoy día se ve un fútbol más físico. Yo creo que Ancelotti va a imprimir un poco lo que él hacía, digamos, un poco en Europa.
4: Pero es difícil, Gerardo.
1: De juego más fuerte.
4: Pero ¿sabes lo que pasa? Que es difícil cambiarle la... lo que pasa es que ellos tienen jugadores muy hábiles, los brasileños. Tú ves los 3-4 delanteros que tienen, son jugadores de una calidad. O sea, son descollantes. Son jugadores que tú le puedes pasar la pelota a Vinicius o a otro jugador brasileño y te puede dibujar en la cancha en los últimos 10-15 metros. Pero el tema es que colectivamente Brasil no logra amalgamar una selección fuerte para ganar una Copa del Mundo ya hace bastante tiempo.
1: Yo creo que este apretón nos va a decir mucho Cristian Noria, ¿sabes? ¿Cómo está realmente Brasil, ¿ah?
2: Sí, pues, claramente. Además, la llegada de Ancelotti por lo mismo. Es para ver si le da ese saltito de calidad en la instancia, en torneos cortos. Sabemos que en torneos cortos, por lo general, las defensas son las que te llevan a los equipos al título. Si nosotros recordamos Qatar, Argentina no tenía problema en algún momento poner 5 atrás, jugar con 3 volantes y 2 delanteros, si el partido lo pedía. Entonces yo creo que hay que especular en algún momento, hay que ser sumamente inteligente, especialmente en la fase de grupos, para poder pasar la fase de grupos, y ya después los partidos mano a mano son otra historia.
1: Mira, voy a dejar aquí un datito, no menor, un amistoso de Argelia, a puerta cerrada, ayer o anteayer, goleó a Bolivia 4-0. Y Argelia el otro día se dio el gusto de ganarle a Países Bajos por 1-0. Y Países Bajos muchos lo dan como uno de los candidatos. Ojo con Argelia, que también viene presentando muy buen fútbol para esta Copa del Mundo. Así que va a estar tremendamente interesante. Sabemos que en la primera parte hay hartas selecciones que van a jugar, digamos, porque lograron llegar ahí, pero no digamos, por los méritos a lo mejor de una clasificación.
4: Lo de Sudáfrica, por ejemplo, ayer bajísimo a nivel futbolístico. Claro, sí. Lo dijo Marco, que había visto el entrenamiento, los arqueros ya dio la fija que México le hacía varios goles.
1: Dos le hizo, pero...
0: Pero México, te digo una cosa, no da más allá de 2 rondas.
4: Lo de México.
0: No tiene más. No
4: tiene más.
1: Perfecto.
0: Oye, es que lo que pasa es que ahora como más equipo, recuerde que hay un partido más.
4: Pero claro, cantan el cielito lindo, sí, en las tribunas, y eso es bonito, con 100.000 personas.
1: Así es.
4: Un karaoke mundial.
0: Lo bueno que tuvieron que cambiar una situación, porque la FIFA los tenía más que advertidos.
1: Oye, estamos
0: el insulto hacia los porteros.
1: 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Y saben que hay fútbol de primera división. Se cierra el telón para la primera edición, fecha número 15, voy rápido con esto.
4: ¿Esto es Copa de la Liga o...?
1: No.
4: Torneo
0: oficial. Es la 15ª fecha.
2: Estamos todos perdidos con ese torneo ya. No entendemos nada.
1: Ya, esta es del oficial, torneo oficial de primera A, nada que ver con la Copa de la Liga. Hoy día, por ejemplo, va a jugar a las 8 de la noche el Audax Italiano frente a Deportes La Serena, Cristian.
4: Me quedo con el local Audax.
1: Ya, mañana, este para mí es partidazo, Coquimbo Unido, O'Higgins de Rancagua, los dos que clasificaron primero en la Copa de la Liga y los dos que pasaron de ronda en Sudamericana Libertadores, Cristian Orias.
2: Coquimbo.
1: Hugo, este lo voy a preguntar completo porque yo creo que es un partido abierto, Hugo.
3: Coquimbo.
1: Ya, Marco.
0: Visita.
1: Yo me voy a jugar, deme la doble, pues empate, visita.
4: Ya, Coquimbo está en la Libertadores, ¿no es cierto? Avanzó en la Libertadores.
1: Coquimbo en la Libertadores y O'Higgins avanzó en la Sudamericana.

0: Dominicana.
1: Me quedo con Coquimbo.
0: Coquimbo.
1: Sí, Coquimbo. Para mí está un peldaño más arriba que.
2: En la Copa de la Liga creo que también, pues, ¿no? Juega sí, la
3: también,
2: serie, si no me equivoco.
3: También,
2: sí.
3: Los dos.
4: También pasó a las semifinales, los dos.
1: Ya. Sí, yo me quedo con el local, con ya. Coquimbo, que tiene un buen juego.
0: Yo voy con Marco y el empate me lo dan a mí.
1: Me gusta O'Higgins y empate.
0: Me gusta O'Higgins y empate. Juega bien, muy bien O'Higgins. Muy bien, mañana, 12. No, a las 3 de la tarde este partido, Everton, que levantó muchísimo frente a Palestino, Hugo.
2: Sí, uff. Palestino igual juega bien. Me voy a quedar con el local Everton.
0: Everton, Cristian Orias.
3: Sí, también. Debería andar Everton y Palestino le está costando mucho esta temporada.
0: Marco.
4: Everton.
0: Cristian.
1: Everton o empate. La doble.
0: Había un chiste que decía Everton. ¿Se acuerda de ese? Ya era más antiguo que. Ya.
4: Ever forever.
0: Ya. Mañana, 5 de la tarde, va a jugar el líder Colo-Colo frente a Cobresal. Parto contigo, Cristian Zambrano.
1: Este Cobresal siempre le hacía la gracia a Colo-Colo, ¿te acuerdas?
0: Tiempo atrás.
1: Reinero le hizo varios goles cuando estaba en Cobresal a Colo-Colo, los tenía de casero.
0: Sí.
1: Felipe Reinero, el que está en Temuco que no ha jugado.
0: Sí, po.
1: Colo-Colo debiera ser, pero a Colo-Colo le cuesta ese. Se le complican a veces los partidos, ojo.
0: Hugo.
2: No, yo creo que Cobresal en esta temporada está bajísimo Colo-Colo.
0: Marco.
4: Colo-Colo.
0: Cristian Orias.
3: Sí, Cobresal está muy complicado.
0: ¿Está pedido para ti?
3: Debería ganar Colo-Colo, pero por el bien del campeonato, ojalá que Cobresal arañe algún puntito.
0: Sí, yo veo que fijo Colo-Colo mañana. Vamos con el otro partido. Mañana a las 8 de la noche va a jugar Ñublense frente a Huachipato. Nos queda un minutito, muchachos, rápidamente. Marco.
4: Empate.
0: Hugo.
2: Voy a ir por la visita en esta, Huachipato.
0: Ya, Cristian Orias.
3: Ñublense. Oye, está el Coto Ñublense, ¿no es cierto?
1: Sí, está el Coto, todo el rato.
3: No, Coto tiene aura, Coto se mete siempre en instancias importantes, siempre le da bien.
0: Cristian Zambrano.
1: Ñublense me quedo. Sí, me despido, Gerardo, buenas tardes, saludo a Cristian Orias, a Marco, que tengan un lindo fin de semana, para también Hugo Drogué y toda nuestra gente que trabaja con nosotros, para nuestro director Winston Zambrano. Me despido, lindo fin de semana y a ver el Mundial. Buenas tardes.
0: Gracias, Cristian, que te vaya muy bien. Buenas tardes, me quedan dos partidos rápidamente. El día domingo a las 12:30 va a jugar Deportes Concepción frente a Limache, y el día domingo Unión La Calera frente a la Universidad de Chile, y el día domingo dice Universidad Católica frente a la U de Conce. Cristian Orias, un gran abrazo, gracias por estar con nosotros compartiendo los micrófonos acá en Zona Deportiva y hablando de lo que más nos gusta, que es de Deportes Temuco.
3: No, gracias a ustedes, y cuando quieran nomás seguimos conversando sobre Temuco, actualidad del fútbol y especialmente sobre la pelotita.
0: Un abrazo, que te vaya muy bien, gracias.
3: Fuertes.
0: Hugo Droguet, nos reencontramos ya el día lunes con todo el análisis de lo que va a pasar con Brasil-Marruecos, ¿ah? ¿Eh?
2: Un lindo fin de semana y desearle suerte a Unión Amanecer con Plaiteo en la final del domingo en Serie Honor, y a su gran presidente Arturito.
0: Perfecto, vamos a estar informando eso el día lunes. Hugo, ya me despedí, Hugo. Marco Castillo, nos reencontramos el día lunes con mucha información para analizar y quién sabe, nuevas contrataciones de Deportes Temuco, ¿ah? ¿Eh?
4: Así es, que tengan lindo fin de semana.
0: Gracias, gracias a todos nuestros panelistas por haber acompañado en el día de hoy. A usted que está en su casa pasando este mal tiempo, pero como decimos nosotros, el mal tiempo, buena cara. Mucho éxito para Vicente Lavín, un jugador formado en casa, muy profesional, querido por muchos hinchas también albiverdes. Así que éxito para Vicente Lavín, que se va a Unión La Calera. Es el deseo, por supuesto, del equipo de Zona Deportiva. Nos vamos, gracias por su sintonía, muy buenas tardes y buen fin de semana para todos.
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2: Radio Entretenida le indica la hora.
3: 3:02 p.m.
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2: Declaran admisible querella por administración desleal y prevaricación en fondo de 9.000 millones en GORE de la región de la Araucanía. Municipio de Loncoche reafirma compromiso con la seguridad escolar y el diálogo tras reunión por situación del Liceo Bicentenario Padre Alberto Hurtado Cruchaga. PDI de Angol detiene a dos adolescentes por infracción a la ley de armas en Victoria. En la Araucanía, subsecretario de Agricultura despliega agenda en terreno para impulsar el desarrollo productivo regional. Programa de CONADE y Cernatur busca elevar estándares del turismo mapuche en la región de la Araucanía. Estas y otras informaciones las tendremos para usted en Plataforma Informativa.
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0: Último día de esta semana informativa, a esta hora a través de Plataforma Informativa. Como siempre, vamos a estar revisando para ustedes las principales noticias ocurridas hasta este minuto en la región de la Araucanía. El Juzgado de Garantía de Temuco declaró admisible la querella criminal presentada por el gobernador regional de la Araucanía, René Zafirio, en calidad de presidente del directorio de la Agencia Regional de Desarrollo Productivo contra autoridades, exautoridades, directivos, exfuncionarios y asesores jurídicos por los delitos de administración desleal y prevaricación, respectivamente. Con esta resolución, la acción judicial inicia formalmente su tramitación y se dirige específicamente contra directivos, gerentes y funcionarios vinculados a la Agencia Regional de Desarrollo Productivo de la Araucanía, que se desempeñaron en roles determinantes en la gestión de recursos del programa de fondos concursables Reactivación Económica de las MIPYMES, que transfirió cerca de 9 mil millones a 328 beneficiarios. Es importante precisar que no estamos persiguiendo personas, sino que estamos exigiendo responsabilidades, explicó el gobernador de la Araucanía, René Zafirio. Entre los querellados figuran el ex gobernador regional y presidente del directorio, Luciano Rivas, su ex jefe de gabinete y director de la corporación, Juan Leonelli, además de Cristian Salas, ex director de la corporación, y Stephanie Caminondo, ex asesora jurídica de la corporación y actual seremi de justicia, entre otros querellados. Viajamos al sur de la Araucanía, vamos a Loncoche porque autoridades comunales sostuvieron una reunión con representantes de la comunidad educativa para abordar las inquietudes planteadas por docentes respecto a hechos de violencia en contexto escolar. Alexis Pineda Ruiz, alcalde de Loncoche, encabezará una mesa de trabajo el próximo lunes 15 de junio para revisar las solicitudes y avanzar en soluciones concretas. El municipio de Loncoche, en su calidad de sostenedor de la educación pública comunal, reiteró su compromiso con la seguridad de las comunidades educativas y el fortalecimiento permanente de los espacios de diálogo tras la paralización de funciones realizada por un grupo de docentes en el Liceo Bicentenario Alberto Hurtado Cruchaga, motivada por situaciones de violencia en el contexto escolar registradas en los últimos días. Según informó la administración comunal, el petitorio elaborado por los docentes fue recibido oficialmente el pasado mediodía del miércoles 10 de junio, una vez avanzada la paralización de actividades. No obstante, y con el objetivo de generar instancias de entendimiento y avanzar en soluciones conjuntas durante la tarde de esa misma jornada, se desarrolló una reunión en dependencias del establecimiento. La instancia contó con la participación del director del liceo, Jorge González, el director del Departamento de Administración de Educación Municipal, DAEM, Fernando Vergara, y el jefe del gabinete municipal, Fernando Béjar Paz, quien concurrió en representación del alcalde debido a que la autoridad comunal se encontraba cumpliendo una agenda de trabajo en Santiago con organismos gubernamentales y entidades privadas. En la reunión además participaron de los docentes movilizados, asistentes de la educación, centro de alumnos y centro general de padres y apoderados, quienes analizaron el contenido del petitorio y acordaron continuar el proceso de diálogo mediante una nueva reunión programada para el lunes 15 de junio a las 4 de la tarde, la cual será encabezada por el alcalde de Loncoche. Según se indicó, las autoridades, este trabajo ha permitido reducir significativamente los episodios de violencia asociados a estudiantes fuera de establecimientos educacionales, fortaleciendo además espacios de acompañamiento, prevención y promoción de la sana convivencia.
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Vamos al ámbito policial porque detectives de la Brigada de Investigaciones Policiales Especiales VIPE de Angol detuvieron en situación de flagrancia a dos adolescentes por infracción a la Ley de Control de Armas, procedimiento realizado en la comuna de Victoria. La diligencia se desarrolló durante la jornada de ayer, cuando oficiales policiales efectuaron un control de identidad a dos personas de sexo masculino, ambos chilenos y menores de edad, quienes se desplazaban en un vehículo particular por el sector céntrico de la ciudad. Tras la fiscalización, los detectives encontraron entre las pertenencias de los jóvenes un arma de fuego tipo pistola. Asimismo, fueron incautadas un pasamontañas, dos armas cortopunzantes y otros elementos comúnmente asociados a la comisión de delitos. Todos los antecedentes del procedimiento fueron puestos a disposición del Ministerio Público, mientras que las especies incautadas quedaron bajo custodia policial para las pericias correspondientes.

Por instrucción de la Fiscalía, los detenidos serán presentados durante la jornada de hoy en el Juzgado de Garantía de Victoria para la respectiva audiencia de control de la detención. Vamos a otro ámbito, al ámbito de la agricultura, porque berries, castaños, flores y vitivinicultura marcaron la agenda desarrollada por el subsecretario de Agricultura, Francesco Venecián, durante su jornada de visita a la Araucanía, con el foco en el desarrollo productivo de la región y en el trabajo que impulsan agricultores, cooperativas y organizaciones locales. Estamos alineando el trabajo en terreno para garantizar que los recursos lleguen de manera oportuna y efectiva al sector agrícola, además de programas que realmente respondan a las necesidades de los productores, sostuvo Venecián. Asimismo, el subsecretario de Agricultura afirmó que los agricultores necesitan herramientas concretas que les permitan enfrentar sus desafíos en terreno. Durante esta visita sostendremos reuniones con productores del rubro de la avellana, con ganaderos y con diversos actores del sector. Toda la jornada se desarrollará en terreno, al igual que mañana, cuando nos reuniremos con asociaciones de agricultores, pequeños y medianos productores, así como con usuarios de INDAP. Respecto de las acciones de preparación ante eventuales emergencias, durante la presente jornada, la autoridad indicó que nosotros ya hicimos un instructivo detallando todas las zonas conflictivas que se inundaron en 2023, con los agricultores afectados y con los seremis en cada una de las regiones. Están haciendo las revisiones de estas zonas de emergencia para ver si están limpios los cañones, si se han hecho los trabajos preventivos, para ver así los sistemas productivos, de tal manera que si tenemos un evento de emergencia para esta temporada, poder reaccionar de forma más rápida y eficiente con las soluciones hacia el sector agrícola.

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Con un saldo positivo finalizó la ejecución del programa SIGO, Sistema Inicial de Gestión Organizacional, Empresas de Base Indígena, una iniciativa pionera a nivel nacional impulsada por la Subdirección Nacional Temuco de Conavi y Sernatura Araucanía. El proyecto concluyó exitosamente su periodo de clases y asistencias técnicas, logrando certificar a micro y pequeñas empresas de la región. Vilma Leville Carrillo, emprendedora turística de Nativo Dico, indicó que estuvimos 3 meses en un proceso continuo con profesores súper dedicados a enseñarnos para mejorar la estandarización de nuestra empresa. Ha sido muy importante que las instituciones nos apoyen para seguir creciendo y aquí nos ayudaron con recursos y con profesionales, y esa es la forma en que vamos a salir.

0: 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Que tenga un buen fin de semana.
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0: Radio Entretenida le indica la hora.
1: 3 de la tarde, 30 minutos.
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2: 4:03 p.m.
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1: 4:16 p.m.
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1: 4 de la tarde, 32 minutos.
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1: 4 de la tarde, 46 minutos.
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1: 5 de la tarde, un minuto.
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1: 5 de la tarde, 18 minutos.
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1: 5:32 p.m.
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2: 6:00 p.m.

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1: 6 de la tarde, 17 minutos.
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2: 6:33 p.m.
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1: 6:46 PM.
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1: 7:00 p.m. en punto.
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a prisión preventiva. Quedó con arresto domiciliario total. Aglomeraciones de pasajeros, también de peatones por el cierre de 5 estaciones. Esto en la línea 2 del metro por una persona en las vías. Femicidio frustrado, huida e intento de homicidio en la región de Valparaíso. En el procedimiento un carabinero resultó con lesiones en ambas piernas. Encontraron un cadáver al interior de la casona que se incendió y se derrumbó el martes en el barrio Yungay. Integrar una asociación criminal es uno de los cargos imputados a los 6 ex carabineros detenidos ayer en Talca.

0: es el primer billonario del mundo por el lanzamiento de acciones de SpaceX en la bolsa. El acuerdo con Estados Unidos nunca ha estado más cerca, dijeron en Irán. 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
1: Es Álvaro Lozano con los titulares. Ojo, vuelven un rato más para traernos Cortar por Lozano.
0: También, eso es.
1: Ahí nos vemos, Álvaro.
0: Chao, chao.
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3: Vamos a hablar de libros a esta hora, vamos a hablar también de memoria, de justicia, de la conexión única entre un padre y una hija. Nos acompaña Julia Guzmán, es profesora de castellano, es escritora y es editora de un libro que tiene un título sencillo y elocuente. Se llama Juan sin miedo. Julia, ¿cómo estás? Bienvenida a Cooperativa.
4: Muchas gracias, Paula. Muchas gracias por el espacio y por interesarte en el libro y en recordar a mi padre.
3: Sí, pensé que Juan es un nombre tan común, en el mejor de los sentidos, ¿no es cierto? Es un nombre que tiene que ver con nuestra historia, tenemos muchos Juanes, muchos. Este es un Juan sin miedo, porque se trata de el juez Juan Guzmán, que es el juez que procesa a Augusto Pinochet por los crímenes de la dictadura. Y Julia, como su hija, reúne distintos relatos que nos van a mostrar diferentes aspectos de la vida de un magistrado que literalmente hace historia. Así que, Julia, a partir preguntándote por el desafío de elegir qué contar, de seleccionar, de convocar y de reencontrarte también tú con esta mosaico de miradas sobre tu padre.
4: Mira, esta idea surgió, fue una idea de Patricia Albornoz, muy amiga de mi padre, trabajó con él en la Universidad Central, en el Departamento de Derecho Humano, y como se acercaba la fecha, se acercaba el año 2023, que conmemoramos 50 años del golpe, dijo ella que sería una buena idea hacer un recuerdo justo de mi padre, porque pasa el tiempo, se van de pronto modificando los recuerdos, se van borrando. Y yo tenía como una sensación de una suerte de injusticia, eso es lo que yo menciono en el prólogo. Y de pronto ella me dijo que hiciéramos este libro, este proyecto. Tenía ella la idea de juntar semblanzas y artículos. Ahora, inicialmente era diferente. Tomaba distintos aspectos, por ejemplo, el juicio a Pinochet. Tomaba también la voluntad de mi padre de cambiar la constitución. Pero en la medida en que fuimos invitando a los colaboradores y colaboradoras, se fue conformando este libro y quedó mayoritariamente con el tema del juicio a Pinochet. Surgieron, claro, empezamos con esta típica lluvia de ideas a quién invitar y así surgieron los nombres, por ejemplo, el Gato Escalante, gran periodista de Patricio Lanfranco, Elizabeth Pansford, que son quienes hicieron el documental El Juez y el General, y así también colegas, detectives. Mi padre murió en enero del 2021, entonces en plena pandemia, y fue la oportunidad para reunirnos todos los que estuvimos tan juntos durante el juicio a Pinochet. Porque te digo tan juntos, porque en realidad era una gran familia, estábamos con los detectives en la casa, íbamos con ellos a todos lados, con Malvina, la actuaria también. Entonces fue un momento súper, súper triste, y de reunirnos y desde ese momento volvimos a hablar y a compartir, así que como que se como que todos los elementos se juntaron para que pensáramos en este libro. Al comienzo igual yo no quería, porque sabía que iba a ser mucho trabajo, y también había una carga emocional muy alta. el recordar, siempre hay muchos sentimientos encontrados en el recuerdo. Por un lado está el recuerdo, claro, y hay muchos elementos que yo, de los que yo me acordaba, y otros que no tenía idea. Entonces también ahí surgen pequeños celos. ¿Cómo no sabía yo esto? No sé, ahí es muy, muy complejo el proceso.
3: Me imagino, ¿podías contarnos algunas de esas cosas que te sorprendieron, que no sabías y con las cuales te encontraste en el trabajo de recopilar los artículos para el libro?
4: Sí, habían unos, por ejemplo, yo te diría que es la parte, como ya cuando yo era más grande, ya me había ido a la casa, porque todo lo que fue el juicio a Pinochet me tocó vivirlo en la casa de mis padres, por lo tanto era día a día las decisiones, las noticias del periódico, pero luego ya empecé a trabajar, me fui a vivir cerca de la casa de mis padres, pero ya no vivía este día a día. Por ejemplo, después con el juicio, con la defensa que mi papá hizo al Meñaco, a en esta semblanza de Patricia Albornoz, donde tuve como ciertas ideas, pero yo me acuerdo de por ejemplo haber estado en este momento en la playa con mi mamá esperando que mi padre llegara y mi papá estaba justamente investigando en esta defensa que hizo a inmediatamente a Avelino Meñaco. Ya esa fue de la comunidad Pascual Coña. Ya yo tenía vagos recuerdos de ese momento, pero no el detalle que aportó Patricia Albornoz. Momento que súper significativo fue cuando hizo la reconstitución de escena de el asalto al retén de en el Tume. Yo llegué a Neltume por otra razón. Yo llegué a Neltume porque la historia de Neltume me conmovió mucho. Me conmovió. Y conociendo a protagonistas de esta historia de Neltume, tanto del año 73 como del 81, y conversando con Angélica Navarrete, que es la directora del Museo de la Memoria en Neltume, me dijo un día, uy, sí, yo estaba aquí en el museo y justo hubo la reconstitución de escena del asalto al retén en el Tume con tu papi y no me atreví a ir. Y yo me quedé pensando y dije, uy, pero para mí que me importa tanto la historia en el Tume, supe vagamente también que había habido como un montaje que hablaba de este asalto al retén en el Tume, pero en el momento era información a la que yo no le di tanta importancia y que después para mí fue súper significativa. Entonces son como momentos en los que uno escucha y no está preparado para comprender realmente el significado.
3: Claro, estos son procesos muy importantes y de alguna manera tú los estás viendo como un testigo, ¿no es cierto?, como un familiar. Y de hecho el proceso probablemente el más importante, el más vistoso, los que ve tu padre, el de Pinochet, tú no te enteras en el mismo momento, ¿no? Tú no es algo que él comparta inmediatamente con ustedes como familia.
4: No, al otro, eso claro, no podía compartirlo, era secreto, pero... lo supimos inmediatamente por la prensa. Eso también es importante. Había muchas decisiones de las que nosotros nos enterábamos a través de la prensa. La casa de mis padres está en el barrio Pedro de Valdivia Norte, lo que significa que hay que caminar alrededor de 8 cuadras desde Providencia. Y mientras yo me acuerdo que iba caminando a la casa de mis padres de vuelta de la universidad, me encontraba con los titulares, me encontraba con las noticias, y me bajaba la presión, ¿no es cierto? Y tenía ya un tiempo para acostumbrarme a las noticias para llegar a mi casa. Pero en realidad él era súper reservado con sus decisiones. Algunas veces yo creo que consultaba, nos consultaba más acerca quizás del modo, de la forma,

0: Pero él estaba bastante seguro de las decisiones y no las compartía hasta después.
1: Julia, una de las, probablemente una de las descripciones que más se repitió respecto a tu padre, al fallecido juez Juan Guzmán, fue cómo él se transformó durante este proceso. Y que de hecho al inicio de la causa se considera digamos, una cuestión positiva el que sea una persona de una historia muy católica, que es una persona, no sé si relativamente conservadora, pero una persona que de alguna manera va cambiando durante este proceso. ¿Cómo o qué compartirías de cómo ocurrió aquello? De cómo se vivió eso.
0: Claro, yo creo que mi padre tenía la materia prima como para cambiar, ya no creo que haya sido algunas veces. Claro, yo pienso que se ve este cambio desde una perspectiva súper maniquea de que era miope y que ahora después sabía, o de que era muy católico y luego se convirtió en alguien, no sé, ateo, no sé, como que ir de extremo. Yo creo que mi padre era una persona súper crítica. Él era crítico con él mismo. Él siempre estaba buscando, reformulándose. Leía muchísimo. Pero no leía como para tener un conocimiento enciclopédico para citar, sino que él leía para entenderse. Y en este sentido, yo pienso que siempre se estuvo cuestionando. En cuanto a ese cambio que se menciona, pienso yo que lo que le pasó a muchos chilenos, también gracias al proceso de mi padre, fue que la verdad que él conoció y la que se convirtió en esta verdad que está en la sentencia, en esta verdad jurídica, es la que lo transformó, en el sentido de que él, como decía don Eduardo Contreras en su semblanza, él en un momento dice: pero ¿es verdad las atrocidades que ustedes están mencionando en su querella, poniendo un poco en duda la magnitud de la crueldad, de la bestialidad que aparecía en esta querella? Y claro, finalmente él se convenció de que era verdad y de que esta bestialidad era verdad. No es que él no haya sabido que ocurrieron atropellos a los derechos humanos, eso yo creo que está claro. Sin embargo, la magnitud, la bestialidad, la crueldad, el horror que se narran en los testimonios, de las que nosotros también como chilenos nos fuimos enterando, es lo que a él lo transformó. No sé, ya no puede haber sido el mismo conociendo esa maldad. Y también lo que hizo que él sintiera una responsabilidad muy grande. Él siempre hablaba de esa responsabilidad que él sentía de encontrar a los detenidos desaparecidos, los restos, y también de lograr justicia, ¿ya? De que hubiese algún tipo de reparación frente a tanto sufrimiento.
1: Julia, ¿nos podrías contar del nombre de Juan Sin Miedo, el título del libro?
0: Ese nombre no ha inventado por nosotras, así se le llamaba a mi papá, así se le llamaba. Creo que hay un artículo de la, si no me equivoco, la revista Punto Final, donde que se llama Juan Sin Miedo, porque también Luis Fornazari dice que así le decían. Juan Sin Miedo es un cuento de los hermanos Grimm, si no me equivoco, y nosotros no lo sacamos de ese cuento, sino que lo sacamos porque así se le llamaba a mi papá. Juan Sin Miedo, ¿por qué? Porque en realidad se tuvo que enfrentar a todos los poderes, al poder ejecutivo, al poder judicial. Tuvo que también, yo creo que uno no logra dimensionar lo que significó en esa época acoger la querella en contra de Pinochet, que era en esa época, en 98, comandante en jefe todavía del ejército. La democracia todavía estaba era bastante frágil, creo yo. Por lo tanto, es aceptar la querella, acoger una querella en contra de la persona que fue la más poderosa durante

0: 17 años. Entonces, yo creo que ese nombre, Juan Sin Miedo, es una descripción a una persona que quizás si tuvo miedo, no lo demostró y actuó como si no lo tuviera. Entonces, a nosotros nos gustaba que lo llamaran así, Juan Sin Miedo. También me decían que había que llamarlo Juan el Bueno, ¿no es cierto? Juan Sin Miedo, Juan el Bueno, porque era una persona íntegra y muy consecuente y fue capaz de, yo te pido disculpa por ser tan, por esta recomendación tan cercana, estoy hablando de mi padre, te estoy hablando como si fuera, pero lo digo con convencimiento, él fue súper íntegro y también él actuó en función a su conciencia, a lo que él consideraba justo, dejando de lado la tranquilidad. O sea, muchos de sus amigos, muchos de sus colegas decían que era muy fácil, era muy sencillo derivar la primera querella de Gladys Marín a la justicia militar, luego sería sobreseída y quedaba súper bien, era como lo que se hacía. Entonces, esta salida de libreto, yo creo que él nunca pudo, nunca consideró lo que significaría esta salida de libreto a partir de este recurso del secuestro permanente, ¿ya? Porque luego las consecuencias de esto eran, por ejemplo, el hecho de que al cabo de meses hubiesen centenares de querellas en contra de Pinochet que fueron aceptadas a raíz de este recurso del secuestro permanente, y fue lo que permitió de alguna forma no respetar esta ley de amnistía. Y después, yo, por ejemplo, en algunas de las semblanzas, creo que en la de Gato Escalante dice que a la fecha, el momento en que ya se publicó el libro, hay alrededor de 1.400 causas en curso que son vigentes. Por lo tanto, esta querella que él aceptó, en la que quizás, viendo las consecuencias como a un corto plazo, dijo, bueno, ya mi carrera judicial se acabó. Quizás él no consideró todo lo que eso significaría para el mediano plazo, incluso para el corto plazo, y después, obviamente después terminar con el proceso de a Pinochet.
1: Él
0: Pero
1: toma lo que
0: no,
1: tú
0: disculpe.
1: describes. No, no, no te preocupes. Naturalmente, tú hablas como editora, como autora, pero hablas también como hija, Julia. Y lo que tú describes brevemente en esta rápida conversación es como él toma una decisión que podría haber evitado, pero sigue adelante con ella. Si tuvo miedo, no lo demostró, se transformó en el proceso y tú has recopilado estos 31 relatos que buscan mostrar algo más de la vida, de la trayectoria del juez Juan Guzmán. Julia, muchísimas gracias por los minutos con Cooperativa.
0: No, muchas gracias a ti. Gracias,
1: Buenas tardes.
0: Paula. Buenas tardes.
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3: Actualizamos información hasta hora de la tarde. Vuelve a estar disponible en su totalidad la línea 2 del metro. Recordemos que tenía 5 estaciones con corte por una emergencia que se había dado, pero a esta hora de la tarde ya se reporta por parte de Metro de Santiago. Dice, el servicio en línea 2 vuelve a estar disponible con todas sus estaciones operativas. Así que ya lo sabes, todo operativo en el servicio del metro a esta hora de la tarde. 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La escuela ha muerto. ¡Viva la escuela! Este es el sugerente título de un libro que llama a transformar el actual sistema educativo en Chile. y te lo cuenta, como siempre, Álvaro Lozano. Hola Álvaro, bienvenido.
4: Rafa, muchas gracias, efectivamente. Desafíos para un futuro común, la mirada de un director. Esa es la segunda parte del título de este libro, escrito por el profesor Miguel Rivera Alvarado, que es el director.

0: Le consultamos al profesor Rivera y nos habló, por ejemplo, del aprendizaje servicio.
1: La vinculación de estudiantes a partir de las asignaturas en lo que le llamamos aprendizaje servicio, ya en tercer y cuarto año medio, nuestros estudiantes o nuestras asignaturas tienen que desarrollar su currículum, pero a partir de problemáticas que tenga la sociedad, el entorno. Me explico, un electivo de biología trabaja a partir, por ejemplo, de todos los problemas que tiene el secano costero en cuestiones de crisis hídrica, por ejemplo. El electivo de economía y sociedad trabaja a partir de situaciones de canasta familiar que tienen los 23 clubes de adultos mayores, y los estudiantes estudian eso a partir de la realidad y la problemática concreta que tiene la comunidad.
0: Y según la experiencia aplicada en el Liceo Bicentenario Víctor Jara de Peralillo, ¿cómo se puede enfrentar, por ejemplo, la violencia escolar de la que hemos tenido tan lamentables experiencias en el país? Y aquí el director Rivera nos contó sobre los mediadores.
1: Tenemos, por otra parte, en momentos en que el país discute una ley de escuelas protegidas, ¿no?, y escuelas más seguras, todos los estudiantes del liceo que son elegidos por sus pares como mejores compañeros al término del semestre y del año, pasan a integrar una comunidad que se denomina mediadores. ¿Y qué hacen los mediadores? Acogen a los estudiantes que se integran, que vienen nuevos de otras comunas o de otros colegios, se preocupan de ver cuando falta un estudiante para todo lo que es material o recursos que no han tenido acceso producto de su ausencia. Se preocupan también de resolver algún conflicto que tengan sus compañeros y sus pares y de alertar alguna situación crítica.
0: Este docente indica que en el libro está plasmada la concepción de que la escuela necesita ampliar su horizonte, necesita construir vínculos con otras escuelas, y es también una mirada crítica a todos los actores, incluyendo particularmente a los directores y las directoras.
1: Yo diría que está dirigido en primer lugar a los actuales directores y directivos escolares, a los futuros directivos. Ya, en Chile existen alrededor de 11.000 colegios, y mover la escuela desde este enfoque más bien tradicional hacia reimaginar juntos una nueva educación supone que los directivos, más que administrar las escuelas, tienen que movilizar a sus comunidades hacia objetivos ambiciosos, a salir del espacio de seguridad que tienen a veces las escuelas o de falta de recursos, y atreverse a plantear objetivos importantes. Pienso tú que la investigación señala que el liderazgo escolar o los directores y directivos son el segundo factor más importante en el aprendizaje de los estudiantes. El primero de los profesores, pero el segundo de los directores.
0: Si bien el libro recorre la historia de la institución escolar, no constituye una advertencia ni una interpelación, es más bien un llamado amoroso y responsable a dar vida nueva a la escuela, a reconocer que la escuela tradicional ha cumplido su ciclo. Así lo expresó la ex rectora de la Universidad de Chile, Rosa Debes, quien es la autora del prólogo de esta obra, Rafa.
2: Interesante iniciativa que, por supuesto, fomenta, como decía Álvaro, ir transformando el actual sistema educativo en el país. Lo puedes escuchar en Cortar por lo Sano, un podcast de Cooperativa Podcast. Gracias, Álvaro.
0: Un gusto, Rafa.
2: Chao.
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0: 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Ocurrió en la final del Mundial de Alemania 2006. Se enfrentaban Francia e Italia y fue en el alargue cuando Zizou arremetió con todo en un hecho que marcó el final de su carrera. Pero, ¿qué le dijo Materazzi para que reaccionara de esa forma? 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Nos vamos a ir a una pausa. Ojo que en los próximos minutos vamos a hablar de cine, de streaming, lo que hay que ver, lo que hay que saber. Paula Molina y Ángela Díaz llegarán para hablar precisamente de eso aquí en lo que queda del día. Ya estamos de vuelta.
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2: Estados Unidos y Paraguay se van a enfrentar esta noche a partir de las 21 horas, duelo que se jugará en el SoFi Stadium en Los Ángeles, California. Esto corresponde a la primera fecha del grupo D, donde el equipo estadounidense es uno de los anfitriones del torneo, conjunto dirigido por Mauricio Pellegrino y que tiene jugadores destacados como Christian Pulisic, Weston McKennie y el arquero Matt Turner. Por otra parte, Paraguay retorna tras una sequía de 16 años sin disputar mundiales. Clasificó de manera directa en las eliminatorias de Conmebol gracias a una impresionante remontada al mando de Gustavo Alfaro, logrando victorias históricas ante potencias como Argentina y Brasil.
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4: Cooperativa, 7:38 minutos. 7:38 minutos.
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5: Y nos vamos al cine porque también hay cine. Pasan muchísimas cosas y también pasan las películas. Y Ángela Díaz, la verdad, ¿no? Ángela Díaz. Oye, a lo mejor estoy empezando a hablar como un extraterrestre. ¿Qué es lo que le ocurre a la protagonista de la película que nos trae esta jornada, Ángela, que es Disclosure Day? Es la nueva película de Steven Spielberg y es una película sobre extraterrestres. ¿Cómo estás, Ángela?
6: Muy feliz con este estreno, la verdad. O sea, yo a Steven Spielberg siempre le he dicho mi papá, mi papi Spielberg, porque siento que todos los que amamos el cine somos un poco hijos de Steven Spielberg. Y para mí la ciencia ficción está muy determinada por Encuentros Cercanos, que cumpliría, a ver, desde el 77, claro, 49 años desde Encuentros Cercanos. Y la historia extraterrestre, creo, para muchos de nosotros, o quizás para mi generación más todavía, está muy marcada por Encuentros Cercanos del Tercer Tipo, del 77, por E.T. del 82, y ahora verlo con, bueno, también La Guerra de los Mundos, pero con Disclosure Day, casi 50 años después, muy potente porque uno siente que es como el regreso del cine de ciencia ficción. Okay, y el cine okay. De extraterrestres que nosotros amamos.
5: Exactamente. Podemos hacer una pequeña descripción para quienes no hayan visto Encuentros Cercanos, por ejemplo, que es del... ¿De qué año es? Del año de la pera.
6: Del 77.
5: Como tú decías, del 77. Cercano. Ok. Es una película que yo vi hace relativamente poco, ¿sabes? Y me asombró mucho que hace ya tanto tiempo estuvieran como todas las bases de la película de extraterrestres, ¿no es cierto? La idea de que es un extraterrestre que se quiere comunicar contigo, que tiene una nave, que tú tienes que buscar un lenguaje para encontrarlo. Esas Encuentros Cercanos del Tercer Tipo, y es una película incomprensible para quien tenga familia, hijos, mascotas, porque esta es una persona que se quiere ir, a diferencia de lo que uno siempre piensa, que si vienen los extraterrestres uno se querría quedar. Bueno, hay gente que se querría ir. Esas Encuentros Cercanos. Y luego, tú mencionas la guerra de los mundos.
6: E.T. en el 82.
5: E.T. Claro, E.T. que es el extraterrestre encantador, se roba el corazón y de alguna manera...
6: Son como preguntas, ¿sabes? Que mientras tú contabas lo de Encuentros Cercanos, es como, ¿sí? Encuentros Cercanos era la pregunta. ¿Qué hay? ¿Hay vida allá afuera? Porque el personaje principal, era una película que me parece bien religiosa, como que camina al monte con la esperanza de conocer otra vida superior e irse, como dices tú, como conocer si hay algo.

0: maldad. ET era, ¿podemos querer al extraterrestre? ¿Podemos como encariñarnos con un ser diferente? Se va cambiando su pregunta.
1: Va cambiando, pero además en ET...
0: películas extraterrestres.
1: Sí, pero además ET tiene otra pregunta que a mí me gusta mucho, y es como, la Tierra es nuestro hogar. Siempre pensamos que los extraterrestres quieren venir aquí a quedarse con lo nuestro, y este extraterrestre lo único que quiere es volver a su propia casa.
0: Volver a su casa, absolutamente.
1: Entonces, yo aprendí en ET que los extraterrestres tenían casa. Y que no necesariamente quieren venir a quitarte la tuya, quieren volver a la propia. Eso me parece
0: muy bonito. Eso ha sido una mirada muy distintiva del cine de Spielberg de extraterrestres, porque la película como tradicional hollywoodense de extraterrestres, no sé si es porque los humanos proyectamos lo mismo que hacemos nosotros en otras especies, es que nos vienen a invadir, que nos vienen a destruir, que nos vienen a conquistar, que es algo bastante humano, colonizar, invadir.
1: Tú dices conquistar, invadir, okay.
0: Absolutamente, claro, entonces... quizás estamos proyectando, porque hasta ahora no ha venido ningún extraterrestre a tratar de conquistarnos, pero Spielberg nunca los ha mostrado así. Spielberg los mostró tratando de comunicarse a través de la música en encuentros cercanos, los mostró tratando de volver a casa, NT, y por ejemplo, porque La Guerra de los Mundos no es de él, está basado como en una obra como literaria.
1: Porque ahí son menos simpáticos los extraterrestres.
0: Sí, porque eso no es de él, eso viene de la novela. Pero en Disclosure Day... es exactamente lo mismo, es una mirada humanista, porque no es, esto no es, y creo que esa es la mejor manera de explicarle la película a la gente, esto no es La Guerra de los Mundos, es mucho más Encuentros Cercanos, en términos de que la pregunta en Disclosure Day, en Día de la Revelación, es, ¿qué pasaría si mañana descubriéramos que hay vida extraterrestre, tuviéramos la prueba? ¿Qué pasaría si descubriéramos la verdad? Si descubriéramos que en el fondo hay una verdad que nosotros no conocíamos y la descubriéramos todos juntos, que fuera innegable. Ya no se trata de el gobierno que te oculta información, es, como vemos en el tráiler a Emily Blunt, hay contacto extraterrestre, es innegable. Y esto es, le dicen a Disclosure Day afuera como a el día en que se van a dar a conocer todos los documentos sobre avistamientos o sobre vida extraterrestre, y es la pregunta de la película es eso, ¿qué pasaría para nosotros como sociedad? ¿Se derrumbarían las religiones porque ya no seríamos el centro del universo, o podríamos tener más fe incluso porque nos sentiríamos menos solos en el universo, o incluso en este mundo tan actual donde uno no sabe qué es verdad, qué no es verdad, quién te miente, como ya cuesta tanto creer en las instituciones, en los gobiernos, en las mismas noticias, está el fake news, está no distinguir entre la inteligencia artificial y lo que es de verdad? ¿Qué pasaría con una verdad innegable que nos uniera a todos como mundo? ¿Y cómo eso nos cambiaría? Entonces es una película que habla mucho desde la lógica de la empatía, de cómo podríamos, esto podría unirnos, porque creo que hoy estamos cada uno en su propio mundo y nos cuesta mucho tener como algo que nos una. Entonces es casi un evento religioso.
1: Y esa película es como lo que tú describes, porque yo no la he visto, es como una versión en serio de Mars Attack. Porque Mars Attack, ¿te acuerdas? Que es como de los 90. En Mars Attack ya estaban los extraterrestres, todo el mundo los veía. Y las personas reaccionaban de distintas formas. ¿Te acuerdas que había unos que estaban como... como que se habían como al desierto, en un rollo medio fiesta, medio meditación, medio hippie? O sea, había quienes partían como a atacarlos con todo, había quienes trataban de hacerse amigos. O sea, también... esta es una versión como en serio de eso. Ya sabes que efectivamente vienen los marcianos. Ahora que, marcianos digo yo, bueno, lo que sea, extraterrestre, ¿qué haces tú ahora? ¿Cómo cambia tu mundo? Eso es.
0: ¿Cómo cambia tu mundo cuando ya no tienes una verdad compartida? Porque creo que ese es un gran tema dentro de la película, que es una mirada que yo creo que es lo que hace que la película sea más política. No es el gobierno el que oculta la información, en esta película es más las grandes empresas de tecnología, ya se han difuminado las líneas entre el gobierno y las empresas. Entonces es, ¿quién decide qué podemos saber o no? Hay todo un tema bien thriller, bien policial, en términos de el personaje de Geoff O'Connor, que quiere divulgar esta información, que él tiene las pruebas, y una institución que quiere evitarlo, más esta meteoróloga, Emily Brown, que está increíble, que es la que empieza a tener como visiones y el contacto y habla como los extraterrestres y puede como entender este mensaje. Y ahí lo que vemos es como cómo reacciona la humanidad ante esto, digamos, hasta esta posibilidad.

0: de no ser el centro del mundo. Creo que para los seres humanos que se viven peleando entre nosotros, encontrar con que no somos el centro del mundo puede ser algo que nos una en vez de que nos desarme aún más.
1: Perfecto.
0: Quizás una lección de humildad.
1: El día de la revelación, que tú decías además parte del casting, del reparto de la película, está Emily Blunt, que viene recién en cartelera de ese exitazo que fue El Diablo a la Moda 2. Josh O'Connor, entre otras cosas, el intérprete del Príncipe Carlos en la versión de
0: Crown. Él tiene un año Challengers, The Crown, siento que de ahí no paró nunca más. No. Nice Out, y él está muy bien ahí. También está Colman Domingo, está Colin Firth.
1: Ah, Colman Domingo, estupendo actor, tremendo reparto de Colin Farrell. Okay, eso es el día de la revelación. Ya, una muy, muy calurosa recomendación de parte de Ángela Díaz.
0: Nos lo van a pasar muy bien, por favor, si pueden estar en Santiago, verla en IMAX, sería una muy buena idea porque está filmada para IMAX y se ve increíble, porque cualquier película de Steven Spielberg, lo primero que pasa es que uno dice, ah, verdad que así se filmaban las películas antes, así se sentía, es todo muy cinematográfico.
1: Ah, qué película. Vamos a tratar, es como para ir en familia, porque sabes que yo fui en familia y sé de mucha gente que fue con Patota a ver el proyecto Hail Mary. Y lo pasó súper bien.
0: Creo que el proyecto Hail Mary tiene un corte mucho más de comedia familiar para una familia más amplia. Yo creo que esta igual puede ser una película, dado como las temáticas, tiene hartas como implicancias también políticas, religiosas, puede ser más de adulto. Pero también creo que para cualquier persona que ame como el mundo ciencia ficción, es un más.
1: No se la puede faltar. Oye, siempre recomendamos algo en pantalla chica. Y... yo te recomendé una película que me recomendaron a mí, una amiga muy querida, y que se llama La vida de Chuck.
0: Preciosa,
1: y
0: me encanta.
1: Me dijo, es una película extraordinaria, y lo es un poco, ¿no?
0: Lo es extraordinaria también. Es una película, creo que hicimos una buena elección de programa doble. También es una película sobre cómo conectamos con otros, cómo nos vemos en otro. Esto es Stephen King en el guión, pero no es el Stephen King de Los payasos asesinos o de El hotel de The Shining. Es el Stephen King más cercano, creo yo, a Stand By Me. Es una película más humanista, que está muy preocupada como de... cómo nos relacionamos con otro, cómo nos vemos, cómo creamos en sociedad, para dónde vamos, qué apreciamos de nuestra vida, de las relaciones humanas. A mí me recordó incluso a películas tan de directores distintos y de escritores distintos, Tim Burton de Big Fish o El árbol de la vida. Es muy existencialista, pero muy didáctica para ese existencialismo. Muy fácil seguir la historia y entender cómo vemos lo que fue la vida de Chuck en distintos actos, en tres actos, pero nos cuestionamos qué es importante como en la vida, estos los logros específicos o a quién quisiste, a quién amaste, la vida de quién tocaste. Es preciosa, me encantó.
1: Sí, es una muy bonita película, tiene algo de ciencia, tiene algo de poesía, tiene algo de filosofía, tiene un misterio, porque de alguna manera
0: la parte como... Stephen King.
1: Sí, ¿no? Es un enigma. Es muy bonita, yo también la vi con un par de personas y la empecé a entender en la conversación con los demás, ¿no? De qué era lo que exactamente habíamos visto, y tienes razón. A mí me sorprendió que fuera una historia de Stephen King. No sabía cuándo la vi, pero luego cuando empecé como a ver las vueltas de tuerca que tiene, tú dices, wow, este es un gran relato. Es una idea más o menos sencilla, pero está contada de una manera extremadamente ingeniosa, muy profunda, la vida de Chuck. Yo creo que no se puede contar mucho, porque es todo no se puede contar casi nada.
0: Yo creo que lo mejor es entregarse a la película y decirle a la gente que está contada al revés. Eso es muy Stephen King, los actos van al revés, como el final, el medio y el
1: inicio
0: de la historia. Y en esa manera de contar la historia hay cosas que al principio uno dice, se está acabando el mundo, ¿qué pasa? No entiendo. Y ya en el segundo acto todo empieza como a calzar y no es difícil de seguir, pero que finalmente es lo que hace muy bien Stephen King. Él tiene como un método, un misterio que tú vas a resolver, ¿qué pasa detrás de esa puerta al final de esa casa? Pero esa es la excusa para hablar de qué es lo que nos hace humanos, de qué es lo que importa en la vida, de cómo alguien, antes de morir, en vez de recordar quizás ese triunfo académico, importante, deportivo, va a recordar un momento hermoso, como cuando dejó espontáneamente un bolso en el suelo y se puso a bailar, e hizo un amigo de forma inesperada, porque eso lo vinculó con la relación con su abuela,
1: es que creo, ¿sabes?, que es claro,
0: con nosotros todos, sí. ¿Quiénes somos?
1: Es que yo creo que no es sobre las cosas que te hacen feliz, es sobre las personas que te hacen feliz.
0: ¿Sabes de cuál me acordé?
1: Gracias.
0: De la memoria infinita. De la memoria infinita de Maite Alberdi.
1: Sí, oye, y otra cosa. Está protagonizada por Tom Hiddleston.
0: Tom Hiddleston, que está fantástico.
1: Está fantástico. Pero también está, y muy bien, Chiwetel Ejiofor.
0: Él es muy bueno.
1: Que es el mismo protagonista de los Backrooms. Así que si quienes quieran ver una película de la estrella del fenómeno cinematográfico actual, entonces aquí está el mismo actor.
0: Muy buen elenco, porque se nota que es como el mundo de Stephen King, porque Mike Flanagan, el director, ha adaptado otras películas de King, El Juego de Gerald, Doctor Sueño. Entonces el mismo niñito que hacía el personaje de Doctor Sueño ahora es el personaje de Tom Hiddleston creciendo. Se nota que hay mucho conocimiento del guión. Es bien literaria la película, tiene muchas frases que son directos como de la novela, que es una novela corta de Stephen King. Se disfruta muchísimo, la verdad, y creo por eso yo hablaba de la memoria infinita, cuando al final uno veía, más allá del tema del Alzheimer y de la figura de Góngora, que uno puede olvidar cosas, pero no olvida quién te amó y a quién amaste. Y creo que eso está muy presente en la película, por eso es una película tan como humanista, de qué importa al final del viaje. Es muy linda, está en Prime Video, así que recomendación desde acá para que la vean pronto.
1: Ahí está, esas son nuestras recomendaciones en pantalla grande, pantalla chica, y teleseries verticales todavía no recomendamos, pero falta pronto. Poco, pero pronto. Que la digan, muchas gracias. Chao. Hasta la próxima.
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0: Es momento para un último resumen de titulares. De vuelta con nosotros, Álvaro Lozano.
1: Ha sido difícil por la situación misma de estar en prisión y por mi salud. Me declaro inocente. Así lo expresó la exministra de la Corte Suprema, Ángela Vivanco, al dejar esta tarde la prisión preventiva. Femicidio frustrado, huida e intento de homicidio en la región de Valparaíso. En el procedimiento, un carabinero resultó con lesiones en ambas piernas. Y La Moneda también salió a reprochar la propuesta del Partido Comunista para modificar la ley Naín Retamal. Atenerse a la norma fue el mensaje del actual general director de Carabineros.
0: Es Álvaro Lozano con lo más destacado que ha tenido esta jornada. Gracias, Álvaro.
1: Buen fin de semana, nos vemos.
0: Buen fin de semana.
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0: Nos vamos, 20 horas en punto, junto a Diego Lonconado en la puesta al aire, Francisca Canseco en la producción periodística, Ulises Aldea ahí en la sala de grabaciones y Álvaro Lozano en los titulares. Damos paso a Cooperativa Deportes. Ojo, hoy debuta Paraguay con Estados Unidos, de eso y más, la transmisión que se acerca a Cooperativa Deportes. Gracias, hasta el lunes.
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